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2: 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Oiga, no me diga nada. 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Ya 20 horas ya con exactamente 9 minutos, 20 con 9. 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Tenemos contacto, vamos de inmediato al teléfono. Buenas tardes, buenas noches.
3: Buenas noches, buenas tardes, buenos días, Cristal. Aquí de Jorge Godoy por acá.
2: Apareció, ¿y usted dónde? Se lo había tragado la tierra, yo.
3: Trabajando, pues, amigo mío, hay que darle igual que usted a la vida todos los días. De lunes a lunes.
2: Que me gusta ese ánimo y ya que usted le pone, por supuesto, siempre con empeño, siempre con arriba. Esa es la idea. No importa las dificultades en la vida, siempre arriba, ¿o no?
3: Justamente, amigo mío. Me está llamando Emilio, más conocido como el Maloski, para el lado de los Queñes.
2: Mi Maloski.
3: Que tienen el Maloski en
2: los Queñes,
3: los Maquis, me está llamando. Necesita hacer una subdivisión, así que se van a juntar los comuneros en unos días más. Ahí van saliendo de a poquito las peguitas, pero hay que ser perseverante, como dice usted, amigo mío.
2: Esa es la idea, la perseverancia, por supuesto. Primero que todo, a veces se consiguen las cosas, pues, Jorgito. Oiga, me parece muy bien que esté bien, espectacular. Oiga, mañana tempranito, entonces, ahí también en terreno el gestor inmobiliario. Saludos para la Rosarito, ¿ah?
3: La tengo al lado a mi Charito.
2: Saludos para nuestra secretaria, la Rosarito Godoy. Flamante secretaria del gestor.
3: Charito, pues.
2: Se puede saludar a Rosarito, ¿no? A ver.
3: Rosarito, saluda.
2: Hola, Rosario.
4: Hola.
2: ¿Cómo está, Rosario? ¿Todo bien?
4: Muy bien, ¿y usted?
2: Muy bien. Oye, me imagino que estás contenta porque estás con tu papá, pues, ¿ah?
4: Sí, muy contenta.
2: Qué bueno, Rosarito, que esté muy bien. Y gracias por estar acompañándose, por supuesto, de Alma Ranchera también, mi niña, ¿ya? Te me cuida, Rosario.
4: Ya, chao, igual usted.
2: Chao, Charito. Está grande, la Rosario. Chao, chao, mi niña hermosa.
3: Oye, el padre, ¿sí?, orgulloso de su hija, regaló. Oye, la Charito, ¿no lo oí?
2: Linda la Rosario. ¡Hija de tigre!
3: Vale. Un abrazo, amigo mío. Lo llamaba solamente para saludarlo, ¿ah? ¿Eh?
2: Muchas gracias, Jorgito, que esté bueno, muy bien. Estamos en contacto. Saludos a Rosario.
3: Un abrazo.
2: Gente. Chao, chao, Jorge.
3: Chao, chao, chao, amigo. Chao, chao.
2: 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Ya para Batito, que está en la sintonía también a esta hora, por allá los cristales, para que tire para arriba. Estamos esperando el barco, Batito, que lo termine luego nomás. Se lo vamos a comprar, se lo toca, señor. Te quiero un regalo yo. Termínelo nomás. Ya, mi guachito. Ya, oye, está por acá Enrique Charro Gutiérrez. Amor se dice cantándose esta canción.

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con exactamente 18 minutos a través de la RTL, la Picada Costata. 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Sí, güey. Oye, estamos también a esta hora saludando a todos ustedes, la gente que está por ahí disfrutando, está ahora en casita, ha llegado del trabajo mucho, unos bañándose, otros tomando la choquita, descansando, tirándose de los sacos, como dice mi amigo ahí Arevalo, ¿cierto? Descansando todo el mundo. Un abrazo grande para ellos. Ya mañana otro día más. Y vamos, que dale. Ya, a ver qué tengo por acá. Un saludito. Tengo por acá para la gente que está escuchándonos ahí en el Mercado Municipal de Curicó también todos los días. Saludos para todos los chiquillos del Mercado Municipal de Curicó, menos para uno. Ay. 20 horas con exactamente 19 minutos. Estaba mandando por acá la. Andáis bueno, me dice, tipo, no sé nada, chino río yo, pues, anda medio cocido. Y cualquiera hoy se puede tomar su trago. Hoy estaba mirando para acá. Dicen por acá que a lo mejor se viene para Chile Alexis Sánchez. Podría jugar en, terminando el ciclo allá en Europa. Tiene sondeado equipos de Argentina y tiene sondeado equipos de Chile. Dentro de ellos sería Colo Colo o la U. Corre más cerca los chunchos. Me dijeron por ahí. Y pues, todas las cosas que se dicen en el mundo también del fútbol. Ya tenemos a... Me pidieron esta canción. ¿Quién me la solicitó? Espérate un poquitito a mí. Hola, dice por acá. Buenas noches. Quiero escuchar la canción de Gerardo Reyes. Sin fortuna, soy Caco de Rinconada Menices. Por favor, muchas gracias. Muy buen. Ya, pues, Caco, querido, no hay problema, compadre. Aquí está. Gerardo Reyes, el amigo del pueblo. Aquí está la canción Sin Fortuna.

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1: Oye, quiero enviar un abrazo a la costa curicana, a la gente que está pasando malos momentos, los pescadores artesanales. Lamentablemente ahí, hoy por la tarde, la embarcación Mateo Sebastián, con tripulantes de la caleta de Duao, se hundió bajo una densa niebla mientras regresaba de la extracción de jibia. Un hombre logró nadar hasta la orilla para pedir auxilio y actualmente recibe atención médica por hipotermia, dice por acá. Lamentablemente perdieron la vida 3 personas en este lamentable accidente. Naufragio en la costa curicana, 2 pescadores desaparecidos tras volcamiento de bote frente a Tilco, dice por acá la información. Lamentable, ¿eh? Solo doy para la gente que realiza esta labor tan sacrificada y muchas veces tan arriesgada. Y siempre, por supuesto, pasan este tipo de situaciones que son realmente lamentables. 20:25, estamos a esta hora a través de las potentes señales de la RTN. Un abrazo grande y para mi querida amiga, esta chiquilla que me pidió la canción. Después de la pausa yo creo que vamos a alcanzar mi guachita porque vamos a ir a un pequeño alto con nosotros. ¿Se la ponemos? No, después, aquí la tenemos ya. ¿La alcanzamos a poner o no? Daniela. ¿Ya? Para saludar a esta chiquilla que viene llegando, para la manita ya que estuvo por allá en Búzios, Brasil, estuvo unos días por allá luciendo su triquín, esta chiquilla, la marita. Llegó bien tostadita, tomando caipirinha por ahí esta chiquilla. Aquí está para usted la canción, Daniela. Darío Gómez.

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2: Son las 8 de la tarde con 30 minutos.
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2: Son las 8 de la tarde, con 32 minutos.

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0: Mauri y también para Pamela, que están por allá, por supuesto, la sintonía también de Alma Ranchera. Saludos para la gente ahí de la montaña de Tino y alrededores, que están también ahí en sintonía a esta hora de Alma Ranchera, cuando están faltando 24 minutos ya para que sea las 21 horas. 24 para las 21 horas. Hola, don Cristian, dice por acá, ¿alcanza? ¿Quiere escuchar la canción del grupo Innovación, Cielo Negro? Por favor, gracias. De parte, ¿quién oiga? ¿Quién me la pide esa canción? Aló.
1: Aló, amigo Cristian.
0: Buenas noches.
1: Buenas noches, mi niñito, ¿cómo estás?
0: Muy bien, ¿con quién hablo por ahí?
1: Ay, todavía no conoce a su amiga Mafalda.
0: Hola, Mafaldita, no. Ahora sí, ahora sí.
1: Ay.
0: Ahora sí, cuénteme.
1: Bien, tengo muchas cosas que contarle, pero después por interno le cuento.
0: Ah, oye, me manda el audio que me manda siempre.
1: No. Ah, bueno.
0: Mejor
1: no
0: la paso.
1: Le mando ninguna cosa.
0: Mejor la paso a ver yo y me lo cuenta personalmente, ¿le parece, no?
1: Oye, mi guachito.
0: Dígame.
1: ¿Cómo está su esposa? ¿Todo bien?
0: Sí. Está bien buena, ya. Oiga.
1: Sí, está muy linda su esposa.
0: Más o menos.
1: Muy linda. Oye, mi niñito.
0: Dígame.
1: ¿Me puedes poner un tema?
0: Toma. ¿Cuál tema?
1: De los hermanos Bustos. Viste que se murió don Ismael. Yo los conozco a ellos.
0: Sí, pues.
1: Está en fiesta con ellos.
0: Chuta.
1: Un tema de ellos. Sí, anteayer murió don Ismael. Pues. Es que toca el acordeón.
0: Ah, no sé.
1: Ya. Que era un temita de ellos. La Vaca Blanca. No sé, cualquiera de esos charrasqueados de antes.
0: Ya está, pues. Más faltita,
1: ya,
0: se me cuida nomás.
1: Que estés bien, cuídate, actor Cristiancito, te quiero mucho.
0: Mándeme nomás mando audio, oiga, si no va a alcanzar todavía ir por allá. Ahora, si me invita para el miércoles, como dicen que va a llover, me voy a comer una sopa y pilla.
1: Ay, yo no como fritura,
0: ¿sabes? Ya, mándeme entonces los audios, ¿ya? Ya, mi guachito.
1: Ya, amiguito.
0: Gracias.
1: Ahí nos ponemos de acuerdo, ¿ya?
0: Gracias, chao.
1: Chao, 22. Saludo a Chiquita.
0: Gracias, chao, chao. Saludos para la Silvita también, la vecina, nuestra querida amiga y la Mafaldita, por la Silvita, tremenda. Un abrazo para ella, tremenda persona, qué linda. Para su esposo también, y para don Juan, que hoy día estuve con él, con el hermano, mi querida amiga. Ya, vamos con la música. Ay, ay, ay. 20 horas con 39 minutos, seguimos con buena música en Alma Ranchera a través de la RTL. 22 añitos, ya cumplimos 22 añitos. Estamos contentos, estamos ya con pantalones largos, cabros.

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1: Ya para saludar a nuestra querida amiga, para Juani, que nos está escuchando allá en Santiago, la capital de Chile.

canciones tenemos a esta hora como todas las tardes, señoras y señores, en Alma Ranchera, la RTL que la lleva, la RTL con harta música, con buena onda, con toda la buena compañía. Saludos para mi gente linda que está por allá en la locomoción colectiva, los que están poniendo en el hombro también en las diferentes frutícolas, los guardias de seguridad, la gente que está privada de libertad, la gente que está en el hospital de Curicó, en todos los hospitales de asistencia, estos recintos, que recién ahí a todos los que andan un poquito mal ahí de la salud, pasar, gente que trabaja y que te acompaña también con nuestra música. 15 minutos para que sean las 21 horas. Saludos para las chiquillas que atienden también en el hospital de Curicó y otras, las que no atienden bien, esas no las vamos a saludarlas nada, ¿ya? Pero la gran mayoría atienden bien las chiquillas, ¿ya? Lo importante, hoy día fuimos al hospital a dar una vuelta por ahí hoy día, andaba sacando una hora mi viejita, mi mamita querida. Y harta gente el día lunes está, pero como taconeado el hospital de Curicó. Una que es grande, pero igual se junta muchísima. Que hay hartos enfermos en nuestro país, cada día más, pues, y de todo, adultos mayores, jóvenes, niños, de todo un poco. Que parece, claro, cuando uno se quiere ir a mejorar, parece que sale como más enfermo, ¿no? De tanta gente que es enferma. Ay, Dios mío. Ya, un abrazo grande para todos los que están en la sintonía también a esta hora. 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Las 24 horas, diga que va de parte nuestra.

me están llegando por acá más mensajes, lo revisamos. Oiga, ¿cómo pasa el tiempo, Dios mío? Tanta gente que todos los días. Pucha, me falta la canción de nuestro amigo Tancito. No se olvide este caballero ahí. Ya me vieron por acá.

La pedieron esta delante tempranito, así que vamos de inmediato para alcanzar con las que tenemos, por supuesto, solicitadas. Para toda la gente que está por allá en la costa curicana, aquí está Playa y Loca, entonces, para saludar a nuestro amigo Álvaro.

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1: Playa y loca con su mujer, dice su gaviota. Oiga, está poniéndose fría la cosa. Se está poniendo como heladito. Voy a llegar a la casa cuando maquies. Me acuesto, voy a echarme la vieja encima y levantar el cuerpo. Y... 6 minutos para que sean las 21 horas. Oiga, quiero agradecer, por supuesto, a toda la gente que se pone en contacto con nosotros cada día. Ya, y todos los días, aquellos, mucha gente que no puede, por supuesto, por razones de trabajo. O simplemente llaman a hacerlo lejito, pero esa es la idea también, ¿ah? ¿Eh? 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Saque ahí la mamita a dar una vuelta y pues los que puedan ahí, las que quieran, hay muchas que son muy entusiastas y las que pueden también, porque algunas que están enfermitas, estas no pueden. Pero sí, le hacemos la cordial invitación a todo el mundo para que vayan a pasarlo realmente espectacular entonces en las grandes domadoras extremas en la Medialuna San Ramón el domingo 10 de mayo. Ahí están, la organizan los muchachos del Club de Arrieros El Bordal. Así que para ellos, por supuesto, nuestro saludo y nuestros deseos que se les llene la Medialuna. Esa es la idea. Que se les replete nomás la Medialuna y los cabros que están ahí con todo el empeño para que salga todo bonito. Oiga, nosotros como siempre queremos agradecer a todos ustedes el tremendo favor de la sintonía. Gracias a toda la gente ahí que nos llama todos los días, los que se acompañan, los que están ahí en la pega, los que están en la casita, los que están ahí al lado del juego como en un tránsito, ¿cierto? Para todos esos amigos te enviamos un tremendo abrazo también, ¿ah? Ya se va, alcanzó a salir su canción mañana, se la tocamos, lo llamo un poquito más temprano, con todo gusto, con todo agrado, por supuesto, lo incorporamos. 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Un abrazo grande para las bicicletas Maino, el Carrito de la Economía de Sebastián Maturana Martínez, Confite Sami. También saludamos, por supuesto, al gestor inmobiliario Jorge Godoy Valenzuela, las Canes del Rinconcito, y a todos los amigos que cada día están con nosotros, ¿eh? En general. Ya con esto nos vamos a comenzar a despedir. Recuerde que dentro de algunos minutos llega el show de la RTL con nuestros buenos amigos ahí, con Nicolás y con Katimbay. Mira, ahí están tocando el timbre ya los chiquillos. Ya están tocando el timbre, les baja un poquito el volumen. Apuesto que están ahí. Esperen un poquito, esperen.
2: Adiós, mi roquita.
1: Estamos ahí, ya. Ahí llegó, ¿eh? ¿Qué le dije yo? ¿Qué le dije yo? Ahí están llegando los muchachos ahí. El equipo ahí de la RTL. Ya. Ahí llega el Nicolás, está llegando ya. Saludos para el Nico. Ya, con esto nos vamos en vivo y en directo. Vamos con la música, nuestra contraportada para esta jornada. Muchas gracias. Nos vamos. Hasta mañana, si Dios así lo quiere. Un abrazo, que descansen, se me abrigan. Nos escuchamos mañana, eso de las 19 y hasta las 21 horas, con más en Barranchera. Shh.

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0: Son las 9 de la noche, con un minuto. 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

0: 21 horas con 9 minutos. Muy buenas noches, amigos míos, querida audiencia de la red de RTL. Estamos ya comenzando el gran show de la RTL. Sí, pues estamos ya dando inicio a este programa, amigos míos, para acompañarles hasta la medianochecita, pues. Ya comiencen a comunicarse con nosotros al 752-32-8021, 752-50-41-41. Así es, amigos míos. Hoy aprovechamos de saludar a los que trabajan desde noche, los nocheros, rondines, guardias, a los panificadores, los agentes del packing, los taxistas, por ahí también los Uber. A todos los que están de noche también, a la gente del Hospital de Curicó que están en el turno de noche también. Un abrazo, un saludito a todos los pacientes del Hospital de Curicó. Le enviamos un tremendo abracito, ¿eh? Comenzamos esta nochecita con el primer llamado de la noche. ¡Aló!
1: Buenos días, caballero.
0: ¡Buenos días, Elsa! ¿Cómo estáis?
1: ¿Cómo estáis, Nico?
0: Bien, ¿cómo estamos, Elsa?
1: Aquí estoy acostadita ya.
0: ¡Qué bueno! Con mucho frío ahora.
1: Hace mucho frío, voy a estar en pie.
0: Está heladito, está heladito. Sí. Que apuro abrigarse nomás, pues.
1: Oye, en Catimbay.
0: ¿Por ahí viene el ingerito?
1: ¿Por ahí anda?
0: Sí, por ahí anda. Lo tengo acá abajo martillándome los dedos.
1: Oiga, quiero dar un favor a Carlito de Teno y a su mamá.
0: ¿Ya?
1: Sí, y a los de Codeo, manito, no voy a...
0: A todos, mismo de siempre.
1: Al JP. Al Palito Raco, su señora.
0: Señorita, profe,
1: Y para...
0: La lista de clase, presente.
1: ¿Cómo se llama la chiquitita allá de...?
0: ¿Pasó la lista de clases?
1: La señora chiquitita, ¿cómo se llama?
0: A todos, pues.
1: La de Santa Fe.
0: ¿A cuál de todas?
1: La Vicky, la Janita. No. Enriqueta.
0: ¡Ah, la Enriqueta!
1: Saludos, Enriqueta.
0: La chica, dijo. Ya, oye, ¿algún temita musical?
1: Pues, Nico.
0: ¿Ah?
1: ¿Me puedes tocar una canción?
0: Eso le estoy preguntando.
1: La canción...
0: Qué sordo. ¿Ah?
1: La mamá de Pimpinela.
0: ¿Pimpinela?
1: Sí.
0: ¿Y el tema cómo se llama? Madre.
1: La canción de la madre. Madre.
0: Ahí está. Esa.
1: Esa. Esa misma.
0: Ya. Ahí la tocamos, ¿vale?
1: Ya.
0: Ya.
1: Ya, Nico, tenga ahí buenas noches.
0: Igual, pues, acuéstase a acostar, ¿ya?
1: Chao.
0: Era el Cita Marín, pues, ya. 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Un saludo a Jorgito Godoy, escuchándonos a esta hora. Está Jorgito por ahí, lo tenemos escuchando la sintonía de la RTL. Oye, que el día viernes estuvo trabajando en Sarmiento, en una subdivisión, y lo fue bastante... Está muy bien, en realidad, así que le enviamos un saludito a Jorgito Godoy. Un abrazo para Jorgito. Esperamos que tenga una buena noche, una muy buena jornada. 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Ya, vamos a la música, ¿les parece? Si comenzamos a bailar, comenzamos a ponerle bueno, sí, bueno. Ya. Vamos con este temazo, Sonora de la Luz, Señora Mayor. ¡Uyú!

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1: Esto es Pimpinela, este es un pequeño quiebre musical con la canción que lleva por nombre Madre. Esto es para saludar a Elsa Marín.
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0: Ya estamos de regreso en el gran show de la RDL, chiquillos. 752-5041-4132-8021. Vamos a los llamados telefónicos. Aló, buenas noches.
1: Hola, amigo mío.
0: Holanda, ¿qué tal? ¿Cómo andamos? Dijo el Badulac. Para descansar.
1: ¿Cómo estás, amigo mío?
0: Bien, ¿cómo estamos, compita?
1: Aquí estoy acostadito.
0: Bien, me parece, bien, me parece. ¿Qué tal el fin de semana?
1: Todo bien, tranquilo.
0: Ya. ¿La mamita todo bien también?
1: Bien, gracias a Dios, mi querido amigo.
0: Bien, me parece, Pascalito, bien, me parece. Cuéntame, ¿en qué lo puedo ayudar?
1: Primero, estoy contento que estar siempre cuando estuve contigo allá por la radio.
0: Sí, ahí estuvimos compartiendo un ratito.
1: Sí, estuve contento, llegué a leer en la casa, muy contento.
0: Qué bueno.
1: Estar contigo con el Catimbay.
0: Con todos los colegas de la radio que estuvieron aquí. Sí.
1: Oiga, primero quiero mandar un saludo bien grande. Quiero darle gracias a la Arcita Marito.
0: ¿Ya?
1: Por todo el cariño que siempre me lo ha tenido ella. Que lo pase muy bien el domingo. Y muchas bendiciones para ella, igual que la señorita Mafalda.
0: Ya, pues. Sí, pues.
1: Que muchas bendiciones para ella, la señorita Mafalda.
0: Un saludo a Mafaldita por ahí que está en sintonía.
1: Sí, un beso bien grande a la distancia para ella. Que lo pase muy bien el día domingo.
0: Muchas gracias, amigo. Muchas gracias.
1: Y
0: muchas
1: un saludo gracias. Bien grande para Felipe, que está de santo de día.
0: A ver, claro, hoy día estamos de... Hoy día estamos acá, cuatro, ¿cierto?
1: Sí, a cuatro.
0: San Felipe y San Santiago hoy día.
1: Sí.
0: Mira.
1: Un saludo para Felipe de Molina.
0: Un saludo a Felipito por ahí, se está escuchando. Un abrazo, Felipito.
1: Sí,
0: ¿eh?
1: Un saludo bien grande para él, muchas bendiciones para él y a todos mis amigos de allá de la prensa de Curicó.
0: Vale, pues, compita, ni un problemito por vos, Carlito.
1: Y un fuerte abrazo para ti, muchas bendiciones.
0: Bueno.
1: Y saludos a Catimbay.
0: Y por ahí anda abajo haciendo la pega.
1: Sí, lo conocí, se nota que es un hombre muy caballero.
0: Sí, tranquilito, un hombre muy de piel.
1: Oiga, ¿será un quiebre musical, por favor, amigo
0: ¿Cuál,
1: mío?
0: ¿Cuál sería?
1: Pimpinela.
0: ¿Ya tocamos Pimpinela?
1: Ay, sí, me gusta esta canción, aquí estoy yo.
0: Sí, aquí yo también estoy acá, de hecho. A ver, algo más movido, Carlito.
1: Cualquier canción para dedicarse a la Arcita Marín.
0: ¿Ya?
1: Y a la señorita Mafalda.
0: Vamos a buscar un temita bonito, Carlito, ¿vale?
1: Ya, mi perro, saludo a Jorgito.
0: Ya, pues, Jorgito Godoy, ¿está escuchando?
1: Sí, un saludo bien grande para él. Le tengo unas pilas por ahí.
0: ¡Ah, la Duracell deben ser!
1: La Duracell. Gracias por escucharme, que tengo una linda noche, amigo mío.
0: Gracias, Carlito. Bendiga. Igualmente, compito, un abrazo, Carlito.
1: Ya, mi perro.
0: Chao, mi rey.
1: Chao.
0: Ah, sí, pues sí, Carlito, ¿verdad que ocupaba la Duravel? 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Le gustó la canción que tiramos delante, de Ay Pimpinela, tiramos de altas temitas buenas, ¿eh? Sí. Oye, un saludito al Cachay, que también está tirado por ahí abajo en la web. Abajo en la mata tirado. Creo que está medio atorado el viejito. ¿Cómo está Facundo Perrito? ¿Bien? Bueno. Vamos a ver el WhatsApp. Recuerde nuestro WhatsApp, más 569-6741-4765. Estamos en el mes aniversario de la RTL, sí. Todo el mes de mayo estamos celebrando nuestro aniversario, que bueno, el reciente 1 de mayo cumplimos nosotros a 22 años como RTL al aire y al servicio de la comunidad, ¿no? Vamos al WhatsApp, ¿qué dice?
2: Gracias, don Cristian, fue muy amable. Buenas
0: noches. No sé, Cristian, ya te voy.
3: Sí.
0: Hace que va a echar este mensaje. Dice, buenas noches, mi niño Nico y Catimbay, espero que hayan pasado un lindo día lunes. Quiero pedirle un favor, soy la abuelita de Felipe. Saludarle ya que es su santo de parte de su mamá, de su tata y su abuela con un personaje. ¡Ya, po! Vamos a dedicarle Mickey Mouse a...
3: ¡Ah, Felipe, te mandamos! Y te enviamos un feliz saludo. ¡Feliz santo, Felipe! ¡Estas son las mañanitas! ¿Sí? ¡Saludos, Felipe! De parte de Mickey Mouse.
0: Oye, muchas gracias, que Dios les bendiga, protege y cuide mucho, bendiciones. Gracias para el tío Carlito y su mamita también, bendiciones infinitas. Saludos a Felipito, un abrazo, compita. Y la abuelita, la mamita y el abuelo. Ya, oye, llámenos. Estamos contestando los teléfonos ahora mismo. Vamos al llamadito. ¡Aló! Se nos fue. Pásale pira a Duracell porque le faltó tiraje para el... Para la colilla de la llamada. Y tenemos Los del Fuego. Sobreviviendo esta cancioncita. Va para saludar a Elsa Marín, para saludar a Mafalda y a Carlito de Teno. Y también a Felipito, pues.

0: Ya estamos de regreso en el gran show de la RTL. Ya volvió Katimbay, estaba pintando abajo.
1: Estaba pintándome la uña.
0: La uña. De los pies, man.
1: De los pies.
0: ¿Qué contáis, Rey?
1: Aquí estamos. ¿Cómo estás, meñito?
0: Bien, todo tranquilito.
1: Oye, qué agradecido de tener un compañero tan leal.
0: Gracias. Igualmente, pues, compadre. Y, lo mismo puedo decir de ti.
1: ¿Y cómo se llama? Y la verdad es que venía por la carretera, ¿ya? Nico. Y bueno, el taco ya se disolvió hace un buen rato ya. Pero igual, ¿sabe qué? Qué bueno que Carabineros siga haciendo prevención.
0: Mira,
1: Es buenísimo.
0: Las rondas preventivas siempre son buenas.
1: Sí, porque la verdad de las cosas, cuando no ven que está Carabinero en la carretera,
0: le ponen
1: chala nomás.
0: No.
1: Oye, se ponen los zapatos de seguridad.
0: Claro. Es como que le metió un ladrillo a la aceleradora.
1: Claro. Ni un respeto.
0: No, tal. Pero ¿qué le vamos a hacerle? Dijo la gente.
1: O le hacemos. Oye,
0: también.
1: ¿Quién es el central del día de hoy, Nico?
0: Felipe y Santiago.
1: Felipito.
0: Ahí lo saludamos de Molina. Y si usted se llama Santiago, un feliz santo también. Ahora, si usted se llama Micael, no.
1: ¿Y si se llama Micaela?
0: Tampoco.
1: Es que ¿sabes qué pasa, Nico?
0: ¿Ah?
1: Que no hay quien le compre el del dolor que tiene Micaela.
0: Oye, sí, ¿eh?
1: ¿Sabéis con qué se le quita?
0: ¿Con qué?
1: Con agua y canela. Oye, ¿qué pasó que me apagaron el computador aquí?
0: No, hay que prenderlo al lado.
1: Allá.
0: Sí. Oye, me dice por acá, hola, muy buenas noches, saludos a los que están en la sintonía, que sea una super semana, me regala un temita de Ráfaga, saludos de Franco, desde la capital del mimbre, Chimbarongo, Franquito, buena Franco.
1: Oye, saludos Franquito. 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
0: Así es.
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0: Tenemos llamado telefónico.
1: Vámonos.
0: ¡Aló!
1: Hola.
2: Hola.
1: Buenas noches.
2: Ahora estamos todos.
0: Ahora sí. Estamos todos y todas.
1: y todes.
0: Y todes. No, no voy.
2: Sí, pues faltaba don Ricardo.
0: ¡Eso!
2: Porque llega todos los días tan tarde.
0: No es que llegara tarde. No. Lo que pasa es que estaba en el primer piso, estaba abajo haciendo un arreglo.
1: Sí.
2: ¿Cómo están?
0: Muy gracias bien. Gracias a Dios, bien, amiga mía.
1: Hoy día me tocó hacer unos arreglos en el computador, así que me tocó abajo.
0: Lo que pasa es que Ricardito es un informático encubierto.
2: Qué bueno.
0: Entonces pocos saben que él maneja la tecnología al revés y al revés.
1: Más al revés
0: más
1: que al revés.
0: Que al revés.
2: Un gusto saludarlos.
0: Igualmente.
1: El gusto es de nosotros.
0: El gusto es suyo. Dijo Roberto. Cuéntame.
2: ¿Con quién habla?
0: ¿Ah?
2: ¿Con quién habla?
0: Con Carabineros de Chile, no creo.
2: Yo, ¿quién soy?
0: ¿Usted de Santa Fe o no?
2: Más falda.
1: Más faldita. Sí, ya está mejor de las cuerdas vocales.
2: Sí, y del cuerpo también. Hoy día pude salir a comprar.
1: Ya.
2: Yo.
1: ¿Qué fue a comprar?
2: Cosas que faltaban para la casa.
1: Ah, ya, me parece muy bien. Es que de repente uno... No es necesario que falten cosas. Siempre uno está acumulando situaciones.
2: Medicamentos, al policlínico.
1: Ya.
2: Tenía que haber ido el 27, pero como estaba enfermita, no pude ir. Y fui hoy. Pero estaba lleno.
1: Ese es un buen negocio.
2: Pero claro, ¿por qué no saca los remedios buenos para mejorarse, para que ganen las ¿Los cuántos se llaman?
1: Para que gane la gente que está enferma, ¿no? Debería ser.
2: No, los enfermos no ganamos.
1: Pero por eso, para...
2: Nos dan parchecitos nomás. Pero la para... cura no va a fondo.
1: Eso sí.
0: Eso sí.
2: ¿Sabe qué? Lo que ganan son los la farmacéutica, ¿cómo se llama?
1: Claro, sí. Claro.
2: Los laboratorios.
1: Bueno, yo debo decir que soy una persona que no consume tanto medicamento, tanta pastilla, tanta tiza, como se dice.
2: Claro. No, sí, lo mejor.
1: Soy más de...
2: Las hierbitas.
1: Las hierbas.
3: Sí.
2: Yo también soy de hierbitas, pero necesario, ya sea para la presión.
1: Sí, pues. Y oiga, y toda la hoja y las hierbas, todas tienen un poder sanativo.
2: Unas propiedades, pero tremendas.
1: Yo tengo una tía que tiene una cantidad de propiedades tremendas.
2: No, porque son las propiedades de las hierbitas, a mí nomás.
1: Oiga, hablando de hierbitas, ¿usted tiene por ahí, minito, tiene a los chiquillos del sol? Los chiquillos, hay un tema que hablan de la María Juana.
2: Ah, la que le gusta a
1: don Jorjito Bodoni. Sí, le gusta la María Juana de los... ¿Cómo se llaman los chiquillos?
2: Río.
1: ¿Oye? ¿Ah? Se me olvida el nombre. Bueno, ya estoy viejito también. Ajá. Así que vamos a empezar a consumir algunas hierbas para relajarnos.
0: Oye, un saludo al bocinista que pasó por
1: afuera. El bocinista, el que los tocó la
0: bocinista.
1: La bocinilla. ¿En Mafaldita alguna canción?
2: Ya, por mi niño.
1: ¿Sí podemos?
2: La Rosa, si fuera él.
0: La si Rosa. Fuera él, buen sí, tema.
2: Se la dedico a Caldito, que recién mandó un saludo para mí.
0: Ya, güey, ni un problemita.
2: Y para todo el grupo, el fan club de la radio RTL.
0: Mire,
1: qué bueno.
0: Eso, muy bien.
2: Nuestra.
1: Oiga, Mafaldita, hablando de hierba y cosas parecidas, usted sabe que la hoja del olivo.
2: Así, el olivo, yo la tomo para la presión.
1: Exactamente, te controla la presión con dos hojitas, sí, en una agüita.
2: Yo tomo lecho a mi tecito, ¿sí? O a lo que sea.
1: Sí.
2: Una hojita.
1: Sí, le controla la presión.
2: Sí.
1: Se la estabiliza.
2: Yo me informo harto sobre hierba. Ajá. En TikTok.
1: Me parece muy bien. Ya pues, ya que tenga una buena noche.
2: Igual ustedes, que tengan un buen regreso a casa.
1: Sí.
2: Y bendiciones.
1: Y estamos más relajados, ¿no? Que ya somos mayores de edad, podemos salir de noche.
2: Ay, pero bueno,
0: eso sí.
2: Para ustedes.
0: De hecho,
2: que sepan cuidarse nomás.
0: ¿Tú sabes por qué la luna es mayor que el sol?
1: No.
0: Porque
1: no.
0: A la luna la dejan salir de noche.
2: ¿Y
1: guardias federales, por favor.
0: Seguridad, por favor. Venga.
1: Seguridad.
0: Vamos a buscar este cabrón, chico.
1: Oye, defensa civil, si está por ahí. Buena, Lucho Flores.
2: Y mucho cariño a don Jorjito Godoy.
0: Ya, está escuchando a Jorjito. Ha tenido
2: muy bien en todas sus cositas.
0: Ha tenido más saludos que los mismos auditores. Dice por acá que niño Mafalda, dice Jorjito.
3: Sí.
2: Sí, recién hablé con
0: este. A ver, le mandamos un abrazo.
2: Ya. Que
0: esté
2: muy bien, mi niño.
0: Ya, pues, mi niña.
1: Gracias,
2: mi
1: niña.
2: ¿No lo ha llamado, mi niño?
0: ¿Qué?
2: ¿Mi niño no los ha llamado?
0: ¿El cuál de todos los niños?
2: Porque le dicen mis niños.
0: Ah, no, el ligerito.
3: Sí.
2: El joven que se...
0: El Eduardo.
1: Eduardo, que lo dice.
2: Don Eduardo.
1: Eduardo lo dice.
0: Hijo.
1: Hijo. Hola, hijo.
2: Los hijos.
1: ¿Cómo está, hijo?
0: Sí, por ahí va a llamar ligerito.
2: Ya, que esté muy bien, cuídese harto. Y la Rosa,
0: si ya, fuera él. No me hable nada de tanta Rosa, que
1: si
0: no
1: fuera,
0: se me viene a la mente la Rosa.
2: No siento que la dio, ¿no?
0: Ya, chao, mi niña.
2: Chao.
1: 21 horas con 41 minutos, Nicolás.
0: Así es, vamos a la música. Esta es Garrafa acá.
1: Sí.
0: Muero de frío.
1: Sí, si está ahí dentro del contenedor.
0: Claro, el del iglú.
1: Sí. Pero está lleno de fruta.
0: Buena, choclo.
1: Ocho meses en barco.
0: Saludos a la tía Lucy. Hola, mi niño, ¿me puede programar la canción 1 de 40 por los rancheros de Río Maule y los inseparables, porfa? Vale, saluditos, tía Lucy. Ah, gracias. Este es para Franco de Capital del Mimbre, Chimbarongo.

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0: Son las 9 de la noche, con 53 minutos.
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0: Ya estamos de regreso, mi gente querida.
1: Aquí estamos hoy con todas las pilas puestas, ¿sí?
0: Sí, oye, está trabajando Bomberos Curicó a esta hora en el camino a Tutuquén.
1: Ya, ¿qué pasó?
0: En la ruta J622. Ya. Esto es llegando a Tutuquén bajo una quema de pastizales.
1: Ya.
0: Está trabajando ya Bomberos de Curicó en tránsito al lugar.
1: Oye, Nico, tú sabes que no me gusta mucho la polémica, pero sí... me preocupa la situación que te voy a comentar.
0: ¿Ya?
1: Que estábamos hablando de la noticia que me hablabas del camino, bueno, no solamente el camino que une la Huerta de Mataquito,
0: ¿ya?,
1: con Villa Prat Curicó.
0: Sí.
1: ¿Cierto? Es preocupante, ¿cierto, Nico? El tema del derrame de trigo o de
0: maíz.
1: Maíz. Que es más peligroso el maíz que el trigo.
0: Claro.
1: Y en realidad, yo también te hacía la pregunta a ti, bombero no es factible, ¿cierto?
0: No, eso ya es un trabajo de aseo de la municipalidad.
1: Claro. ¿Sí?
0: Sí.
1: Porque no sería factible, porque imagínate que bombero esté por allá por el lado Peteroa limpiando el tema y...
0: Y le saca un incendio.
1: Pastor. Claro, sale... Un incendio en Santa Rosa.
0: Mira, la verdad es que el tema es complicado. ¿Por qué? Porque, bueno, generalmente bomberos cuando hacen lavados de calzada, generalmente, por ejemplo, si hay un accidente de tránsito, sin lesionados, por ejemplo, y no va a bomberos se le convoca para limpiar el combustible o los desechos que quedaron tirados en la calzada después de la
1: accidente. Exacto.
0: Pero cuando hay un derrame de maíz de este índole, más que bomberos, yo diría que es el equipo municipal de aseo que tenga que responder con los camiones de aljibe. Pero claro, me indican acá el tramo del cruce Lontuar, pueblo Sagrada Familia, sí está con bastante maíz. Y es el tramo uno de los más complicados, me dicen.
1: Y peligroso.
0: Claro.
1: Imagínate, va un chico en moto, se refala.
0: Sí.
1: Oye, ¿va a impactar un vehículo o a una persona?
0: Exactamente.
1: Y también él, que va en moto. Aunque vaya con todas las precauciones y todo el tema, y va a frenar y se va a caer.
0: Así es, y la ruta es complicada porque se torna resbaladiza.
1: Totalmente.
0: Así que ojalá que esto se pueda solucionar. Y que bueno, vamos a estar muy pendientes ahí de cualquier información que nos entreguen, porque acá por lo menos los colegas nos indican que efectivamente había un tramo con bastante maíz en la calzada.
1: Vamos también a dentro de las posibilidades, ¿sí?, para tener más certeza del tema.
0: Ya.
1: Grabar algo, ¿cierto?
0: Sí, un videito. Ahí
1: un videito.
0: Para ver si podemos acercar.
1: Para que lo podamos acercar, no sé, con las autoridades, para que saquen ese peligroso tema de que es el maíz,
0: en la
1: carretera.
0: Así es. Vamos a estar muy pendientes ahí de cualquier actualización.
1: ¿Quién tenemos en la línea telefónica?
0: Vamos a la línea telefónica al 752-50-41-41 y al 3280-21. Ambas líneas están disponibles para que usted nos llame.
1: Y si el WhatsApp viendo, también.
0: Y el WhatsApp es el más 569-6741-4765. ¡Aló!
2: ¡Aló!
1: ¡Aló! Buenas noches.
2: Muy buenas noches.
0: Hola.
1: ¿Con qué tenemos el gusto?
2: Con don Nicolás.
0: Ah.
2: ¿Hablo con don Nicolás?
0: Sí, Nicolás.
2: Hola,
0: de que
2: caiga. Hablo con José
0: Pirota. Cuénteme, compita, ¿de qué parte nos llama, José?
2: Soy fiel auditor de usted. Oiga, buena la pica que me dio usted.
0: ¿Cuál?
2: Fuimos a comer el viernes, Dios quiere, una buena parrilla, muy buena.
0: ¿Ah, en
2: muy
0: serio?
2: De don Mauricio.
0: Ah, ya, sí. ¿Y cómo le fue, oye?
2: Sí, muy buena. No tengo nada que decir, así que...
0: Buena, compita, qué bueno.
2: Bueno, buena la pequeñita, ¿no? Fuimos con mi familia, la pasamos bien.
0: Qué buena, compita.
2: Y muchas gracias por la indicación que nos dio usted. Muy buena la parrilla.
0: De nada, amiga, si usted sabe que para eso estamos, para ayudarlo.
2: Bueno, un saludo grande a ustedes, que lo pasen bien, si Dios quiere.
0: Ya, pero ¿algún temita, compita?
2: Muchas gracias, que esté bien.
0: Hasta ya, luego. Que le vaya
1: ya, bien. Que esté bien. Será hasta mañana, don José.
0: Qué colgado. En la...
1: José Espinosa.
0: Gracias, José Espinosa.
1: Está buena la parrilla.
0: Lo único que entendí que estaba buena la... ¿Cuándo le recomendó en la parrilla?
1: Es que no, sí, fue el Cristian.
0: Ah. ¡Cristian! No me tiréis cash. ¡Pagamos! Capaz que le he dicho, hola con Nicolás.
1: Ah, ¿Cómo estás tú? Hola.
0: Oye, me pidieron acá la tía Lucy de Santa Fe el 1 de 40 de Los Inseparables con Los Rancheros de Río Maule, ¿ah?
1: ¿Eh? Ya, no.
0: Un temazo. Y dice por acá...
1: ¿Mi adolescencia a los 40?
0: No, uno de 40 se llama el tema.
1: Uno de 40.
0: Uno de 40, que es como 40.
1: Bueno. Es como 48.
0: También. Ya. Ya. ¿Vamos al temito musical?
1: Ya, ¿con qué los vamos?
0: Vamos con uno de 40.
1: ¿Sí?
0: ¿Sí?
1: ¿Sí?
0: Dímelo.
1: Acuérdate que deben estar los tigres como ahí por ahí en la jaula.
0: Lo estamos enjaulando. Desenjaulando. La música.
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0: Ya nomás. 22 horas con 14 minutos. Oye, veamos la línea telefónica al tiro y de ahí vemos que los acompaña esta noche, sí. Siempre. Y siempre, todas las noches los acompañan.
1: ¡Aló!
0: ¡Aló!
1: Ahora sí, no, que me llamó mi señora.
0: ¿Ya?
1: Que yo le estaba dando el dato que está muy buena las parrillas, así que. Bueno, quiero pedir una canción para mi señora que tanto la quiero.
0: ¿Ya?
1: Que me está escuchando, se llama María Labé.
0: ¿Ya?
1: Quiero dedicarle esa canción, Como Nadie Te ha Querido.
0: ¿Como Nadie? Te he querido.
1: Que dice, como nadie te ha querido.
0: ¿De quién es esa?
1: Como nadie te querrá.
0: He querido.
1: Como ¿la tienes por ahí?
0: Sí. Sí, buena para barriada.
2: Ya. Sí. A ver, ¿no será No Son Palabritas?
0: Sí, así se llama.
1: Sí, esa, palabrita, esa.
2: Ya, de Leno, perdón.
1: Esa.
2: Ya.
1: Sí, se la digo con todo mi cariño, mi señora, porque yo trabajo aquí en Talca, voy los fines de semana y los días feriados.
2: Ya me compita, al tiro va el temita para...
0: ¿Y ahora está en Talca?
1: Se llama María Labé.
0: Sí, pero ahora, ¿dónde está? ¿En Talca o en Curicó?
2: ¿Está en Talca, en Curicó?
1: Estoy en Talca ahora, estoy en Talca.
0: ¿En el parque?
1: No, aquí en Talca yo trabajo en una cancha aquí de Unico Sport. Ahí donde venía a jugar Carito Sol, ¿cómo se llama Carito? ¿Cómo se llama? El director de ahí de la Rey Verde, ¿cómo se llama? Carito Sol.
2: Ah, ya, Carlito,
0: ya, sí, Carlito, sí, sí, sí. Carlito.
1: Sí, es de Carlito, que venía a jugar aquí a la cancha de Unico Sport, aquí donde trabajo yo.
2: Ya, mira, ¿eh?
1: Sí, él venía a jugar los días jueves.
2: Mi, yo iba los domingos.
0: Bueno, yo todavía no he ido.
2: Todavía no. Ya me bachito. Ahí yo le tengo el temita, ¿vale?
0: Ya, amigo José.
1: Buenas noches, si Dios quiere.
2: Buenas noches.
0: Que esté bien. Ya nomás. Oye, te voy a contar que las divisiones
2: ya
0: y las subdivisiones tienen un solo nombre.
2: Ya.
0: ¿Y sabe cuál es?
2: ¿Cuál?
0: Es uno chiquitito, de ojitos azules.
2: Veladito.
0: Sí, que hoy por hoy ya se sacó el parche.
2: Ah, ¿se lo sacó?
0: Sí, ya se lo sacó. No sé, voy a decirte, Duracell. Y anda deambulando desde las 5:20 de la mañana el día de hoy.
2: Toma. ¿Ah?
0: Por ahí.
2: ¿A qué hora duerme este hoy?
0: No lo sé. Pero para mí que el único que lo deja dormir... Y le vigila el sueño.
2: Ya. El que está en el gorro, el jockey.
0: El que está en el jockey.
3: Sí.
0: Y si este lo cuida, yo creo que.
2: No.
0: ¿Quién lo va a molestar?
2: Nadie. Es como un perro con él.
0: No, ¿tú supiste que el Facundo no era perro?
2: No, ¿qué era?
0: Era un cocodrilo.
2: ¿Por qué?
0: Y mi compadre Eduardo lo mandó a enchular y quedó así como Facundo.
2: Ay, lo pulió como un...
0: Como un perro.
2: Como un perrito, un foster.
0: Sí. Imagínate. Imagínate cómo debe ser el de Bravo.
2: Convídame para...
0: Oma.
2: Oma.
0: Ya. Ya pues. 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
2: Esto es Eleno, No Son Palabritas.
0: Que no tiene nada que ver con Elena.
2: No, este es Eleno.
0: ¿Tú conociste a Elena?
2: No.
0: El que la canta se llama Elena.
2: Ah, ¿en serio?
0: El enano.
2: La música, bajo Espinosa y su esposa. Yo te quiero.

0: Tan, tan, 22 horas con 28 minutos, 22 horas y 28 minutitos. Oye, ¿se la puede usted la puede introducir ahí en el sistema?
1: Enchufa la voz, ahí.
0: Enchufa. Ahí sí.
1: Ahí sí. Tuvimos que hacer un poquito de esfuerzo para
0: enchufarlo.
2: Ya. Oye. Parece cumpleaños mono, ¿ah?
0: Pero ella está con globo, mira.
1: Te dijeron globo.
0: ¿Qué andas haciendo tú a esta hora, niño Duracell?
2: ¿Me puedes preguntar de nuevo, por favor? Y seriamente, ya.
0: Muy,
2: Ricardo.
0: Muy buena. Quiero darle la bienvenida al gestor inmobiliario Jorge Eduardo Godoy Valenzuela, que se encuentra con nosotros y que los vino a visitar. Esa es la verdad de la cosa. Y yo no sabía que venía hasta ahora este niñito.
1: Yo tampoco.
0: El pilita Duracell. ¿Por qué te dicen pila Duracell,
1: ¿A qué eres,
0: Sí.
2: Oye, qué duro. ¿Estás seguro? Qué duro este, es la pregunta que hace. ¿Por qué?
1: No, este es más duro que un piedrazo en la cabeza.
0: Oye, ¿te gustaría ganarte en unas islas paradisíacas y que de repente te le caiga un coco en la cabeza? Aturdí un fin de semana completo.
1: No le digas que no, yo no puedo dormir.
0: Es que te creció mucho el pelo.
1: Sí, po.
0: Yo te voy a llevar porque vamos a una esquila, capaz que te agarres.
2: Oye, me agarran.
0: El borreguito.
2: Oye, me agarran para el palanqueo rápidamente. Oye, pues,
0: podrías tú, dentro de todas las posibilidades, dejarte un par de meses el pelo y hacer una donación.
2: ¿Cómo dice?
1: Una donación. Sí, no tenía mala idea.
0: Sí, pero yo lo veo que ahora ya, mira, se puso los audífonos. No tiene problema en el cráneo.
1: No
0: tiene problema.
1: No tiene el parche.
0: Se cortó el pelo hace un par de meses, ahora no se lo ha vuelto a cortar.
1: No
0: sé, anda con el pelo largo.
1: Tenía el parche como cuando te ponen un parche en la espalda o al que te los huesos.
2: Oye, Nicolás.
0: Y este niño mira nomás, mira con esos intensos ojos azules y cautiva.
1: Y ojo, mira al patrón que está en ese yogui que está ahí.
0: Sí.
3: Mira,
0: aquí lo mira. Es que yo lo uso.
2: El Facundito.
0: Facundo.com.
1: Yo voy a usar cuanto tenga.
2: Oye, a propósito.
0: Y en verdad, ¿sabes que al Nico no le dejaste uno?
1: No, sí, me dejó, pero nunca abrió la oficina al lado donde están guardados.
2: Oye, increíble, hace un tiempo hablaba con don Carlos Chero y hablábamos del tema de los perritos, y él es un hombre, don Carlos Chero, amante de la mascota.
0: Tiene 5 para 6.
1: Mira,
0: y prontito van a ser 23.
1: ¡Ah! Oye. ¡Oh! Años de la RTL.
2: Justamente, fíjate que yo este viernes viajo a Santiago.
0: ¿Ya?
2: Y dejo al Facundo con la Rosario. Y yo sé que vuelvo y el Facundo, una depresión inmediatamente, algo realmente impresionante.
0: Es que él es algo especial. Él vive para ti.
2: Sí, justamente. Sí. Y anda para todos lados conmigo.
0: Sí.
2: Bueno, usted me hacía la pregunta. ¿Qué pregunta voy a hacer, don Ricardo Cadimbay?
0: Don Jorge Eduardo Godoy.
2: ¿Dónde andaba hoy?
0: ¿Dónde andaba hoy día?
2: Hoy día me levanté.
0: ¿De dónde viene?
2: No, es que si la cuento.
0: No, pero cuéntelo. ¿De dónde viene? Lo único que sé que escuché por ahí dentro de las paredes, porque las paredes se traspasan.
1: Ah, ¿dentro de las paredes?
0: Sí, dentro de las paredes, porque estamos tan delgados que andamos por entre medio de las paredes. Escuché que venía de su trabajo, que yo conozco su trabajo, pero que ande con ropa, con pintura y todas esas cosas, ya es otra cosa. Supe por ahí, no tenía los audífonos puestos, escuché cuando le estaba contando a usted que estaba pintando una casa.
2: Sí,
0: ¿es verdad eso?
2: Sí.
0: Bueno, anda todo pintado como una...
1: Pinta casa, mira. Pinta casa.
0: Pinta casa a domicilio.
2: No.
1: Estaba pintando, pero oye, a gusto pintando, compadre.
2: No. Lo que pasa, Nicolás, es que...
1: ¿Era, mira, con pincel o con brocha?
2: No, con... ¿Cómo se llama esto? Con rodillo.
0: Rodillo.
2: No, Nicolás, en serio. Lo que... No, ya... Pues me lo hice toda la semana.
0: Y con rodillo que no expande.
2: No, lo que pasa, Nicolás, es que, mira, me entregaron una casa. Ya. Una casa muy pequeña en el sector Santana del Boldo. Entonces, la dueña me dijo, pues habría que pintarla, una mononada, y maestro para allá, maestro para acá. No, le dije, yo pinto la casa. Y no sé nada en qué me metí.
1: ¿Por qué?
2: Me cambié de ropa, hoy día me puse un buzo y empecé mi escala a pintar la casa. Me llamaba gente, don Jorge Goy, sí, gestor inmobiliario.
1: Tómalo.
2: Don Jorge, ¿sabe que necesito una asesoría suya? Sí, ¿a qué hora? Vamos sacando la cuestión blanca, mierda. Volví a tirar. No,
1: tiraste las cartas por los dos.
0: Por eso que el Facundo no quiere bajarse del auto, no. Que anda todo pintado.
1: Parecía, ¿cómo se llama? Y ojo, que Facundo tiene una particularidad.
0: ¿Sí?
1: Que él cada vez que le baja la ventana al auto, él no se baja.
0: No,
1: él se queda arriba. Entonces le gusta pintar arriba al mono.
0: Pero Facundo también andaba con traje de pintor.
1: ¿Ah, en serio?
0: Sí. Para que vean.
2: Oye, Nicolás, pero está tan embalado, que yo creo que ya voy pintando la casa al lado, compadre.
1: Oye, llevaba
0: pila dura cel.
1: Cuadra y media pintando las casas, te pasó por el lado.
0: Oye, señora. Y el único que pinta la casa y también pinta el techo arriba.
1: Y la pinta de lado, me dice. Sí. Señor, si usted ve a Jorge Godoy pintando de lado, no se extrañe.
2: Bueno, eso.
0: Y vendría siendo de lado. ¿Del lado de Vista Hermosa o del Polo?
2: Del Polo.
0: ¿Te acuerdas de eso?
2: Sí, fue antes del Polo.
1: Mi bisabuela trabajó en el Polo.
0: Sí,
1: mira. Él iba a Servilla.
2: Pero estos días cuando fuimos al cumpleaños de la señora Mafalda, ¿ya? ¿Recuerda a Nico que sí, había...
0: dejó muchos saludos hace poquito rato.
1: Sí, llamó.
2: ¿Ah, sí? Sí. La vecina de la señora Mafalda trabajó en lo que era la Vista Hermosa. Vista Hermosa. Increíble, ¿ah? ¿Eh?
1: Me parece que sí.
0: Sí, yo sí, me acuerdo dijo, que lo clásico de allá, para nosotros los chiquillos enanos, era irnos a comerlo el completo, ese rico que preparaban,
2: sí,
0: y el medio litro de leche con plátano.
1: Ah,
2: sí, pues igual que era. En la calle Mon, la señora Grady tenía los chilenitos y la leche con plátano, exquisito, sí. Realmente. Oye, chiquillo, que no se me olvide, le mando un saludo a mi señora que está escuchando y a mi Osario, la Rosario Paz Godoy Leighton. Rosarito, un abrazo para usted, hija mía.
0: Bueno, le mandamos un gran saludo a la Rosario que está. A Osarito.
1: Ochario.
2: Ochario.
0: Ochario.
2: Ochario.
0: Ochario.
1: Ochario. Oye, muy, muy simpática, muy agradable persona. La verdad es que ha sido un 7. Bueno, esa vez que te acuerdas cuando fuimos y loca,
2: estábamos, sí, correcto.
1: No es que fuéramos juntos, pero nos encontramos allá.
0: Pero sí, dejándolo de broma.
1: Ya.
0: Hablemos serio.
1: ¿A quiere hablar en serio?
0: Sí, yo quiero hablar en serio. ¿Te pintaste o estás pintando una casa, Jorge? La verdad.
2: No, la casa la estoy pintando yo. ¿Ya? Me voy a demorar más o menos una semana. La voy a dejar tiquitaca y a la venta.
0: Ya.
2: Y la casa va a ser una casa pequeña y va a salir muy, muy barata.
0: Ya. Mira la música que te pone borreguista.
1: Pero ¿sabes qué?
2: ¿Ya?
1: Yo creo que la pintada quedó buena.
0: ¿Sí?
1: Yo creo que la pintada quedó buena. Porque el hombre tiene una brocha, oye. No, no.
2: Justamente.
1: De arriba para abajo.
2: Déjale.
1: La pregunta del millón es la siguiente.
2: A ver.
1: Quiero que me pongan mucha atención.
0: Atención.
1: Atención, por favor. ¿De qué color pintaste la casa?
2: Blanca por dentro y por fuera. Ah, y la reja. La reja color
1: esperanza.
2: No es el negro, porque ¿ya? La casa está pintando blanca,
0: ¿sí?
2: Y va a ser un color
0: para un contraste.
2: ¿Cómo se llama el líquido que se le aplica a la reja? ¿Antioxido?
0: ¿Anticorrosivo?
2: Sí, va a ser como un color cafecito así.
0: un café chocolate?
2: No, va a quedar bonita. ¿Sí? No. Y arriba va a haber un letrero grande que dice Jorge Godoy.
0: Propiedades.
2: Claro.
1: Te reí nomás.
2: Ahora, el pintor de casas.
0: Oye, le ha ido bien con la venta. El tema es que pinta casa a domicilio.
1: Oye, eso sí. Es importante. Yo sí. La verdad es que pocas veces he visto la... Yo, mira, muchas veces... Hay un programa de la televisión y te lo voy a comentar. No sé, esto es verdad.
0: Ya.
1: En el año por ahí, entre 2014 y 2016, daban un programa en la televisión que no era un documental.
0: Ya.
1: Pero era un programa donde la gente movía las casas. En Estados Unidos estamos hablando.
2: Ah, sí, correcto.
1: Movían las casas con estos maderos gigantes que eran rodillos. Y la desplazaban por kilómetros hasta llegar a una nueva ubicación.
2: Sí.
1: Y literalmente las pintaban cambiándola de lado, de ubicación. Así era un pintado a domicilio prácticamente.
0: Sí. Es como lo que hacen ahí en la isla Chiloé.
1: Claro, es como el compadre que creó el agua en polvo.
0: Sí.
2: O la semilla cochayuyo.
0: Claro.
2: Bueno, chiquillo, he tenido un gusto de verlo. Se va el pintor.
0: ¿Ahora va a descansar o...?
2: Sí, no, voy a descansar ahora. ¿Sí? Voy a descansar.
0: Tiene que hacerlo.
2: Sí, justamente.
0: Recuerde que no porque tiene un buen físico, buena salud.
1: Esbelto. Esculpulado. ¿Ah? Sí.
0: Que no tiene ni un pelo de tonto.
1: Tampoco, no, lo que menos que tiene. Sí.
0: Que llega temprano a su casa.
2: Justamente.
1: Impresionante. Jorgito.
0: Y que toma bastante hierba.
2: Nicolás.
1: Deja la viola. Oye, Jorgito, la pregunta del millón es la siguiente.
0: ¿Cuál? Oma.
1: Esta semana estás con subdivisiones. ¿Qué es lo que va a priorizar?
2: Mira, la verdad es que estoy con un tema pendiente en Bishuken.
0: Ya.
2: En Gualañé. Y en varios sectores, y mira, la gente tiene problemas de subdividir, la medición se le hicieron, pero hay muchas mediciones que se han rechazado por el SAC o bienes nacionales. Ah. Pero en el caso mío, nunca en los veintitantos años había una diferencia de medio metro, nada. Yo hago las subdivisiones y mediciones con los grandes profesionales. Y nunca han rechazado estos organismos como el SAC, nunca han rechazado. Chiquillos, he tenido un placer, un gusto de saludarlos y me voy a descansar realmente.
0: Oiga, entonces usted, antes que se vaya, ¿va a estar el fin de semana?
2: Todos los días, sí, trabajé el día de trabajo, loco.
0: Pero todos los fines, yo sé que trabaja, está pintando. En Bichuquén, en Gualañé, Licantén.
2: ¿Y Bichuquén?
0: Por eso dije, Bichuquén, ¿sí? Gualañé, ¿sí? Licantén.
2: Es que hay otro sector y que hay gente que me ha estado llamando. Entonces, voy a dejar el rodillo de lado y voy a partir para allá. ¿Dónde me llamen?
0: Oiga, nosotros con...
2: ¿Ah?
0: Con el borreguito podemos ir a pintar con ustedes.
2: ¿Sí? Pero ningún problema, con todo gusto.
1: Vamos a ir a... No, yo creo que... Vamos a ir a factible.
2: Ningún problema. Oye, esa canción me gusta, la...
1: Vámonos con el cuco.
0: ¿Se ha dado cuenta que este chiquillo cada día tiene cara de cabro chico? Más cabro chico.
1: Me está subiendo la presión. Espérate.
0: Y nos vamos porque ya se viene la información con
1: fuera de micrófono lo hacemos.
0: Última mirada.
2: Un gusto.
0: Gracias, Jorge. Chao, chao. Gracias, Jorge.
2: Un abrazo, chao, chao.

0: Son las 10 de la noche, con 45 minutos.
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0: el número uno.
1: Que salga el Nico y el Ricky.
2: Que salga el Nico y el Ricky. Sí,
1: el Nico y el Ricky.
2: Oye, ya. Me llegó un WhatsApp, ¿eh?
1: Sí, ¿qué es lo que dice?
2: Dice, viejito, quiero pedir un tema, el mix del grupo La Sombra.
1: Oye, sabéis que estamos en deuda.
2: ¿Por qué pasó? Ah, el Tigre Comay.
1: Sí, lo dejaste guardado ahí, los tigres.
2: Pero el tema se llama El Celular.
1: El Celular.
2: ¿Y por qué no me sale acá El Celular?
1: El Celular. Y si no está por los Tigres de Comay, que era clásico de ellos,
2: ¿ya?
1: Debería estar por los Tigres del Norte.
2: Los Tigres del Norte, yo creo que era.
1: Sí, sí, pero eran los Tigres Comay que lo grabaron.
2: Ya, perfecto. Ah, ya, ya. Los Tigres del Norte, aquí está. Esos son del Norte, entonces.
1: Sí, sí, sí. Si no, a lo mejor no está acá. Y lo tocaban igual.
2: Sí. Ya, está listo.
1: Sí, se lo regalamos entonces a nuestro amigo que está en los Estados Juntos, Estados Unidos.
2: Más conocido, claro, como sí. Gringolandia.
1: Pedro Lizana.
2: Pedrito Lizana, un abrazo.
1: Sí. ¿Eh? 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
2: Dime.
1: La pintura de las casas.
2: Bien pintada quedaron las casas en todo caso. Sí, sí. ¿Eh? Oh, un 7. Yo nunca había visto a alguien que pintara las casas también.
1: Sí, pues, y lo hace sonriendo siempre.
2: Ah, mira. ¿Se ríe encima?
1: Sí, mira. Sí. ¿Qué hombre más feliz que este?
2: No, este es feliz acá.
1: Sí, ah, sí.
2: Sí, mi compadre.
1: Más feliz que la... que la gente que juega al circo.
2: Oye, ¿ah? Llegaron los monos.
1: Llegaron
2: los monos. Sí, los monos. Muy bonitos los monos.
1: ¿Cuándo llegaron?
2: ¿Cómo se llama? La guerrera Hunter.
1: La guerrera Hunter.
2: La guerrera Hunter.
1: ¿Y tú vas a ir al circo?
2: ¿Ah?
1: ¿Te invitaron?
2: No,
1: ¿te dejaron alguna estrellita?
2: No, cuando venga el Timoteo voy yo. No.
1: Oye, creo que... Ese día dijeron, no vamos a regalar entrada porque nosotros nos regalamos nuestro trabajo.
2: Eso es verdad.
1: ¿Sí? ¿Así dijeron? Y después dijeron, pero sí a Carlos Chero, que le vamos a dejar una entrada para él.
2: Calín me trae una.
1: Tío Carlito, no queríamos ir a ese sitio.

0: circo. Al tío Timoteo creo que está.
1: Oye,
0: allá.
1: No querimos ir a ese circo.
0: Ni querimos. Oye, creo que tío Timoteo está allá en Talca, ¿eh?
1: Sí, está en Talca. Oye, ¿ah? Creo que tú conociste chiquitito al Darío.
0: Quédate callado.
1: ¿Y la loca de la cartera?
0: Oye, no, el Arturo.
1: El Arturo.
0: Tremendo, Arturo.
1: ¿Y la Yajaira?
0: También.
1: ¿Y en las alturas?
0: ¿Y en las alturas?
1: Yajaira.
0: Yamarí.
1: Oye.
0: El Alejandro también, ¿eh?
1: La Yajaira.
0: El palio, los chiquillos.
1: ¿Y los perritos bailarines?
0: Y chau, chau.
1: ¿Vamos a la música?
0: Vamos al temita musical. Vamos, ¿sí?, con este tema que nos pidieron. El celular, los Tigres del Norte.
1: Ya estaba con mucho cariño con nuestro amigo Pedro Lizana, que está allá en... ¿En qué parte? ¿En Rosan?
0: En los Estados Juntos.
1: En Rosan.
0: Que pronto va a andar Jorgito Godoy, sí, allá haciendo un trabajo.
1: Sí, sí.
0: Va a medir todo el estado de Kansas y Oklahoma City.
1: Sí, y creo que de pasada va a Arizona.
0: Y va a medir un tornado.

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1: Son las 11 de la noche en punto.
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Ya, amigos míos, estamos de regreso en el gran show de la Radio Tropical Latina. 752-5041-41-3280-21. Tenemos un saludito por acá. Quisiera escuchar la canción, dice, del ranchito Leo Dan. Llora corazón, por favor. Saluditos para Juana desde Santiago, región metropolitana. ¿Aló? ¿Aló? Se nos fue, muchas gracias. Atención, amigos míos, porque tenemos información meteorológica. Sí, pues tenemos información meteorológica que ya se viene acercando a nuestro país. Un sistema frontal de lluvias que podría llegar durante este miércoles a la región del Maule. Sí, pues atención, amigos míos. Esto tenemos que darlo a conocer. Tenemos que darlo a conocer a nuestra audiencia. A ver, tendremos lluvias que van a llegar al Maule durante la madrugada, bueno, la noche del martes 5 del mes en curso, martes 5 del mes en curso, y que ya tocaría tierra, por lo menos en la provincia de Curicó, durante la madrugada mañana del miércoles 6. Cabe destacar, amigos míos, y hay que dar a conocer en esta situación, que las lluvias podrían dejar montos de 20 a 30 milímetros de precipitaciones en lo que es la ciudad de Curicó. Al interior podrían caer un poquito más, pero más detalles les vamos a dar a la vuelta de este temita musical.

0: Ya, vamos ya. A saludar a San Fernando porque hoy día es un día muy especial.
1: ¿Ya?
0: Muy especial, ¿por qué?
1: ¿Qué pasó?
0: Porque ellos están con nosotros a esta hora.
1: Oye, sí, hoy día estamos junto a San Fernando conectados por la frecuencia del 93.7 FM.
0: Sí, pues sí, en Pichilemo el 106.3, en Paredones el 89.1 y el 90.1 en Lololol. Le mandamos un gran saludo a toda la gente que está allá. ¿Y sabe qué?
1: ¿Ah?
0: A través del 1450 estamos desde Santiago hasta Chillán.
1: Hasta la región de Ñuble, ¿ah?
0: Oye, qué buenísimo. Espectacular. Nosotros en realidad no sabemos cuánta gente nos está escuchando a esta hora.
1: ¿No sabes?
0: No.
1: ¿No?
0: No, no.
1: ¿De verdad?
0: No, no, no, pero son más de 30.000. Más de 40.000.
1: Por hora eran 11.000 oyentes hace 6, 7 años atrás.
0: Que eran 14.000.
1: Claro, ¿sabes? Eran 14, ahora son un poquito más. Andamos por ahí en el promedio porque acá estamos conectados ya con la región de O'Higgins. Entonces, saludamos a toda la gente de la región de O'Higgins. Costa, Valle, Cordillera, Precordillera. Viene agüita.
0: ¿Viene agüita cuándo?
1: Viene agüita. Atención, porque este dato es importantísimo.
0: ¿Cuándo? ¿Miércoles?
1: Venía muy disperso. Sí, venía muy disperso. Ya está como aclarando un poco la garganta de esta lluvia que se acerca para el día miércoles.
0: ¡Ay, ay, ay!
1: Atención. Pero ingresa a la región del Maule la noche del martes.
0: Oye,
1: vale,
0: sí.
1: Decir mañana.
0: Mañana en la noche.
1: En la noche. Y en la madrugada, mañana el miércoles, ingresa a la provincia de Curicó un sistema frontal que podría traer precipitaciones de hasta 30 milímetros y tormentas eléctricas.
0: ¿Y atención, esto hasta cuándo duraría, Nicolás?
1: Esto es prácticamente todo el día martes, hasta la tarde-noche. A ver, el desarrollo de un sistema frontal que podría acercarse a la provincia de Curicó durante ya la mañana de este miércoles 6 de mayo y que consigo podría traer precipitaciones moderadas en la zona del valle, precordillera. Y cordillera va a ser un poquito más intenso, ¿eh?
0: Opa.
1: El valle va a estar ahí en los 30 milímetros, precordillera y cordillera en 35, 50 milímetros. Y la zona costa va a andar muy cercano también ahí a los aproximadamente 10, 15, 20 milímetros, más o menos. Eso es lo que se está calculando en algunos puntos. Ya, ¿por qué viene con fuerza? Porque lógicamente viene ingresando con un periodo de marejadas que ha sido pronosticado, donde las marejadas se van a hacer notar durante ya mañana en la tarde-noche. Y hoy día también se hicieron notar a propósito de las embarcaciones que lamentablemente dejaron dos pescadores fallecidos.
0: ¿Y todavía hay uno extraviado?
1: Hay uno desaparecido, lamentablemente.
0: Sí.
1: Pero esto es justamente por este frente, esta marea que se viene moviendo, por las bajas presiones, por la inestabilidad atmosférica. Bueno, en fin, muchos factores que influyen en esto y que van a dejar lluvias interesantes. En San Fernando podrían caer, según lo que estamos estipulando para acá, entre los 25 a 35 milímetros también. Así que de que va a caer agüita en el
0: y
1: periodo
0: bastante.
1: Entre las 5, 8 de la mañana hasta la misma tarde, noche. La lluvia más notable y notoria va a ser entre la mañana y el mediodía, pasadito la hora del almuerzo. Hasta por ahí va a ser la lluvia más constante y más fuerte.
0: Ya.
1: De ahí vamos a tener periodos con chubascos débiles, pero la nubosidad se va a mantener durante todo el día. Hay que aclararlo. Podríamos ver rayito de sol, así como entre medio, como que quiera alumbrar un poquito, ahí cerca de las 5 de la tarde, pero nada seguro porque esto viene acompañado de tormentas eléctricas.
0: Como dijo un viejito de campo,
1: ¿ya?
0: Como las películas cuando aparecía Dios.
1: Claro, cuando aparecía, claro. El dedo de Dios. Así que a prepararse, mira, estamos viendo varios modelos del tiempo que nos indican detalles de lo que va a caer. A ver, aquí en Curicó, déjame hacer el cálculo, aquí lo tenemos. Podría caer, según nuestro sistema, un total de 30 aproximadamente a 40, 44 milímetros. Pero si nos vamos al sector de Los Queñes, que eso ya es netamente zona cordillerana, de la comuna de Romeral, Los Queñes podrían caer, y según lo que tenemos acá, un total de, déjame verificarlo un poquito, ya sí, va a estar por ahí con Curicó también, ¿eh? Van a caer 35, 40 milímetros aproximadamente. Y si ponemos el sector Upeo, allá en Potrero Grande, en Upeo se estima que pudiesen caer también, vamos a ver la última actualización, que nos llega a nuestro departamento de prensa. Ya. En Upeo, en la zona precordillerana de Curicó, podrían caer de 40 milímetros aproximadamente a 42 milímetros. Algo por ahí podría ser. Aún faltan varios días, ¿ah? Para que llegue el miércoles, que a mañana y mañana ya en la tardecita noche A esta hora vamos a saber cómo viene la situación. Mañana ya el pronóstico va a ser un poquito más certero, porque se va a ir acercando los cambios que vienen en esta lluvia. Pero sí, llueve todo el día, miércoles, martes en la noche en lo que es Maule Sur, y todo el miércoles en el Maule Centro y Sur del país, en gran parte de nuestra zona central. Ojo, lo más fuerte va a ser ahí por Chillán, cerca de San Fabián de Arico. Ahí podrían caer, estoy viendo un monto, cerca de 70 a 60 milímetros. Así que ahí también podría caer bastante agüita en esos puntos que se están pronosticando. Incluso hay un punto que podría tener harta agüita, que sería Los Queñes, tirado como a las 7 de la tarde por ahí. Yeah. Ahí podría caer 27 milímetros en un periodo cortito. Pero se esperan nevazones en la alta cordillera. Bien, en la alta cordillera. La isoterma está en 2.600 metros. O sea, de 2.600 metros hacia arriba va a nevar y hacia abajo va a llover.
0: Veamos qué está en la línea telefónica, Nico.
1: Vamos a la línea telefónica.
0: Hola, buenas noches.
1: Ahora sí.
0: Hola, hola. Buenas noches.
2: Aló, buenas noches.
0: Buenas noches. ¿Cómo está usted?
2: ¿Cómo está? ¿Cómo está la carne?
1: ¿Quién es? Perdón, ¿con quién hablamos?
2: Ya, ahora no lo conoce.
0: ¡Oh! La Rosita, ¿cómo está usted?
2: Rosita.
1: Cuénteme, Rosita, ¿cómo está la cosa ya, la vida en el campo?
2: Hay sol.
1: ¿Ah?
2: Hay sol.
0: Hay sol.
1: Hay sol.
0: Está clarita la Rosita.
1: ¿Y en qué canal está viendo el sol ahí?
2: ¿Hay sol para acá?
1: ¿Hay sol para allá?
2: Sí.
1: Oiga.
2: Ah.
1: Cuénteme.
0: ¿Será bueno que nosotros vamos al psicólogo y... Nico?
1: Yo estoy pensando seriamente en el ir yo.
0: Yo creo que vamos a tener que pedir una hora para el psiquiatra. De...
1: No voy a ir yo, mejor. Oiga, Rosita.
2: ¿Ah?
1: ¿Cómo estamos para la lluvia?
2: ¿Ah?
1: ¿Cómo estamos para la lluvia?
2: Está muy bien. Está muy bien.
0: ¿Me escuchó?
1: Ay, sí. Oye,
0: ¿me escuchó o no?
2: Oiga, ¿el miércoles también va a llover?
1: Ya te dije yo.
0: ¿Qué dijo?
2: ¿El miércoles también va a llover?
1: ¿También qué?
2: El miércoles.
1: ¿El miércoles?
2: ¿Va a llover?
1: Sí, güey. Sí. ¿Va a llover a nivel país?
0: Sí.
2: Va a llover de arriba para abajo.
1: Ah, no, si iba a llover de abajo para arriba, pues.
2: De abajo para
0: arriba. Antigua.
1: A la antigua. Me gusta el señor hoy. Oiga, Rosita. Sí, prepárense porque va a caer harta agüita en Chimbarongo.
0: Así que.
1: En Codegua. ¿Codegua usted, cierto?
2: Sí.
1: A ver, aquí estoy viendo Codegua. Ah, fírmate, Lola.
0: Afírmate, chiquilla.
1: Oye, como 40 minutos va a caer harta agüita para allá, ¿eh? Sí. Oiga, de pregunta, ¿despejó su canaleta?
2: No, a salir el miércoles.
1: ¿Va a salir?
0: ¿Para dónde?
2: Para San Fernando.
0: ¿Y quién la autorizó?
2: Al hospital.
0: Ah, ya está autorizada.
1: La quería mandar al hospital ya. Oiga, ¿aquí tiene control?
0: Ya se va acercando.
1: Ya. ¿Va? ¿Tiene control?
2: No, sí. Ah,
1: te sigo
2: para
1: acá, está helado. Ah, está helado. Está muy helado. Oiga, ¿quiere algún temita, Rosita?
2: Oiga, tiene una canción.
0: ¿Cuál?
1: ¿Y cuál canción?
2: Los Maravillosos.
0: Los Maravillosos. Los Maravillosos,
1: mira.
2: Sí.
0: ¿Cuál, o sea, puede ser? ¿Leodán?
1: ¿El mix de Leodán?
2: Sí.
0: Ya. Vamos al tiro, vamos al tiro.
1: Se lo vamos a buscar,
0: al tiro,
1: ¿eh?
0: Al tiro, al tiro.
3: Tengo hambre también,
0: pues.
1: Ya. Ya, chao, Rosita.
3: Haga, dígale.
2: Ya, chao.
1: Ah, sí. Este es el que habla solo.
0: Este es el que habla solo, está ahí. Sí.
1: Ya, vamos a...
0: Menos mal que no es el cachai.
1: No, si no es el cachai. Oye, vamos al siguiente llamadito telefónico. Vamos a ver a quién tenemos en la música esta. ¡Aló!
0: ¡Aló!
3: Muchas gracias.
0: ¡Aló! Es el problema cuando ya, después de dos copas...
1: No, buena caña.
0: Viene la tercera.
1: Y la cuarta caña.
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0: Y los chiquillos que están en la noche ahí peleando el cable.
1: Claro, también.
0: Esos sistemas listos para tirarse la. La, con la mixarela.
1: La mozzarella. Italiano.
0: Sí, la mía mozzarella.
1: La mía pizza.
0: Vamos ya, con los 25 minutos nos separan de las 0 horas. Aquí están.
1: Maravillosos de Leo Dan.

0: infelici. 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
0: 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Y el gestor inmobiliario Jorge Eduardo Godoy Valenzuela, que hasta mañana va a seguir pintando.
2: Sí.
0: Oiga, le cuento que en cualquier momento se va a Ichuquén, Gualañé y Licantén, porque tiene...
1: Que lo checo maestro pintor.
0: Sí, sí. Sí. Oye, el maestro pintor. El maestro pintor vino de nuevo.
1: Mm. Sí.
0: ¿Lo has visto tú?
1: Sí.
0: ¿Has estado pintando?
1: No. No.
0: Dijo que no pintaba hasta cuando llegara el dueño. Y el dueño anda en Italia.
1: Aquí en el pasaje Italia de la... Sí, pues. ¿Dónde es el Abraham?
0: ¿Dónde el Abraham? Abraham. Abraham.
1: Solo Abraham.
0: Abraham.
1: Ahí sí.
0: ¿Entendías? Quería un litrito de
1: agua. Ella.
0: Un litrito de ella.
1: Agua.
2: Pa, pa, pa, pa, pa. Pa.
0: El santoral de hoy me dijiste que era.
1: Felipe.
0: Felipe, y lo saludamos al Felipe de
1: Santiago
0: de
1: también.
0: Sí, Santiago y Felipe. Hoy día que... ¿sabe quién está de santo? ¿Mm? Don Santiago Achurra.
2: Sí.
0: Dueño propietario de la Viña Requingua. Le mandamos un tremendo saludo porque él ha hecho que la zona central también sea conocida como Miguel Torres.
1: Es verdad.
0: Sí.
1: Un saludito al hombre. Oye.
0: Ahí con su típico vino, Toro de Piedra.

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Yo le dije, ¿para dónde? No, si ese programa de la radio, pero con mucho gusto. 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

0: Son las 5 de la madrugada, con un minuto.
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Pero es Coronado. Deja arreglar el micrófono primero, hombre. 5:06 de la mañana. Ahí estábamos escuchando esa hermosa canción de Joan Sebastián. 5:06 de la mañana. Con todo el ánimo al despertar, con toda la fuerza, con todo, si no, ¿para qué? Para tener un gran día. Para todos los que están ahí en turno de anoche, que tengan... dijo el otro. Que tengan un buen término. Ya les falta poquito para terminar el turno de noche. Les falta poco para ir a descansar, ¿cierto? Para poder disfrutar de un reponedor sueño. Sí. Para que después despierte con ánimo para volver a trabajar en la nochecita. Es un turno sacrificado también el de noche. Bueno, todos los turnos son sacrificados, pero mucho más el de noche. Y cuando te despiertan a medianoche también, ¿eh? Con llamado. ¿Qué ha hecho? ¿No es cierto? 5:07. Le damos la bienvenida a todas nuestras señales de la RTL. La señal de San Fernando, 93.7 NFM. Saludos para toda nuestra gente de San Fernando. Supongo que estaremos saliendo por San Fernando, ¿cierto? Hay que revisar ya. Vamos a revisar en unos minutitos más. Ya que estamos aquí. Estamos, dijo la otra. Aquí está mi colega reiniciando, arreglando, en vez de dejar el turno anterior todo listo, no. Allá tiene que llegar el pobre Bart a hacer todo. Mi niñito, chiquitito, qué penita. Vamos a habilitar nuestras líneas de teléfono desde ahora ya. El 752-3280-21, el 752-5041-41. Ay, Bart, ¿me habías hablado? Recién me di cuenta. A ver qué me escribió. ¡Olis! ¡Voy! ¡Ya, amigo! ¡Te espero! Sí, espérame. El WhatsApp de la RTL es el más 569-6741-4765. Más 569-6741-4765. Es el WhatsApp de la RTL y del despertar ranchero.

0: 5:13. 5:13. No, estamos jodidos. Oye, con ese reportero, ¿para qué más, po? Bajo cuerda del Nico. Del Nico, sí, po. No tienen ni un brillo eso. No, la jodieron.
1: Ya. ¿Habilitamos nuestra línea? Habilitada, desde ya. Aló.
2: Muy buenos días, Alejandrita.
1: Muy buenos días. ¿Con quién hablamos?
2: Amaneció con su compañero.
1: ¿Con quién?
2: Con su compañero de trabajo ahí. ¿Cómo amanecieron?
1: Bien, pues bien.
2: Qué bueno, Alejandrita, qué bueno.
1: ¿Y usted cómo amaneció?
2: Muy bien, gracias a mi Dios. Estoy acostadito, me llamo a levantarse.
1: Ah, qué bueno. ¿Va a trabajar?
2: No, Anita. Alejandrita, que diga.
1: Mándale un combo, por favor.
2: Ya, dímelo para acá.
1: No, mándale. Ah, estamos reiniciando el computador. Se salvó.
2: Alejandrita, ¿quiere escuchar la canción Pasado del Norte por los Broncos de Reynosa, por favor?
1: Ya.
2: Ya, y que tenga un hermoso día, Alejandrita.
1: Ya, igual usted, cuídese.
2: Ya, igual usted, gracias.
1: Buen día, chao. 5:14. No olvide mi nombre, Alejandra, ¿ya? Ahí, grábenselo bien, Alejandra. Agradezca que el Barti está reiniciando el computador, si no le he llegado tremendo ni que... Ahí, por chistoso. Sí, bueno. En estos momentos hay 10.5 de temperatura en el ambiente, hay 10 grados. ¿Qué grado punto 5? Para otros días no está helado. Se supone que ya mañana llega la lluvia. Se supone. Entonces, por eso a lo mejor el ambiente no está tan helado como otras mañanas. Pero a esta hora hay 10.5, pero más ratito estoy segura que va a ir bajando. En vez de subir, va a ir bajando. Lo mismo que pasa todos los días. ¿Vamos a la música, Barty? Por favor. Gracias, caballero.

0: 5:22, 5:22. Recuerde que nos puede enviar un WhatsApp en audio o escrito al +569 6741 4765, ¿ya? Vamos a repetir el número, +569 6741 4765. Dice Rodolfo: hola, ¿me puede por acá buscar pareja para que publique mi número? Así, si así, les doy mis referencias. Ah, tómenlo. A ver. Ya. Yeah. ¿Aló?
1: Aló, pues señora Lujita.
0: Hola, ¿cómo está tránsito?
1: Aquí más o menos bien, gracias a usted, ¿cómo ha amanecido con Don Walter?
0: Aquí estamos súper bien, pues, oiga.
1: Así lo estoy escuchando, que está alentadito.
0: Sí, pues, como todos los días. ¿Y usted?
1: Eso es un tema.
0: ¿Cómo amaneció? ¿Cómo está?
1: Una tolada de Alberto Hernández.
0: ¿Ya?
1: Claro, de Alberto Hernández hace tiempo que nos escuchamos
0: una tonada de esa. Tránsito. Tránsito. Se fue el tránsito. Se fue el tránsito. Pobrecito, ¿ah? Pues sí, alcanzó, pero se fue al tiro. No, la idea es que hubiese durado un poquito más. Sí. Para contestar sus preguntas. Y yo hacerle preguntas también a él, pues obvio. Oye, saludo para nuestro amigo. ¿Ah? ¿Dura menos que el otro? Ya, paso palabra. Oye, saludo para nuestro auditor que trabaja en España, que es Mauricio. Un tremendo abrazo para ti, Mauricio. Me imagino que debe estar por allá en España trabajando en sus camiones. Así que saludos para él, que nos escucha en España. 5:24. Vamos a escuchar el audio de Mauricio, ¿al tiro o a la vuelta? ¿Sí? ¿El primer audio? ¿Que está arribita? ¿Lo encontró? Ya, escuchamos.
2: Hola, Janita, gusto de saludarla. Espero que hayan pasado un lindo fin de semana, celebrando ahí el Día de la Radio.
0: El aniversario.
2: Yo aquí en España, viajando desde Madrid a la ciudad de Murcia, al sur de España.
0: Qué hermoso.
2: Quisiera pedirle un temita, Janita, si fuera posible.
0: Sí,
2: la
0: ¿cuál
2: reina
0: sea?
2: Del espacio de los Luceros del Valle. Saludito ahí cariñoso para usted, todo gracias. Su equipo y para el partido.
0: Gracias, Mauricio, un abrazo para usted también, cuídese mucho en su ruta, ¿cierto? En su viaje, imagínate, tan lejos de Chile, pero qué hermoso recorrido recorre él cada día. ¿Vamos a la música? Haciendo patria, sí, pues, obviamente. ¿Aló? Ay, contacto. ¿Aló? Buenos días. Ah, ¿se lo escucha cortado? Busqué una mejor señal. No sé si era hombre o mujer. Parece que era hombre. Parece, no estoy segura. Ya. Oh, hombre. ¿Cómo hombre femenino? ¿Cómo, Barty? ¿Hombre femenino? ¿Hombre masculino será? Te anda clarito. Ya, pues concéntrate. Supongo que hoy día no va a estar tan atareado igual que ayer, pues. Mira, hoy día vamos a tener un gran día.

26 minutos. Y esto es la reina del espacio. Los luceros.

0: 5:37. 5:37. Y vamos a contar una copucha que está haciendo noticias últimamente. Este chiquillo que es Kaminsky dice, según un diario muy popular nacional, un poco caguinero, sí, antes en este periódico físico, porque no virtual como está más hoy en día, igual físico hay, pero antes era masivo. Antes, ¿qué es lo que traía este diario, Barty? ¿Te acuerdas? La Bomba 4. Y ahí está, todo ahí en el... pegado en los dormitorios. Sí. Y en los talleres mecánicos, Sí, también. Oye, dicen que Kaminsky sería brazo operativo de una asociación criminal, según el informe de PDI. ¿Vamos al llamado? Después vamos contando la investigación de este famosillo, más conocido como Kaminsky. Francisco Kaminsky, aló.
1: Aló, buenos días, Janita, ¿cómo han hecho?
0: Hola, buenos días, muy bien. ¿Y usted, con quién hablamos?
1: Con Hugo.
0: Hugo, ¿cómo está, Hugo?
1: Bien, un poquito, medio problemático. Me han sacado una radiografía y me caeré, que tengo que operarme.
0: Ándate, cabrito.
1: Ándate, cabrito, por los lados.
0: Yota.
1: Me duele mucho cuando manejo ese toro, la cadera.
0: Ah, claro, sí, pues.
1: Antes piso el pedal y todo.
0: Sí. ¿Cuántos años lleva manejando, conduciendo?
1: Tractor, manejo.
0: ¿Cuánto?
1: Tractor.
0: Sí, pero ¿hace cuántos años?
1: Puta, como 40, más de 40, 50
0: claro.
1: años.
0: Eso es lo que pasa a los movimientos del tractor.
1: Sí. Ahí está. ¿Me voy a tocar un tema?
0: Ya, ¿cuál?
1: Mira, Elvira.
0: Ya. Sí, ningún problema. ¿Algún saludo?
1: No, a escucharla nomás.
0: Ya, pues, Hugo, a cuidarse y a darle con todo nomás, pues.
1: Hay que darle con todo.
0: Entre darle y no darle.
1: Es mejor darle.
0: Eco.
1: Bueno.
0: Ya, mi viejo, se me ya, cuida.
1: Muchas gracias, que lo pasen bien con su socio y toda la gente que escucha.
0: Bueno, muchas gracias. Igual usted cuídese mucho, ¿ya?
1: Ya.
0: Que tenga un lindo día.
1: Para usted también.
0: Gracias, gracias. Gracias. Ya. Dice un informe de la Policía de Investigaciones, PDI. Detalla el vínculo de Francisco Kaminsky con una organización delictual. Se conocieron chat que tendrían al animador en la mira. De acuerdo a un informe policial que accedió un medio de comunicación, ¿cierto? Kaminsky no sería un simple testigo de la causa bautizada como el Rey David, en cuyo marco fue detenido la semana pasada. Se trata de una organización delictual que utilizaba una automotora llamada Shinkar para un esquema de fraudes financieros y lavado de activos, con miles de millones circulando entre sus manos. La pista sobre el rol del animador se siguió a partir de las comunicaciones de David Israel, presunto líder de la banda. En un chat se constataría la confianza entre ambos cuando el comunicador le pidió gestiones para vender el auto de quien fuera su polola, en ese entonces Camila Andrade. Por otro lado, descubrieron una llamada donde el ex rostro de la red presentó a Israel a dos de sus contactos en el mundo financiero. Con ello, el líder comenzó a detallar al modus operandi para obtener créditos fraudulentos y otras maniobras oscuras. A esos antecedentes, los investigadores sumaron transferencias entre el famoso y la automotora, configurando así una conclusión. Kaminsky cumple funciones de brazo operativo de la estructura criminal y su líder, David Israel. Chuta, está complicada la cosa. No está simple. De acuerdo al documento, Kaminsky mantiene una participación activa en el delito de asociación criminal al evidenciarse una vinculación directa y sostenida con el blanco principal, David Israel. Esa es la noticia que está dándose a conocer, de que este chiquillo ya está complicada la cosa de Kaminsky, porque está haciendo y sería el brazo operativo de una asociación criminal. Es el informe de PDI que se dio a conocer a los medios de comunicación, y también ya te saben que uno, aunque elimine en su celular, igual queda evidencias. Aunque uno borre los chats, Party, hay que tener cuidado, Party. No, no te confíes que ese chat está eliminado. ¡No, hombre! ¡No! Cinco de la mañana, 40 y

canción fue programada por el Facebook Live. Rosa Popliti, buenos días, me gustaría escuchar Alto Precio. Muchas gracias, que tengan un bendecido día. 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

Esclona. Hola Alejandrita, buen día, quiero escuchar el tema El Pájaro Cardenal, porfa, gracias. Nessy Céspedes, buenos días, sigue adelante con tus proyectos y sueños, gracias corazón. Carlos Mon, hola, buen día, un saludo de aquí de Sagrada Familia, de sus amigos basureros, que ya vamos a la peguita con el temita Hueso No Más de los rancheros Río Maule, gracias. Ya, yeah, ningún problema. Ignacio Juvenal Quesada Reyes, hola Alejandrita, quiero escuchar un tema, El Faenero, por favor, saludos. Saludos Ignacio, saludos Carlos y para todos sus colegas, la Rosita Paulete, Nessy Céspedes, Norma Esclona.

6 de la mañana con un minuto. 6 con un minuto. Y estamos en el despertar ranchero hasta las 8 de la mañana con toda la música que a usted le gusta, la música ranchera, la música alegre, la música que le trae recuerdos, la música que cuando, y eso juntaba con los amigos, compañeros de trabajo, salían ahí a pasear. Ya, así que llámenos al 752-3280-21, 752-5041-41. Las líneas están habilitadas, nuestro WhatsApp también, para que envíe sus audios, sus escritos, envíe sus saludos y solicite la canción que quiera escuchar. Saludos para Ani, que está ya lista para ir a trabajar. Con harto tuto, dice, está cansadita, pero con ganas de... Tiene que ponerle ahí todo el power, ¿cierto, Ani? Un besito grande para usted. Vamos que se puede por este turno, por esas horas de trabajo. Saluda ahí para la Ani, que está en la sintonía. En el Chimbarongo, región de O'Higgins, un procedimiento de control vehicular realizado por carabineros de la subcomisaría de Chimbarongo permitió la detención de 4 hombres adultos de nacionalidad venezolana, quienes se desplazaban en un automóvil portando droga y un arma de fuego con su número de serie borrado en las cercanías del servicentro de la comuna de San Fernando. El hecho se registró mientras el personal policial desarrollaba servicios preventivos, instancia en la que fiscalizaron el vehículo con 4 ocupantes. Durante la revisión se logró incautar sustancias ilícitas, además de un arma de fuego con munición, elementos que eran transportados al interior del vehículo. Según los antecedentes policiales, los detenidos corresponden a los sujetos de 26 años y otro de 36 años, todos con antecedentes penales previos y en situación migratoria irregular en el país. Los imputados fueron puestos a disposición del Ministerio Público por infracción a la ley de drogas, a la ley de control de armas, mientras se mantienen en desarrollo las diligencias investigativas para establecer el origen y destino de las especies incautadas. 6 de la mañana con 4 minutos. Saludo para Quillota.

la mañana con 8 minutos. ¿Qué canción es esta? El Hueso, no más. Para saludar a los chiquillos, Carloman, y a todos sus compañeros que ya van a trabajar.

8:12. Saludos para nuestra gente de Gualañé que nos escucha a través del 99.3 en FM, Bichuquén 99.7, Curepto 100.9, Constitución 95.7 en FM y Loca 98.5, Duao 93.7, Pencahue, Talca, Cauquienes 103.7. Para San Fernando, nos escucha, saludos para San Fernando, 93.7. Lolol, 90.1. Paredones, 106.3. De Santiago a Chillán, a través de la 1450 AM. Y nuestro online también que nos escuchan. Nos vamos a nuestro Facebook Live, que estamos transmitiendo a esta hora. Dice Patricio Maureira Manríquez: hola, buenos días, un saludo al Club Villa San Andrés. Usted ha compartido acompañando a... ¡Ah, mi marido! ¡Sí! Patricio, ya, pues saludito ahí a Patricio Maureira. Y claro que sí, que lo acompaño, obvio, a jugar a la pelotita. Sí. Ahí acompañamos al yerno también. Adriana Corredero, buenos días. Alejandra de Gualañé, Villas Norte. José Moya, saludos desde Constitución, acortando lo que queda de turno de noche con las rancheras de la RTL. ¿Se podría poner la canción Caballo Bayo? Pero por supuesto que sí, no hay problema. Isabel, hoy la Isabelita, hola mi niñita, hola, buenos días Janita, espero que estén bien. Por favor, ¿me puede tocar la canción Buscando Rumbo? Gracias. Claro que sí, mi niñita, no hay problema. Ya pues, saluda ahí entonces para Patricio Maureira Manríquez, saludos para Adriana Cordero, José Moya, Isabel Antunes, un besito grande para ustedes chiquillos que están ahí en la sintonía, y para todos los que están detrás escuchando y viendo la pantalla negro, saludos para ustedes, que estén pero muy muy bien, que tengan una buena jornada de trabajo. 6:15 y esto es Buscando Rumbo.

los hijos de igual manera. Oye, yo nunca había participado en un club que fuera tan ordenadito, tan simpático, quitaditos de bulla. Oye, muy, muy... Con decirte, Barty, que este club al cual Benjamín va a jugar, si tiene alguna caída, si se dobla el tobillo o la pierna, o pase lo que pase dentro de la cancha y sufre un accidente, aunque sea del otro equipo, el equipo de el Club Villa San Andrés me ha dejado con la boca abierta y bien cerrada. ¿Sabes qué? No solamente le presta servicio de ayuda con su botiquín a sus jugadores de su club. Si el otro club sufre un accidente, parte corriendo Patricio a prestar su servicio y lleva el botiquín. Oye, ¿y eso dónde se ve? Es poco visto eso. Es muy poco visto y eso habla muy bien del club y de la persona, lo cual lleva el botiquín. Así que un tremendo aplauso para el club Villa San Andrés, para Patricio Maureira Manrique y para todos los jugadores, para todos los participantes, para todos los socios, para todos los que juegan, la familia completa que va y acompaña a este hermoso club. Así que es de esperar que sigamos harto tiempo ahí en ese club, sí, participando junto a ellos. Saluditos para todos. Hay un arquero también ahí que nos escucha ahí de vez en cuando. Así que saluditos para él también. 6:21 a.m, Barty. ¿Para dónde vamos? ¿A los WhatsApp? Barty, despierta. ¿Qué te pasa hoy día? Ahí está el caballo bayo. Ya. ¿Cachito?

0: Buenos días, señorita Alejandra. Hoy me gustaría mandar un saludo a la
1: buenos días,
0: Martínez,
1: buenos días.
0: Que va rumbo a la cosecha manzana de Nietzsche.
1: ¿Ya?
0: Con la canción El Abandonado para saludar la cuadrilla. Que esté muy bien, bendiciones, chao.
1: Vale, vale, saludos ahí para José Lile. Saludos, José Lile.
2: Sí.

Montiel, buenos días. Saludos desde Castro, Chiloé. Que tenga un bendecido día. Quiero escuchar el hijo ingrato de Eliseo Guevara. Lupita Mora, hola Alejandrita y Barty. Que tengan uno muy buen día. Saluditos. Saludos Lupita Mora. Saludos Patricia Velázquez de Castro. Saludos Isabel, saludos José, Adriana, Patricio, Ignacio, Carlos, Rosa, Nessi, Norma.

0: andáis zapeando?
1: Oye, andáis zapeando. Por allá en España, olé. Y está zapeando para acá. El enamorado de la luna.

0: aquí estamos dándole a la pilita, escuchándola como todos los días, tomándonos un cafecito mientras se puede hacer pan. Este trabajo de panadería, el Bart tiene que saberlo, como dice usted que trabajó en panadería, es uno de los mejores trabajos.
1: Exacto.
0: Usted llega en la mañana, aunque haga frío, la panadería está calentita dentro.
1: Eco.
0: Se prepara un cafecito, no pasa hambre. Si tiene hambre, se prepara un cafecito, un pancito, algo.
1: Eco.
0: Para tirarlo. Para tomar choca, como dicen los panaderos.
1: Exactamente.
0: Después los vamos bañaditos para la casa, no gastamos ni agua en la casa porque los vamos bañados de acá. Y nos dan el pancito, que bueno, lo ganamos. 2 o 3 kilos de pan. Y los pagan todos los días. Así que, ¿dónde vamos a estar mejor? Bajito techo, calentito. Y en el verano también estamos bajo techo. Con calor, pero bajo techo, no el mismo calor de la calle.
1: Ahí se cocen.
0: Me toca una canción del llanero, el llanero de Ñuble, por favor. Una buena. Que esté bien, saludos.
1: Oye, sí, no, tiene toda la razón. Saludos para Héctor. Y es uno de los trabajos, es sacrificado, sí, es sacrificado. De repente se levantan en horarios, no sé, por 2, 3, 4 de la mañana a trabajar. A veces tienen turno toda la noche, a veces tienen turno de toda la mañana y toda la tarde, o mañana tarde, mañana noche, tarde noche, y así sucesivamente. ¿De qué es un buen trabajo? Es un buen trabajo. Se ganan la plata bien, bueno, en algunas panaderías no más, porque otros son más mezquinos que la chu, ¿ya? Y lo otro, llevan el pancito a la casa. Se bañan en las panaderías, en algunas panaderías también, porque no en todas le tienen en buenas condiciones una ducha. Conozco varias que son como... ¿Para qué? Y etcétera, etcétera. Pero bueno, es bonito el trabajo en panadería. Y si no fuera por los panaderos, no tomaríamos desayuno con pancito. Eso es verdad. Eso es verdad, sí, es verdad. Es verdad, es lo mismo que en el campo. Si ellos no trabajan, no producen, nosotros, ¿cómo vamos a comer nuestras verduras, nuestras frutas? Todo trabajo tiene su recompensa.
2: Feliz, muy feliz. 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
1: Ya, cambio fuera. ¡Apareció!

0: campo. Si, si en el campo no hay legumbres, no hay verduras, no hay fruta, no hay nada.
1: No.
0: Así que por favor, ahí hay trabajo sacrificado. Ahí sí que la cosa. Ahí donde queman las papas.
1: Sí. Al párame la música. Todo trabajador, todo, pero todo, todo trabajo es sacrificado. ¿Usted cree que porque yo estoy sentada aquí hablando no he sacrificado a mi pega? Está muy equivocado. Es sacrificado. Porque me tengo que levantar faltando para las 4 de la mañana todos los días, de lunes a sábado, para poder llegar aquí a las 5 y entregarle un buen programa, aunque me quede dormida hablando. Así pelín, que todo trabajo.
2: Pelín, pelín, pelín, pelín.
1: ¡Ya, hombre! Pelín. Saludos para el cortado. Pelín. El puente.
2: Pelín, muy pelín. Son 4 años de un país de mierda, pero acá va a cambiar.

esto? ¿Cómo se te ocurre? Llámame a la música. No voy a decir que fue el lector de la noticia, pero no, ya, vamos.

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0: Isandra Uvilla. A ver qué nos dice la Isandra. ¿Qué estamos escuchando de fondo, Barti? Ya no llores, mujer, ya no estés triste, de Antonio Aguilar. Ay, este tema fue solicitado por Jaime Figueroa. Y Sandra Uvilla, buenos días, Alejandrita. Programa la canción que le llegue a pareja por porfiado para Alfredo Caroca, por favor, gracias, bendiciones. Disculpe por la letra, soy de la Sol de Septiembre, gracias. Ya, y Sandra, un besito para usted, que tenga lindo día. Juan Carlos Favar, también saludos para ti, Juan Carlos, con esa carita de ojitos de corazón. Buenos días.
1: Buenos días, Janita, ¿cómo está usted? Un gusto saludarla.
0: Muy bien, ¿qué pasó, hombre?
1: ¿Por qué?
0: Esta voz yo la conozco.
1: Yo también la conozco.
0: ¡Ajale! ¿Con quién hablamos?
1: Con el solitario, Janita.
0: ¡Ah, solitario! No, lo había confundido, me equivoqué. Yo pensé que era otra persona. ¿Quién pensaste tú, Berti? Yo también pensé lo mismo. No, nos equivocamos los dos con el Berti. Menos mal que usted oiga.
1: Menos mal.
0: ¿Cómo está, solitario?
1: Aquí vamos pasando por Chimbarón, pues vamos a Linares y a nosotros.
0: Uy, tan perdido que está ahí, hombre, por Dios.
1: No, que estuve de vacaciones la semana pasada, Janita, y me fui a Cartagena a estar con mi viejita.
0: Ah, buenísimo.
1: Voy a celebrar el Día de la Madre anticipado.
0: Qué bueno, qué bueno, qué bueno. Me alegro.
1: Así que por eso no lo dejemos. Pero acá estamos ya escuchando la demo.
0: Ya.
1: ¿Y online o en directo, como lo estoy haciendo ahora por la 93.7 o el correcto?
0: Ajá, sí.
1: Así que ahí está.
0: Qué bueno, muy solitario. Oiga, ¿cuál es el motivo de su llamado solitario?
1: Solitario, directo de corazón. Ajá. Oiga, no saludarla, pues, a usted, saludar al amigo Marti, ahí que está también. Desearle buen día, que le salga todo bien en lo laboral, en lo personal, en todo. Y así que las mejores vibras también, que le salga un lindo programa, como siempre a usted.
0: Muchas que gracias.
1: Por esa amabilidad y esa empatía. Eso es lo que más me gusta, se lo voy a repetir siempre. Lo que más me gusta de usted es la empatía, el cariño que tiene con la gente. Sobre todo con la gente más humilde. Y eso es lo que me encanta. Así que la felicito una y otra vez lo voy a hacer.
0: Muchas gracias. Gracias.
1: Así que, bueno, gracias. Toda la gente que está escuchando, un saludito cariñoso. Uh-huh. Aquí de un solitario de San Fernando. Así que una canción cualquiera, Janita, de todas. Estamos disfrutando todo, así que póngale cualquiera, bueno, para levantar el ánimo no hay.
0: Ella, la solitaria. Ya, solitario.
1: Algún día pasaré por ahí.
0: Algún día, pues lo esperamos por acá para que nos venga a visitar, ¿vale?
1: Por la esquina ahí que está la radio.
0: Ah, el Barti dice que no quiere visitas.
1: Yo voy a hallarle un engañito, pero ya no importa, no voy a
0: estar. Oiga, dice Barti que si va a llegar con las manos peladas, mejor no.
1: No soy yo. No, yo golpeo con la punta de los zapatos.
0: ¡Ajale!
1: No soy nada. Soy un agradecido. Y en esto, hay que ser agradecido porque usted nos entretiene, nos alegra la mañana.
0: Para eso estábamos. Pues bueno, ahí Tildon que nos entregó el de arriba, pues.
1: Exacto.
0: Y hay que entregarlo.
1: Lo mismo digo yo cuando hago mi directo por ahí. Para eso estamos.
0: Pues. Así es, pues, solitario. Ya, pues, mijo.
1: Un abrazo. Que tenga un lindo día y cuídese. Gracias por todo. Saludos a todos.
0: Cuídese mucho en su ruta. Pórtate bien, hombre. Cuidado por ahí, no se te vaya a subir.
1: No, oiga, si aquí mi compañero de trabajo es que se dispara con los...
0: Cuidado.
1: Oiga, un saludo al Félix, que va aquí al lado mío, mi compañero de trabajo.
0: Oiga, cuidado que andan unos caballos sueltos por ahí. Ya, cambio fuera 10-4. ¡Chao!
1: ¡Ah, ya! ¡Chao, Janita! ¡Chao, chao!
0: Soy de la mañana con 49 minutos. Es hora de despertar. Despierta, Barti.
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0: 6:51. Oye, que está el puente cortado, está distante ahora. Ya no envía tantos audios como antes. ¿Qué le pasó a mi niñito? Tiene penita. ¿Ah? ¿Se pegó la cachada, decís tú? No, ya me cae bien el cabro este. Simpático, él es un amor.
1: También pensé que era el caballero de la superferia.
0: No, hombre, el otro. Ahí le escribí. Encima escribí mal aquí. Que lama. Que lama. Era otro lo que tenía que escribir. Ya, ahí la va a arreglar. Ya, edité. Que llama. ¿Para qué llama? Ya.

Y hombre, si yo sé que su nombre es Alejandro, si ahí lo dice, Alejandro Ayala. Saludos para usted, Alejandro. 6:53 de la mañana. Oye, al tóxico le sacamos una sonrisa al tóxico.

estés dedicando canciones, Barty. Pero si ella pide el tema La Carretera, hombre.

idiota, atado de maña. No seas así, hombre. Miren que cuando una persona es idiota, las puede perder todas. Hay que cambiar nuestra forma de ser. Una sonrisa puede cambiar tu día y el de alguien más, sobre todo el de tu familia.

Oye, esta canción, bueno, esta canción va dedicada para Alfredo Caroca. Sí, esta canción es dedicada para Alfredo Caroca. Nos dijeron por acá en el Facebook Live, para arreglar la cuestión, pues si no después capaz que pase cualquier cosa. Buenos días, Alejandrita, me programa una canción que le llegue a la pareja por porfiado para Alejandro, Alfredo

0: Son las 7 de la mañana, con un minuto.
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6: Buenos días, Alejandrita, ¿cómo está usted, oiga? Aquí estamos de Palmeras Joyería con mi jefecito Julio Pizarro, oiga. Y mi compañero Alex Pizarro también. Aquí la escuchamos todos los días. Muy buen programa, Alejandrita. Queremos pedir un tema musical. La del otro lado del portón, si se puede, por favor. Y un saludo especial a mi amigo Gonzalo, la de los castaños. Sí, aquí estamos poniéndole el hombro, terminando ya la jornada. Así que muchas bendiciones, Alejandrita. Muy buen programa. Y saludos al Basti también, oiga.
7: Oye, es el bueno para el... ¿Sí? Ay, ay, ay, ay. Vale, vale. Y el Anderson.

siguen viajando hacia Curicó y otros que van hacia otros lugares también a estudiar, a poner atención, a aprender para sacarse puros 7. Y para los que se sacan 7 sin palito también. Saludos para todos nuestros niños, niñas, jóvenes, adolescentes. El futuro de nuestro

0: Pantallas chiquitas. 7:10 a.m. 7:10. Y a esta hora estamos con una temperatura de 10.8 grados. Esa es la temperatura que tenemos en nuestra ciudad de Curicó. 7:10 y tenemos los saludos. Luz Muñoz, buenos días Alejandrita, que tenga un excelente día. Muchas gracias, Luz. Usted también, que tenga un lindo, pero lindo día. Juntos también Alejandro Ayala, Bernardo Villar, Juan Carlos Favar y Sandra Ubilla, Jaime Figueroa, Lupita Mora, Patricia Velázquez. Aló, que tengan un lindo
1: Hola,
0: día.
1: Hola Alejandrita.
0: ¡Hola, gatito!
1: ¿Cómo amaneció la reina?
0: Bien, pues, gatito. ¿Y usted cómo amaneció, mijo?
1: Bien, con el favor de Dios.
0: ¡Qué bueno! Cuéntenos.
1: Con ánimo para trabajar, con el favor de Dios.
0: Ya, pues. ¿Con todas sus ensaladitas?
1: Claro que sí.
0: Ajale, no es malo.
1: Y necesito una canción.
0: ¿Cuál?
1: Entre copa y copa.
0: ¡Ay, ay, ay, hombre!
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0: Entre copa y copa se acabó tu vida. Vale, vale, ningún problema. Aquí la vamos a programar. Sí. Ya está, hombre.
1: Ya nomás, Alejandrita.
0: Ya nomás, mijo. Se me cuida. Ya. Chau, chau.
1: Gracias.
0: Vale, vale. 7:11. Buenos días. ¿Aló?
2: Buenos días, Janita.
0: Buenos días, señora. ¿Cómo amaneció?
2: Sí, bien.
0: Qué bueno.
2: No me necesito acostar.
0: ¿Ah, sí? No me Vaya. Diga.
2: Un saludo para usted, para su familia, para el Barti.
0: ¿Ya?
2: Y por lo menos Gusto Marabolí, Rita Codegua.
0: ¿Ya?
2: Y Manita Lobón. Un saludo bien especial para ella, que ayer me llamó. Conversamos harto con ella.
0: Ya.
2: Así que gracias, Janita, por haberle dado el número a la...
0: No, si yo no le di el número porque no lo tengo, oiga. Se lo dio Gabito. Elsa.
2: ¿Ah?
0: Le dio Gabito el número.
2: Oye, Janita.
0: Ah.
2: Y un saludo para el Barti y para su familia.
0: Ya, pues. Listo.
2: Sí. Y para todos, pues. Para estos Ramírez también.
0: Ajá.
2: Ya. Y no puedo tocar la trajera de un vaquero.
0: El ratón vaquero.
2: La tragedia de un vaquero.
0: Ah, la tragedia del vaquero. Ya, ya, ya, ya, ya. No, si era para ver si estaba despierto o no.
2: Ya se iba al soldado ya.
0: Ya. No, sí. Ya,
2: que tenga buen día, Janita.
0: Ya, cuídese. Chao, chao. Chao, chao. 7:13. Vamos a la música. Estamos en el Despertar Ranchero con los últimos minutos de este día, martes 5 de mayo.

0: Con 14 minutos y tenemos el contacto junto al delegado presidencial provincial, Óscar Águila. Muy buenos días.
1: Hola Alejandra, ¿cómo estás? Muy buenos días, gusto saludarte y a todas las personas que están en la radio escuchándola.
0: Así es, muy buenos días. Bueno, tenemos entendido, don Óscar, que va camino hacia la costa curicana, ¿cierto?
1: Así es, vamos a ver el procedimiento que tuvimos ayer, ¿cierto? Donde hay una persona desaparecida, donde hubo dos fallecidos y una persona que quedó viva.
0: Exacto. Así es. Bueno, es una noticia muy lamentable lo que nos dimos a conocer ayer por la mañana, ¿cierto? Que porque, bueno, nadie espera este tipo de situación, este tipo de, ¿cierto?, de envergadura, de accidente, y sobre el reciente accidente de los pescadores en la costa de Curicó, sector Vichuquén-Yico, donde se registraron personas fallecidas y personas desaparecidas tras el volcamiento de una embarcación.
1: Así fue. Venían de regreso, ¿cierto?, de la pesca de la jibia. Estas personas, de acuerdo al informe a la bitácora de los marinos, uh-huh, ¿cierto?, la salida tendría que haber correspondido a tres personas, pero sin embargo iban cuatro. Iba uno, sino que no estaba en la bitácora, que fue la persona que se salvó, que nadó hasta la orilla y que pidió ayuda. Y eran dos personas de Constitución y dos personas de la costa curicana, dos personas de Licantén. La persona desaparecida tiene 30 años. Ayer, con el equipo de la delegación, se formó una mesa de trabajo porque llegó la Armada ya al final del día con un helicóptero que venía a Talcahuano y una patrullera, y con sus ollas que tenían en Vichuquén. También estaba bombero de Curicó, que se quedó allá, el equipo, cierto, de emergencia. También estaba personal de Yico, también especialistas de bomberos en rescate, y también, cierto, una ONG muy buena de Pichilemu con moto acuática, más personal también con drones de la municipalidad de Licantén. Así que se formó un equipo y 35 personas estaban trabajando en el lugar, y hoy día, ¿cierto?, y se mapeó todo los recorridos que se hicieron para no repetirlo hoy día. Se georreferenció todo y hoy día seguimos con las tareas.
0: Exactamente. Una pregunta, ¿hasta cuándo se mantendrá lo operativo en la zona, delegado?
1: Todos los días se van analizando, ¿cierto?, cómo van los operativos, cómo van los recorridos, cómo se van haciendo estas limpiezas de diferentes sectores, en el sentido de que se va pasando por cada uno de ellos para no repetirlo. Entonces, la medida, todos los días vamos determinando día a día qué se va a hacer al día siguiente.
0: Ya. ¿Y qué información se tiene hasta el momento preliminar? Que se maneja respecto a las causas del volcamiento de la embarcación, ¿se ha sabido algo?
1: Es que ese peritaje lo tiene que hacer la Armada, básicamente. Lo demás sería lucubrar o hacer hipótesis, pero ahí en ese sector, por lo que nos explicaban los pescadores que hacen ese recorrido constantemente, ayer había mucha neblina, de hecho despejó como a las 12, y esa neblina puede haber influido en el accidente. Aparte, que en esa parte se levanta una ola de 2 a 4 metros, que puede haber influido también en eso, porque el mar estaba complicado.
0: Uh-huh. Exactamente. Si no me equivoco, habían marejadas.
1: Habían marejadas, sin embargo, le dieron el salto, porque el salto es el día anterior. Salieron el día anterior a las 5 de la tarde, entonces ese día no había problema. Y después, cierto, de vuelta se produjo la neblina y se produjo el tema de la marejada. Estaba bien picado el mar.
0: Delegado, ¿qué tipo de ayuda concreta se está entregando o se va a entregar por parte del gobierno a las familias de los pescadores afectados?
1: Bueno, el gobierno ha puesto todos los recursos necesarios a disposición. Como te decía yo, una patrullera de la Armada Talcahuano, un helicóptero Talcahuano, buzos que también llegaron, el golpe de carabineros, toda esta ONG y bomberos. Entonces, te vuelvo a reiterar, más de 35 personas trabajando, y hoy día vamos a seguir con los mismos equipos rastreando. Por lo tanto, están todos los medios a disposición de los familiares. Estuvimos con los familiares ahí también apoyándolos a cada uno de ellos en esta situación tan complicada.
0: Exactamente. Delegado, ¿cómo se puede reforzar la seguridad para quienes trabajan diariamente en la mar?
1: Yo creo que fundamentalmente ellos tienen todos los equipamientos tecnológicos para poder ver las condiciones de climático. Hoy día normalmente los satélites no se equivocan en eso, incluso pueden determinar las cantidades de neblina y todo lo demás. Por lo tanto, lo que tienen que hacer es extremar la medida de seguridad con respecto a los informes meteorológicos que existen, que son con bastante antelación, se puede ver las condiciones climáticas. Y lo otro, ¿cierto? Cumplir las normas en cuanto a los pesos que tienen que llevar las embarcaciones.
0: Exactamente. Bueno,
1: eso también es importante.
0: Sí, exacto, por supuesto. ¿Qué mensaje le podemos entregar a la comunidad pesquera de la región tras esta tragedia, delegado presidencial Óscar Águila?
1: Bueno, un sentimiento de pesar por lo ocurrido, ¿cierto? Una tragedia para la familia de los pescadores, y que estamos con ellos, ayudándolos, ¿cierto? En todo y con toda la presencia de los aparatos estatales, con todos los organismos que tienen que estar ahí, apoyándolos y resguardándolos y tratando de poder encontrar a esta persona desaparecida.
0: Exactamente. Delegado, bueno, no le quitamos más tiempo porque sabemos que usted va camino hacia la costa, ¿cierto? A entregar toda la ayuda para poder estar con la gente también de por allá, la familia de las personas afectadas, ¿cierto? Un abrazo para usted y para todo su equipo y, bueno, nuestras condolencias para la gente de la costa.
1: Muchas gracias por el contacto. Y como nos ha señalado permanentemente nuestro presidente Kast, este trabajo se tiene que desarrollar permanentemente en terreno con la gente y para la gente.
0: Muchas gracias, delegado.
1: Gracias, muy bien, ¿eh?
0: Muchas gracias, que tengan buen día.
1: Gracias, igualmente.
0: Hasta luego. 7:22 en la conversación, ¿cierto?, con algunas preguntas y él aclarando también sobre el punto de vista, don Óscar Águila, delegado presidencial provincial, que conversó directamente con nuestro medio de comunicación Radio Tropical Latina.

Katy, porque no entendí lo que me decías. ¿El final? ¡No, hombre! Menos mal que es tu amigo el Milton Salas. No sea así. Saludos para la mamá de Barty, la señora Flor. Va, la mamá de Barty, la mamá de Milton. Bueno, tu mamá es la Marinita. Disculpa, Barty. Disculpa, disculpa. Eso quiere decir que pasas metido en mi mente. ¿Te das cuenta, no? ¡Ya! Oye, somos tal Paraguay. Barty en la casa dice: ¡Ale! ¡Niño Barty! Ya, 7:27. Saludos para la mamá de Milton Salas, la señora Flor, junto a don Chuno. Don Chuno. Así que saludos para ustedes, en especial ahí a Milton. Un abracito que se está recuperando poco a poco, paso a pasito. ¡Que no, hombre! Si ya no tiene olor a gladiolo, ya. Ahí el otro día andaba preocupado y casi llorando aquí por el Milton y ahora molestándolo. Ya no tiene olor a gladiolo, hombre. No, ni el de arriba ni el de abajo lo quieren al otro. Todavía no.

0: Son las 7 de la mañana, con 30 minutos.
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0: Hola, Janita y Bart, y yo ya en camino a buscar mis pasajeras para irnos a Zapallar. Saludos, Isabel, ¿qué tal la sintonía? Un besito grande para ella, que tenga un muy lindo día en su trabajo, Isabel. Juntos a las compañeras de trabajo, sus pasajeras, así que saluditos, que estén muy bien. Ya, no debemos ningún WhatsApp, Barty. Ya están todo ok. Por Facebook Live también, ya cortamos la transmisión. Estamos al día entonces con nuestros auditores y auditoras de la RTL. No, anda a reventar ese globo para allá. Barty, llévalo. Llévalo para allá, hombre. No, que no me gustan los sonidos de los globos. Sí, hombre. Oye, el niñito este. Llévate el globo para allá, Barty. No. Anda. Reventar el globo para otro lado, hombre. Yo creo que hay varias personas que no le gusta escuchar el sonido de cuando revienta el globo. No, de verdad, a mí me pone histérica. Me desespera ese sonido. 7:43 a.m. Saludos para todos aquellos jóvenes que van ya llegando al colegio, van en la locomoción colectiva, que van en su vehículo particular. Ya. Esa fue la interacción de Barty Núñez con el micrófono. ¿Vamos a la música? Barty, tienes mejores. Tienes mejores.
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2: Hola, Barty. Hola, Alejandra. Buenos días. Oye, que tengan un lindo día. Bendiciones. Aquí ya vamos rumbo al colegio con Ariel y Rocío. Ya, oye, queríamos pedirle el tema Mi Funeral, por favor, de Ninoska. Cuídense. Un abrazo, chiquillo. Bendiciones.
0: Barty, el Andrés va de vuelta. A esta hora ya los niños están dentro del colegio. Y recién el audio, Barty. No, este es muy mal amigo. Saludo, Andrés.

0: son pesados. Ahí está cantando la canción del sapito. Por Dios, el cabre este. ¿No tuviste infancia?
1: Amigos y enemigos.
2: Buena, Barty. Te le quedo dormido el gallo, viejo.
0: No saben nada lo que estás haciendo. Oye, este otro se pone a jugar ahí.
2: Hola, Alejandra.
0: Hola.
2: Aquí, bueno, Rocío ya quedó en el colegio. Aquí voy con Ariel a dejarlo.
0: Ya. Saludos para Ariel, que va camino, me imagino, al Politécnico, al Liceo. No sé dónde estará estudiando, así que. Pero tiene que ir en la media, porque tiene 16 años. Oye, cántate la canción otra vez, ¿por qué no la sacáis al aire? Estaba ahí, me comí un sapito, Por Dios, cabros chicos. Barty no tuvo infancia.

0: Amigos y enemigos, los invito a mi funeral. Yo, Nica, invito a mis enemigos. Sí, bueno, los cínicos irán a aparecer. Las cínicas cuando yo me muera. Sí, era tan buena, fuimos tan grandes amigas. Y me pelaba por detrás. ¿Eh? No, mi hija, saben quién entra y quién no entra junto a mi marido.
1: Sí.
0: Oye, que puede entrar tú, Barty. Obvio, porque eres mi amiguis. No. ¡Que no, hombre! 7:50 a.m. 10 para las 8.
2: Hola, buenos días.
0: Buenos días.
2: Yo aquí camino a trabajar, a hacer unos pololitos de chofer de camión.
0: Eso.
2: Puedes llegar a Sarmiento, buscar el camión y ahí salir a recorrer.
0: Tómenlo.
2: Que tengas un muy buen día.
0: Gracias, tú igual. Saludos para Oscar de Romirán.
3: Buenos días, soy María Paulina y quisiera saludarle y desearle que tenga un lindo día. Se viene la lluvia, así que abríguese. Chao, chao, que tengan un lindo día.
0: Igual, saluditos, un besito. Saludos para el tío Alex, que está en la sintonía. Ya dejó al yerno en el colegio, a la hija en el colegio. Así que ahora va a tomar desayunito ahí con la Cris, con la tía Cristi. Saluditos para la consuegra también. Que llegue bien a su casa, amigo mío. O sea, tío. ¡Saludos, tío! Le da saludo a la tía también, hombre. Y a la consuegra.

0: por Megavisión, ¿cuándo? Este sábado. Ya, este sábado. Por Megavisión a las 19 horas. Para que... Lo invitamos a todos para que usted pueda ver el reportaje que le hicieron a esta bella mujer curicana que tiene una voz pero fantástica, Ninoska López. Le enviamos un abrazo a la Ninoska, un beso tremendo para ella, una tremenda mujer con una hermosa familia, linda, hermosa y muy pero muy de piel, muy dije, cuando ella te ve te saluda donde sea. Así que un cariño enorme para Ninoska, su marido, sus hijos y su madre, su hermana también. Bueno, para todo el staff y para todo el entorno y la Ninoska. Ya, nos vamos. Nos vamos. 7:54 a.m. Llegó el departamento de prensa. Llegaste recién, mentiroso.
1: Escuchar la weá, hombre.
0: Chao.

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2: Son las 8 de la mañana en punto.
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0: dos fallecidos, un desaparecido y un sobreviviente por este naufragio de embarcación pesquera en la costa del Maule. Molina inauguró el primer centro comunitario de salud familiar, el SEICOF. En Linares, el Tribunal de Juicio Oral en lo penal dictó sentencia de 12 años efectivo contra hombre de 21 años. Bauco destaca a sus trabajadores y trabajadoras en emotiva ceremonia de reconocimiento. Y nuevo sistema frontal afectará a las zonas de Curicó. Lluvias podrían comenzar hoy martes.
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0: Muy buenos días, ¿cómo están ustedes? Gusto de saludarles a esta hora de la mañana, cuando ya son las 8 de la mañana con 2 minutos en este día martes 5 de mayo, donde saludamos a Judith, que se encuentra de onomástico el día de hoy. Bienvenidos todos ustedes que nos escuchan a lo largo y ancho de la sexta, séptima y octava regiones, ¿no? En la zona central del país, en nuestro litoral, específicamente también en la zona costa, que no lo están pasando bien por estos días, que ha habido mucho movimiento noticioso también por ahí en el sector de Yico, en el sector de Doao y especialmente también en Constitución, donde nos escuchan a esta hora de la mañana. A cargo de la puesta en el aire el día de hoy, don Barti Núñez Retamal, quien les habla, la lectura de los textos informativos, Sergio Peñalosa, y me acompaña también, como ya es de costumbre, el trabajo que realizamos con nuestro departamento de prensa, Carlos Chero Valverde. ¿Cómo está, Carlos? Muy buenos días.
1: Muchas gracias. Muy buenos días también a nuestros auditores, muy buenos días a aquellos que se integran y esperan nuestro informativo, nuestro programa de noticias, Sergio Peñalosa.
0: Así es, programa de noticias que obviamente hacemos con mucho cariño. Y una de las particularidades de la radio, que hoy día ya tiene 22 años, Carlos, y que todo este mes de aniversario, mes de mayo, ¿no es cierto? Que además el mes del mar, el mes de la madre, un mes de muchas actividades y festividades, pero que la radio RTL ha tenido esa característica de acompañarlos estos 22 años con información, con entretención, con muchas sorpresas, novedades, siempre durante todo estos 22 años de historia, donde se han centrado, se han enclavado en el corazón de la región del Maule, específicamente aquí en la ciudad de Curicó, para el resto de la región y la provincia.
1: Así es, solamente nos cabe agradecer realmente los conceptuosos saludos que día a día siguen llegando en este mes aniversario. Gracias, gracias, mil gracias a todos nuestros auditores, a hombres y mujeres, chilenas y chilenos, las personas que de alguna forma nos hacen llegar su saludo. Qué importante es, porque eso es la fuerza realmente que nos ayuda a poder continuar en este importante desafío de las comunicaciones. Cuando hablo de desafíos es porque cada día nos piden mayor presencia en diferentes lugares, en diferentes regiones. A eso me refiero desafío. El desafío se vive día a día, así como lo vive usted en su casa, en su hogar, con la familia, con aquellos seres queridos que en realidad muchas veces usted no quisiera que estén quizás pasando por difíciles momentos. Hoy día, ánimo, mucha fuerza, estamos a día martes, señoras y señores, en este nuevo mes, el mes de mayo, que sin lugar a dudas, otoño e invierno, dicen muchos, la verdad que todo eso seguramente el hombre del tiempo lo va a señalar cuando son 8 de la mañana, 5 minutos y medio, Sergio Peñalosa Calderón.
0: Bien, y vamos a adentrarnos en noticias, Carlos, ya que estuvimos el día de ayer muy intensamente, ¿no es cierto?, observando lo que sucedía en la zona costa. Estuvimos a nuestro reportero en terreno, Michel Quesada, cubriendo, ¿no es cierto?, esta información. Usted, Carlos, también estuvo muy atento de lo que estaba pasando, entregó información durante la jornada respecto de el volcamiento que muy temprano en de la jornada del día lunes lamentablemente volcó, que no fue el único, ¿no? Que no fue el único la única embarcación que sufrió inconvenientes. Ya algunos que ya venían de regreso de la pesca de la jibia. Todas estas embarcaciones están relacionadas con la pesca de la jibia, ¿no? Por este tiempo, Carlos, se da el trabajo intensamente con la jibia, y que es lo que les lleva el sustento a los pescadores en este tiempo, sobre todo acá en la zona costa del Maule y específicamente frente a las costas de la provincia de Curicó y Constitución. Pues bien, dos embarcaciones ya venían de regreso y sufrieron problemas al poder incorporarse a tierra firme. Volcaron, perdieron sus mercaderías. Pero el hecho más grave ha sido, ¿no es cierto?, esta situación en donde una embarcación frente al faro Trilco, esta ubicación que está entre Yico e Infiernillo, ¿no? Duao, entre las comunas de Bichuquén y Licantén. Y lamentablemente, por situación que tendrá que investigar la Policía de Investigaciones, que ya está haciendo su trabajo, cuatro tripulantes se vieron afectados por el volcamiento de esta embarcación. Dos de ellos lamentablemente perdieron la vida. Uno se encuentra en calidad de desaparecido. Afortunadamente uno de ellos logra nadar hasta la orilla y logra ser rescatado por algunos pescadores y se logra dar aviso, ¿no es cierto?, de que estaba sucediendo esta situación, este naufragio de esta embarcación, Carlos, y que lamentablemente deja vidas humanas lamentablemente fallecidas. Y que frente a esa situación, hoy día se está dando la información correspondiente a los hechos que han ido ocurriendo, ¿no es cierto?, en la comuna de Licantén. Porque uno de los pescadores que lamentablemente falleció era de la comuna de Licantén. Otro se habla que era de la comuna de Constitución, ¿no es cierto? Pero todos ligados a familias pesqueras que por muchos años llevan esta tradición de salir al mar, de enfrentarse, ¿no es cierto?, a condiciones adversas muchas veces, pero que lamentablemente en esta oportunidad y en esta jornada, el mar lamentablemente les quitó la vida, ¿no?
1: Fíjate, muchas veces dice, en el lugar donde laboras, trabajas, le arrancas el pan de cada día para tu familia, el mar, porque se transforma en un lugar de trabajo, un lugar laboral, un lugar donde tienes que llegar muy temprano, muchas veces la madrugada, muchas veces no hay horario, muchas veces no sabes lo que va a ocurrir. Y en realidad hoy día tenemos esta lamentable noticia. Primero, desde nuestra instancia como medio de comunicación, enviar realmente primero las condolencias a la familia, a los amigos, a los familiares y conocidos de quienes lamentablemente han fallecido en la zona costera de la provincia de Curicó. Y para eso he querido rápidamente iniciar nuestra jornada de labores y también nuestro programa de noticias junto a Homero Sepúlveda, destacado periodista, la verdad que desarrolló un rol importantísimo en el diario La Prensa, hoy día está con nosotros ya en línea para dialogar, además que es lugareño, en línea para conversar con nosotros de tan lamentable hecho. Homero, bienvenido a nuestro programa de noticias. Estamos junto a Sergio Peñalosa Calderón el día de hoy. Bienvenido, buenos días.
0: Buenos días.
2: Buenos días, Carlos. Buenos días, Sergio.
0: Sí.
2: Sí, pues lamentablemente han sucedido hechos muy dolorosos. Me adhiero a las condolencias expresadas por la radio. Y sin lugar a duda hay un gran dolor, hay tristeza en toda esta zona costera producto de los hechos sucedidos el día de ayer, en que, como es conocido ya, una embarcación capotó ahí contra la roca en el sector de La Barca, comuna de Vichuquén, Playa Los Lobos se llama esa. No Punta de Lobo, como algunos medios han estado informando.
1: Ya.
2: Y allí sobrevivió felizmente un pescador, pero tristemente dos fallecieron y un tercero se encuentra desaparecido y hay una infructuosa búsqueda hasta el momento. Y es de esperar de que haya resultados y logren dar con este pescador que se encuentra en condición de desaparecido. Indudablemente, como ya lo señalaba, hay una gran tristeza, preocupación. Queda muy golpeada la actividad pesquera, una actividad que le da sustento económico importante a esta zona y que están viviendo la temporada de la jibia, que es muy productiva en materia económica y que genera una gran actividad en el mar. Pero nos encontramos frente a este doloroso hecho que sin lugar a duda requiere de algún análisis, de alguna preocupación para que en lo sucesivo, ojalá se puedan evitar estos acontecimientos, se puedan prevenir algunas cuestiones, tomar algunas medidas de seguridad y hacer todo lo posible desde la autoridad, desde los propios pescadores, para los efectos de no vivir estos momentos de tanto dolor, Carlos.
0: Homero, ¿cómo está? Le saluda Sergio Peñalosa acá desde los estudios centrales. Usted es un hombre en las comunicaciones, un hombre que conoce la información que se puede dar, la información que se puede entregar y que se puede manejar de manera mesurada. Yo quiero preguntarle, porque usted ya está radicado durante muchos años en la zona costa, en el litoral, conoce el comportamiento de alguna u otra manera del mar, las condiciones de esta del mar ayer eran bastante complejas, según lo que nosotros pudimos apreciar a través de imágenes que nos llegaban hasta los estudios de la radio RTL, porque si bien es cierto, la peor parte la sacó esta embarcación, ¿no es cierto?, en donde dos de sus tripulantes fallecen, uno se encuentra en calidad de desaparecido, pero uno también logra sobrevivir y quien llega hasta la orilla y logra dar aviso de esta situación. Pero además, en Pucalemu, también ahí en Duao, 12 embarcaciones más sufrieron consecuencias de la condición que presentaba el mar en el día de ayer. ¿Cómo lo vio? ¿Cómo se veía durante la jornada de ayer estas marejadas que no estaban alertadas todavía?
2: Muy importante lo que tú señalas, Sergio. Yo estuve en el lugar mismo, estuve en el a metro de donde ocurrió el desastre, y el mar estaba en condiciones bastante probables, además que había un problema de visibilidad enorme, una neblina muy intensa, una neblina muy espesa que permitía la visibilidad a pocos metros y con un oleaje muy fuerte, muy potente. Y estuve en diálogo con muchos hombres de mar, todos muy conocidos, desde sus padres, desde sus abuelos, por decirte, gente joven, gente de mucho esfuerzo, de trabajo, que sale toda la mañana a estas labores, y pudimos dialogar en medio de la tensión con muchos de ellos. Y aquí viene el problema está de que tiene que existir por parte de la autoridad marítima, por la autoridad que corresponda, un control y una prevención de estos hechos. Las condiciones del mar se conocían que iban a estar en ese estado, con un fuerte oleaje, que iba a haber una neblina intensa. Hoy día sabemos que la tecnología nos permite establecer los pronósticos frente a estos hechos, y lamentablemente los hombres se hicieron a la mar, y muchos botes se hicieron a la mar en esas condiciones, teniendo la autoridad, las medidas preventivas, la información para evitar estos hechos. Eso es un problema serio, que acá en la costa, y en particularmente la caleta de Doao, con todo el movimiento que tiene, y de ser una caleta más importante del país, requiere de un ordenamiento, nos decían los propios pescadores. Estas son fuentes que vienen de los propios hombres de mar, requiere de un ordenamiento por parte de la autoridad. Y ellos establecen el tema de la tecnología, dan a conocer los hechos que les permite tener y conocer con antelación las condiciones del mar y las condiciones del clima. Entonces, estos hechos a lo mejor podrían evitarse. Siempre el mar está expuesto a cobrar, como dicen los pescadores, pero hay que agotar todas las instancias para los efectos de que no sucedan estas dolorosas tragedias. Y que ayer, bueno, en este caso del bote Mateo Sebastián, provocó fallecimientos, pero otros botes volcaron en Bucalemo, buscaron aquí en Duao, y felizmente no hubo dolorosos hechos ni fatales situaciones que lamentar. Pero como te digo, Sergio, indudablemente que se requiere un ordenamiento. La autoridad tiene que ser proactiva, las autoridades marítimas, las autoridades administrativas. Me decían incluso que no tenían una autoridad marítima en el lugar, es, ni siquiera un alcalde de mar. Y de repente me daban a conocer otros hechos. Ojo las autoridades, que escuche por favor el delegado presidencial de
1: provincial, la provincia,
2: que escuche también el delegado provincial, perdón, regional de gobierno. Existe mucha, ¿cómo podemos decir?, irregularidad en el ingreso al mar por personas que no están enroladas. Incluso me daban a conocer que personas que no tienen legalidad vigente y que permanecen en el país están desarrollando labores de pesca. Y eso no sucede porque no hay ningún tipo de control, o el control no es severo. Incluso trascendió de que la persona que felizmente sobrevivió no estaba enrolado, nadie sabía que andaba dentro del mar. ¿Por qué? Porque al SARPE, que es la autorización administrativa para ingresar al mar, pueden dar 3-4 nombres, pero sin embargo pueden ingresar 6 personas, es decir, el resto de las personas que no figuran en el SARPE están desarrollando una labor, y al existir un accidente en un momento determinado, ni siquiera va a estar el antecedente de las personas que ingresaron al mar a desarrollar diariamente las labores de pesca.
0: Bueno,
2: es decir, es un tema serio,
0: muy preocupante,
2: es un tema que las autoridades tienen que preocuparse y avanzar hasta estos sectores alejados, no permanecer en su oficina en la ciudad de Curicó, en la ciudad de Talca, sabiendo que hay una actividad económica importante en el sector costero que hizo relación con la pesca artesanal.
1: Fíjate, fíjate, Homero, qué importante el llamado que tú haces. Porque ¿quién más? Aquel que está en terreno, aquel que está en el lugar, aquel que realmente sabe el esforzado trabajo que tienen los pescadores artesanales, pero que no deja de ser importante. Partamos de ello. Siempre caemos en lo mismo, Homero, ¿y hasta cuándo? Fiscalización, señores. Y el llamado lo haces muy claramente tú cuando dices, no podemos estar sentados tomando cafecito, fumándose un puchito. Oye, por favor, aquí hace falta fiscalización. ¿Qué tuvo que pasar? ¿Qué tuvo que suceder para recién reaccionar y decir, vamos, vamos a qué? Vamos para la foto, vamos porque comenzó el trabajo de rescate, vamos, ¿para qué? Por favor, Homero, ¿hasta cuándo realmente las cosas primero tienen que pasar para luego reaccionar? ¿Hasta cuándo?
2: Exactamente, ese es el tema central, y de eso tienen que hacerse cargo quienes tienen responsabilidades administrativas, que representan al Estado de Chile, que representan al gobierno, etcétera, en fin. Además que es una petición permanente que viene de los propios pescadores. Si hay que conversar en terreno con los pescadores.
1: Lógico.
2: Hay que conversar con ellos en medio del dolor que están viviendo, en medio de la preocupación que tienen, en medio del riesgo que están viviendo día a día en sus labores de captura. Es decir, hay que estar en terreno, hay que ver las situaciones y abordarlas. Este país no da para más en tanto desorden. No da para más en tanta desidia en muchas cosas.
1: Claro.
2: Que cada cual puede hacer lo que quiera, eso definitivamente se aborda o no se aborda.
1: Claro.
2: ¿Lo dejamos que fluya como está fluyendo en estos momentos, o asumimos el rol de país, que significa administrar toda la situación que la sociedad requiere?
0: Homero, en honor al tiempo, ¿no es cierto? Y quiero preguntarle, ¿no es cierto?, en esta oportunidad, yo sé que a lo mejor puede ser ilógica la pregunta, pero ¿cómo ha visto el ambiente, la gente de la zona? Hay mucha afectación, ¿no es cierto?, por esta lamentable tragedia. Hace mucho tiempo que en la zona costa, si bien habíamos tenido embarcaciones que se habían volcado, que se habían que habían tenido algún tipo de naufragio. Esto había sido muy cerca de la orilla, por lo tanto los pescadores lograban salir con vida y sin mayor inconveniente, a pesar del frío, de otras situaciones. Pero esta tragedia que no se veía hace mucho tiempo también en la zona de la costa de la provincia de Curicó, ¿cómo está el ambiente en la zona de costa, Homero?
2: Obviamente que es triste, pues, triste, preocupado. La gente es conocida, las víctimas, gente joven, tienen sus familiares, amigos en una gran cantidad y están absolutamente afectados. Tragedias de este tipo me ha tocado vivirla desde el punto de vista profesional y de vecino. Han existido en otras oportunidades, incluso ha habido situaciones en que nunca se encontraron las víctimas, nunca se sepultaron definitivamente en el mar. Dos o tres hechos que recuerdo hace algunos años, no con pretensión en qué fecha, pero han ocurrido, y ese ambiente de dolor, de tristeza, de preocupación, de solidaridad entre los pescadores. Los pescadores son muy solidarios, han dado muestra muchas veces de eso. Eso se está viviendo en este momento, con la esperanza de dar con el cuerpo de la persona desaparecida desde el día de ayer, y la intensa búsqueda mirando el mar por diferentes rincones, por diferentes acantilados. Ya lo estaban viviendo primero que todos los pescadores, primero que todos los organismos del
0: de
2: Estado,
0: emergencia, ¿no?
2: Lo estaban haciendo los propios pescadores en busca de sus compañeros de labor, ¿eh?
0: Así es.
2: Ese es el ambiente, un ambiente de tristeza, de preocupación, porque claro, es una tragedia que afecta a un amplio sector de personas que se vinculan al trabajo del mar día a día, como lo señaló claramente en la introducción Carlos Esquero.
0: Bien, una situación bastante compleja lo que está viviendo. Reiteramos nuestro acompañamiento, nuestras condolencias a los familiares y amigos, y por supuesto vamos a estar muy atentos, Homero, de lo que siga pasando en la zona costa. Esperamos contar nuevamente también con tu información desde allá. Estás viviendo in situ, ¿no es cierto? Tenemos también nuestro colega Michel Quesada, que también está desplazado en la zona costa ahí de Yico, ¿no es cierto? Para poder también tener información respecto de estas labores de búsqueda que está realizando las autoridades para lograr con el paradero de esta persona que se encuentra desaparecida, y lamentablemente este accidente que deja a dos personas fallecidas y que enluta, ¿no es cierto?, al mundo de la pesca artesanal, y que hoy día está una situación bastante compleja. Muchas gracias a Homero, que tenga un muy buen día.
2: Muy buenos días, saludo a todos ustedes y a los auditores de RTL, muchas gracias.
1: Muchas gracias, estaremos pendientes a un nuevo reporte. Gracias por tu gentileza, Homero Sepúlveda. La verdad, agradecer a este hombre de las comunicaciones que siempre nos está colaborando a nuestro departamento de prensa cuando ya son 8 de la mañana, 25 minutos y medio, Sergio Felipe.
0: Así es, bueno, está bastante compleja la cosa ahí en la zona costa. Vamos a estar adentrándonos mayormente con información para poder tener también un amplio informe en el informativo, valga la expresión, del mediodía. Vamos a hacer una pequeña pausa, Carlos Alberto, y volvemos con más información, con más noticias. Esperemos que también sean mucho más alentadoras. Ya volvemos.
1: Volvemos.
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1: Bien, 8 de la mañana, 28 minutos y medio ya. Y para ello, rápidamente hemos querido tomar contacto con la diputada Priscila Castillo, que ya está en línea, Sergio Peñalosa.
2: Así es, ¿cómo está, diputada? Bienvenida.
3: Muy buenos días. ¿Cómo están ustedes, jóvenes?
2: Muy bien, qué ánimo, ¿eh? Se siente por ahí en Valparaíso, diputada.
3: Oye, que aquí hay un día de sol.
1: ¡Ah!
3: De sol en la mañana. Hoy, la diferencia del clima es mucho, porque allá está un chupete helado de repente. ¿Cómo está el clima por allá?
2: No, acá está, si bien no hace frío, está cubierto, está nublado. Se espera que empiece a llover por ahí durante la tarde, así que estamos a la espera de la lluvia. Y usted nos está sacando pica con tremendo sol, diputada.
1: envidia sana, diputada.
3: Sí, pues sacándoles pica ahí, porque los días acá son diferentes. Pues uno, mire, vamos avanzando para el sur, después hacia la región del Maule, y uno se va colocando ropa, y después cuando se viene para acá uno se va sacando ropa.
2: Diputada, bueno, estuvo la semana pasada acá en la zona, así que no vio mucho el sol durante varios días del sol de Valparaíso. Estuvo recorriendo la región del Maule con la semana distrital, ¿no es cierto? Que fue la primera semana distrital como diputada recorriendo el territorio. Si bien es cierto, los días que que termina en el Congreso, usted se viene inmediatamente para acá para hacer actividades en terreno, pero estar una semana completa recorriendo el territorio con el compromiso, ¿no es cierto?, de estar ahí en terreno, ¿cómo se vivió? ¿Cómo lo disfrutó? ¿Cómo o qué significó también el contacto con la gente durante esta primera semana distrital, diputada?
3: Sí, yo creo que uno cuando está en el terreno, igual como que se llena de energía también. Visitamos clubes de adulto mayor, nos reunimos con grupos habitacionales en la costa, estuvimos en Talca también viendo el tema energético, que hay varios problemas ahí. Entonces, para mí la semana distrital es muy relevante, porque uno tiene todo el tiempo, digamos, para poder visitar los lugares. Lo que sí, son 19 comunas,
2: sí, pues.
3: Y uno trata de multiplicarse, pero es casi, o sea, no se puede. Pues entonces, también que me tengan paciencia ahí de los lugares donde nos han invitado, y la idea es poder estar.
2: ¿Es amplio el territorio? Diputada, yo también por ahí tuve la posibilidad de recorrerlo. Es bien grande el territorio y hay distancias, por ejemplo, muchas veces hay que estar muy temprano en Constitución. ¿Cómo se hace? ¿Cómo se trabaja para poder lograr recorrerlo?
3: Normalmente uno lo que va viendo es, por ejemplo, las actividades que hay en Constitución, por ejemplo, y entonces si hay que ir a Constitución a alguna actividad específica que nos invita la municipalidad o el gobierno, aprovechamos de hacer agenda completa ahí todo el día para ir a visitar un club de adulto mayor o una villa, algún problema que pueda haber. Tratamos de hacer coincidir las actividades que hay,
2: claro,
3: con las reuniones que podemos agendar en cada comuna.
2: Ahora, ¿por qué es tan importante esta semana distrital, diputada, para ustedes? Porque la gente dirá, bueno, si están todo el mes en Valparaíso, vienen también durante los fines de semana, bueno, jueves, viernes, sábado y domingo, ¿no es cierto?, que están en el territorio también. ¿Por qué es tan importante para ustedes tener esta semana distrital?
3: Bueno, es relevante porque uno nunca tiene que perder de vista la necesidad de la gente. Mira, nosotros ahora, por ejemplo, estamos discutiendo acá en el Congreso todo lo que tiene que ver con esta ley de reconstrucción, y a propósito de eso, esta ley no viene con nada para los agricultores y para aliviar en definitiva el bolsillo de la gente, porque la ley apunta, el proyecto de ley que se está discutiendo ahora en el Congreso apunta al crecimiento económico, que sí es necesario, porque no estamos creciendo mucho como país, y eso significa que hay desempleo, que le cuesta a la gente tener recursos, ¿cierto? Entonces,
2: sí.
3: Estamos de acuerdo en que haya crecimiento y que la ley, digamos, pueda avanzar en varios puntos positivos, pero también en cómo ayudamos al bolsillo de las familias, a propósito del alza de los combustibles, que todo sube, y el tema agrícola está muy complicado porque hay muchos agricultores que no quieren sembrar a propósito de los altos costos de los fertilizantes, de los insumos, los precios bajos que también reciben por parte de un grupo de empresas que son muy pocas las, claro, las que compran, ¿cierto? Y fijan precios de venta que son muchas veces no alcanzan a cubrir los costos. Bueno.
2: Ya se está hablando, diputada, hay productores de tomate que están pensando que el próximo año incluso puede llegar hasta 5.000 pesos el kilo de tomate. Yo creo que es un poco sembrar el pánico, ¿no?
3: Es que, mira, no es sembrar el pánico. Yo creo que a nosotros lo que nos interesa es que el gobierno pueda tomar medidas al respecto, porque claro, estamos muy pasivos. Yo he conversado con personas que conocen la experiencia internacional de otros países, y hay otros países que se preparan para las épocas de crisis, se preparan en el sentido de ya a ver cuánto trigo va a necesitar nuestro país, cuánto maíz va a necesitar nuestro país, cuánto, ¿me entiendes? Claro. Y aquí en Chile es libre mercado, traemos a veces todo de afuera, y hay una competencia desleal, porque por ejemplo el trigo que llega de Brasil o el maíz viene subsidiado por el Estado de Brasil, y resulta que nosotros no tenemos ningún apoyo. Entonces los productores de acá nuestros son competitivos, pero no pueden competir con productos que vienen subsidiados de otros países, porque es una competencia desleal al final.
1: Claro.
3: Entonces la situación del agrícola, de la agricultura tradicional, es complicada porque van a subir los precios para todos los productos. O sea, uno consume, todos consumimos tomate, papa, lentejas, poroto.
1: Claro.
3: Y es muy compleja la situación.
1: Bien, estamos en directo contacto cuando faltan 26 minutos y medio para las 9 de la mañana. Directo contacto con la diputada Priscila Castillo Yerli. Diputada, lo vamos a llevar a otro tema. Usted muy bien sabe que nosotros hacemos nuestro trabajo en terreno, y los habitantes de nuestro querido Curicó, y me imagino que en otras comunas también, sienten que tienen una mochila pesada realmente y que no se ha resuelto en cuanto al pago de energías. Sí, sin embargo, sabemos que usted ha participado de una instancia sobre los desafíos eléctricos del Maule junto también a la ministra Jimena Rincón. ¿Qué podemos sacar en blanco de todo esto, diputada?
3: Tuvimos una reunión la semana pasada con varios alcaldes, esta fue en Talca, varios alcaldes de la región del Maule, estuvo Carolina Muñoz de Gualañé, Américo Guajardo de Río Claro, estuvo el alcalde de Retiro, hubieron varios alcaldes que estuvieron conversando con la ministra, porque primero acordémonos que los precios de la luz en algún momento, cierto, se estabilizaron, no subieron hace algunos años atrás desde el gobierno del presidente Piñera, y después en el gobierno de Boric eso ya fue como insostenible, y hubo que subir las cuentas de la luz por un contrato que hay con estas empresas. Entonces eso afectó y está afectando mucho a las familias, que subieron las cuentas de la energía y ahora deberían subir de nuevo. Entonces le pedimos ahí a la ministra que hiciera todas las gestiones necesarias para que no suba la cuenta de la energía, porque oiga, con la luz, o sea, con el tema del bencinazo, de la alza de los combustibles, suben los pasajes, sube también el tema de la energía eléctrica, entonces no hay bolsillo que aguante. Entonces le pedimos a la ministra que hagan las gestiones para que el alza, o sea, la luz no vuelva a subir, porque sería un tremendo golpe también para el bolsillo de todas las personas. Y aparte de eso, don Carlos, comunidad, tenemos un problema hacia la costa. Hacia la costa, en ciertas épocas del año, la CGE tiene que poner generadores. Y tiene que colocar generadores, que son unos que están a la orilla de la calle, que uno los puede mirar ahí. Esos generadores los hacen funcionar con petróleo, a propósito de que la energía que va hacia la costa, Gualañé, Pichuquel y Cantén, no alcanza, digamos, los cables, por decirlo así en simple, los cables que que llegan a estas comunas no son capaces de transportar la energía que se necesita. Entonces ahí también hay un proyecto que le pedimos a la ministra que se agilizara para que se pueda hacer el cambio del, de los cables respectivos, de tal manera de que llegue la energía necesaria, porque para esos sectores se les corta la luz a veces durante el año y en forma reiterada. Entonces la idea es que eso también se pueda solucionar. Sí.
2: Diputada, yo creo que igual se hace más fácil conociendo a la autoridad. Usted le tocó en algún momento trabajar con Jimena Rincón, que no hoy día es ministra, pero fue parlamentaria por esta zona. Mayor cercanía, digamos, de alguna u otra manera, por haberla conocido acá en la zona, da también un poco más de confianza de poder pedirle las cosas que hoy día se necesitan para la región en materia energética.
3: Sí, por supuesto que sí. La ministra Jimena Rincón tiene muy clara, muy claro cuáles son los dolores que tenemos como región del Maule, y sí, yo creo que para nosotros tenemos que aprovechar esa oportunidad de pedirle lo que necesitamos como región. En esa reunión lo hicimos, y ahí estar insistiendo, ¿cierto?, para que todos los proyectos que se necesitan en nuestra región puedan salir adelante, para que tengamos el abastecimiento de energía que se requiere. Conversando a nivel nacional, el problema nuestro no es de energía. La producción de energía de nuestro país es alta, producimos mucha energía. Si el problema que tenemos es la distribución que se hace, porque hay comunas donde llega una sola línea y esa línea se roban los cables o no tiene la capacidad para transportar la energía que se necesita. Entonces hay que avanzar en ese tipo de proyectos para que nadie se quede sin energía, y también para que los precios sean precios adecuados. Si somos productores de energía, tendríamos que tener precios baratos de la energía eléctrica.
1: Además, agréguele a ello, diputada, que somos en la región del Maule, somos productores de energía, pues.
3: Así es, pero la energía también, que la mayor cantidad de energía que se produce en el norte de Chile, da de más para todo el país. O sea, a mí me hablaban, por ejemplo, de que la energía al final que se produce, a veces se tiene que botar, por decirlo de alguna manera, porque todo el cableado que hay no es capaz de poder transportarla. Entonces hay lugares donde tenemos problemas porque no llega la energía o llega en bajo voltaje, y esos problemas deberían solucionarse para que no tengamos problemas de abastecimiento para la comunidad.
2: Bueno, el tema de la energía da para que estemos conversando mucho rato, pero seguramente vamos a tener tiempo en otra oportunidad para poder seguir hablando en materia energética. Pero también es un tema importante, diputada, porque hoy se está discutiendo el tema de vivienda en el Congreso. ¿Cuál es su mirada general sobre lo que se está proponiendo? Durante usted la semana distrital estuvo ahí en Iloca, ¿no es cierto?, en un comité habitacional, conoce varios más. Cuéntenos sobre ello, diputada.
3: Sí, mire, justo coincidió que estuvimos en Iloca y en el sector de la pesca con un grupo habitacional que las chiquillas tienen hace varios años, que están tratando de postular y de tener su casa, como muchas personas que quieren tener, digamos, el sueño de la casa propia. Y resulta que no hay terreno, porque está en la costa, porque está a la orilla del mar, porque por diferentes motivos, porque las empresas no se interesan tampoco en construir en esos lugares. Entonces, ahora se aprobó un proyecto de ley, está en la tramitación, porque ahora va al Senado, ¿cierto? Claro. Pero está en proceso de que el Serviu pueda comprar terrenos en lugares como Iloca, en lugares que son como poco accesibles, en comunas, digamos, donde a veces el tema habitacional no llega. Uh-huh. Porque siempre los conjuntos habitacionales se concentran como en las ciudades más grandes, ¿cierto? Claro. En el caso de la provincia nuestra, Curicó, Molina, pero no llegan a comunas más lejanas, como el caso de Licantén, Bichuquén, Gualañé. Hay menos desarrollo habitacional. Entonces, con este proyecto se va a facultar al Servio ahí a que pueda comprar terreno para poder construir vivienda en estas comunas, porque también hay gente que quiere vivir ahí, que no se quiere ir a otro lado, quieren desarrollar su comuna, su pueblo. Entonces, es muy bueno el proyecto, y ayer lo aprobamos todo, ¿eh? Habían 140 diputados en la sala y fue unánime, un 100% aprobado el proyecto y ahora va a pasar al Senado.
2: Perfecto, diputada, el tema de la vivienda es un tema que nos interesa a todos, que estamos muy preocupados, sobre todo por esta por este déficit que hay de viviendas, ¿no es cierto? Y que hay muchas familias que están esperando tener su casa propia. Así que bueno, el trabajo que están realizando ahí en el Parlamento para poder avanzar en esta temática. Diputada, queremos agradecerle la conversación del día de hoy en estos temas que son muy importantes para la comunidad y por supuesto, como siempre, dejarla invitada para que la próxima semana también podamos seguir conversando, entregando información sobre estos temas, ¿no?
3: Bueno, un abrazo cariñoso para todos ahí, saludo a todos los chiquillos de la radio y también, bueno, a toda la comunidad que siempre nos escucha y gracias por los saludos ahí que nos mandan por las redes sociales, un besito grande para todos, nos vemos uno de estos días.
1: Diputada,
3: ajá, don Carlos.
1: Estoy molesto.
3: ¿Por qué quiere? Ah, don Carlos.
1: Ya, no, sin explicaciones. Está molesto. Dejémoslo ahí, diputado. Diputado, pero...
3: Don Carlos, lo que pasa es que tiene que ser la presencial el saludo. Y usted está molesto.
1: Mira, la diputada está aprendiendo.
3: No, así, capté al tiro.
2: Oye, no empecemos a sacarle los trapitos al sol, ¿ya?
3: Pero le mando un cariñoso saludo ahí, sí. Lo que pasa es que para contarle a los auditores, no lo he saludado por el aniversario de la RTL. ¿Por eso está molesto, don Carlos, por otra cosa?
2: No, por eso, justamente.
1: Oye, está molesto.
3: Ya. Razón ahí tengo que llegar con un buen regalo para el aniversario cuando vaya ahí presencialmente, ¿ah? Felicidades a todos los chiquillos ahí, son muy entretenidos y yo creo que la gente los quiere mucho como Radio RTL, así que un abrazo grande. Mil disculpas a don Carlos por no saludarlo con anticipación, ¿ah?
1: Muchas gracias, muy gentil, buenos días.
2: Esté muy
3: bien.
2: Buenos
3: días, chao, chao.
2: Chao, la diputada Priscila Castillo conversando en directo con nosotros. Un pequeño alto en las informaciones y volvemos de inmediato porque ya tenemos nuestra entrevistada lista y dispuesta para conversar con nosotros sobre toda la materia de información de la comuna de Rauco. Ya volvemos.
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0: 8 de la mañana con 47 minutos, ya estamos en vivo y en directo, por supuesto, a través de nuestro informativo matinal. Se me confunden ahí tanto mañana, tarde. Ya estamos con nuestra invitada de todos los martes también, la alcaldesa de Rauco, Claudia Medina Hernández. ¿Cómo está, alcaldesa? Qué gusto de saludarla en este mes de mayo ya.
1: Sí, muy buenos días a toda la gente que hoy día nos escucha. Aquí estamos iniciando mayo con hartas ganas de que este mes sea bueno. Vienen hartas cositas en mayo, así que no, súper bien, con todas las ganas para empezar esta semanita.
0: Bueno, mayo es un mes que se celebran varias cosas, pero lo más importante es que se celebra el Día de la Madre, ¿no?
1: Sí.
0: Así que me imagino que por ahí hay sorpresas que no vamos a adelantar, vamos a estar conversando, pero ya más adelante. Don Víctor Saavedra también está con nosotros, quien es Dideco de la Municipalidad de Rauco. ¿Cómo está, don Víctor? Buenos días.
2: Buen día, Sergio. Como bien lo comenta la alcaldesa, felices, con harta energía. Ya estamos en el quinto mes del año, un mes bien importante, así es que esperamos que sea un mes muy, muy auspicioso.
0: Nos pasa rápido los meses, ¿eh?
1: Increíble, rapidito.
0: Oiga, y como se nos pasa todo rápido, vamos a ir de lleno ya a la conversación y específicamente también por este Día de la Convivencia Escolar. ¿Cuál es la importancia de la Jornada Comunal de Convivencia Escolar realizada en Rauco, alcaldesa?
1: Bueno, el jueves pasado nosotros tuvimos una jornada que fue mucho más que una actividad recreativa, en realidad. Fue una señal concreta del compromiso al bienestar integral de nuestros estudiantes. Bueno, hablar de convivencia escolar es hablar de seguridad mental, cierto, aprendizaje y futuro. Así que fue una actividad muy bonita que nos enorgullece que hayan participado todos los establecimientos escolares. Fue articulada por el DAEM, ¿cierto? Y generó un espacio de mucha inclusión. Hubieron hartas actividades, temas muy recreativos con los jóvenes, con los niños. Así que la verdad que esto refleja una convivencia escolar que es una tarea de todos como comuna.
0: Bueno, de todas maneras, porque sobre todo en el último tiempo, donde ha habido circunstancias bastante complejas en el mundo de la educación, con amenazas, con rayados, ¿no es cierto? Sí. Con otras peleas entre la comunidad educativa. Reforzar el buen trato, reforzar instancias, o sea, tener estas instancias para reforzar el poder compartir entre los compañeros, yo creo que también son buenos espacios para poder fomentar esta de tener una importante convivencia escolar de manera positiva, ¿no?
1: Hoy día estos son los tiempos no tan fáciles, sobre todo para los jóvenes, ¿cierto? Así que nosotros nos hemos preocupado bastante del tema de convivencia. Tenemos nuestro equipo en los distintos establecimientos, así que hemos estado trabajando también con los centros de padres de cada establecimiento de la comuna. Tenemos una reunión de forma mensual, entonces ahí vamos coordinando y ellos se van informando de lo que vamos haciendo también.
0: ¿Y quiénes participan de la convivencia escolar? Porque aquí también en esta actividad participaron varias oficinas de la municipalidad. Cuéntenos un poquito de ellos.
1: Sí, estuvieron varias oficinas participando. Estuvo la OLN, estuvo la oficina de la juventud, estuvieron los encargados de cada área de los establecimientos. Fueron actividades súper dinámicas, habían preguntas ahí, usted tenía que al azar contestar, los niños también nos podían entrevistar, ¿no? Fue algo súper lúdico, súper entretenido y también amigable, porque usted sabe que para ellos también hay que tenerlos entretenidos, sí. O sea, no puede ser algo tan monótono, así que todo súper, súper entretenido. Creo que participó el liceo, también los jóvenes del liceo, no, estuvo súper agradable y la verdad que, bueno, lo que importa es que ellos se queden con esa sensación también y creo que eso lo logramos ese día.
0: Qué bueno, qué importante este tema, sobre todo en materia de convivencia, y hoy día que es tan necesario.
1: Hoy día es clave.
0: Es clave, ¿no es cierto?, para poder tener mejores relaciones en la comunidad educativa y que prospere y que no vuelva a pasar lo que ya hemos vivido, en donde se preocupaba la comunidad educativa con tantas amenazas, ¿no?
1: Sí.
0: Sustos, no, ustedes no tuvieron tanto problema, digamos, públicamente con amenazas de rayado en los baños, ¿no? Como se había dado en otras comunas.
1: Algunas cosas ahí por Instagram que enviaron algunos mensajes, pero eso está todo en en proceso de investigación. Yo creo que pronto vamos a tener noticias, porque eso, bueno, se hicieron las denuncias a través de la PDI, el todo el proceso como corresponde, también estuvimos con los equipos educativos, ¿cierto? Los docentes, los centros de padres también, una comunicación bien, bien fluida al respecto, así que lo más probable es que vamos a tener noticias, no pasa de aquí, de la próxima semana.
0: Bueno, vamos a estar muy atentos de ello. Alcaldesa, Víctor, ayer comenzaron la entrega de estos vales de gas.
1: Sí, ¿ah?
0: Que usted
1: sí.
0: Ya lo había dado a conocer la semana pasada, y en donde la gente también está muy expectante, porque este beneficio, que es para adultos mayores, ¿no es cierto?, para cuidadores también, de personas postradas, ya comenzó a entregarse ayer, lunes 4 de mayo. Cuéntenos un poquito de
1: eso. Sí, así fue. Bueno, aquí estamos hoy día, nos acompaña Víctor, nuestro Dideco. Y claro, ayer dimos inicio a la entrega oficial de los vales de gas, ¿cierto?, que va en beneficio directo de la comunidad, para poder apoyarlos directamente en estos meses que son complicados, ¿cierto? Y lo entregamos, partimos ayer, tuvimos mucha gente que nos visitó en nuestro departamento. No hay que separar una cosa.

0: cero y el 70% de mayor vulnerabilidad. Esos son los dos grupos objetivos con los cuales nosotros estamos trabajando. Indicar también que este es un programa que es inédito en la comuna, no se había realizado jamás este beneficio, por lo cual tenemos que también ser cautos y responsables y también ir realizando las evaluaciones que correspondan en los tiempos para determinar, cierto, cómo también el municipio va generando un espectro un poco más amplio, ¿ya? Pero en principio son 0 al 40 sobre 60 años y 0 al 70 de registro social de hogares para todos los cuidadores.
1: Perfecto. ¿Dónde se está entregando este beneficio? Para ser súper claro, la gente vaya y se entregue, o sea, no tenga que, por ejemplo, ir a la municipalidad, porque la municipalidad efectivamente no se está entregando, sino que en otra oficina.
2: Sí, nosotros estamos en el municipio, en la oficina de Dideco, a la entrada del municipio.
1: Ah, perfecto.
2: En la primera puerta ahí, a la mano derecha, ahí está la oficina, están nuestras asistentes sociales. Tenemos un programita que lo creamos exclusivamente para poder hacer la entrega y poder llevar el control de los vales, donde se ingresa el número de serie, los datos de la persona, cosa que en algún minuto, si va alguien adicional, usted va a ingresar el número y va a estar entregado. Así que creamos un programa ahí bien especial en la parte informática, entonces vamos a poder llevar el control de la entrega de los vales, y esto es para la comunidad. En general, con los requisitos que habló don Víctor, ¿cierto? Sobre 60 años, 40% de vulnerabilidad, y para las cuidadoras del 70%. Así que estamos realizando todo esto de una forma súper expedita. Ayer atendimos más de 100 personas y tenemos el equipo que estamos en eso. Ayer hubo un tema con la página, creo, pero no la nuestra, sino que el registro social de hogares estuvo un poquito lento. Quizás a algunos les va a quedar, que están escuchando, les suena eso, pero hoy día ya estamos ok, porque nosotros, ¿qué es lo que tenemos que hacer? Hay documentos que se deben adjuntar. Y esos documentos, obviamente, dentro de eso está la fotocopia de cédula de identidad y está el comprobante de registro social de hogares, porque después nosotros, para revisión de parte de la auditoría nuestra interna, tenemos que tener todo el respaldo.
1: ¿Y eso lo tienen que sacar ustedes ahí en el municipio? ¿O si puede llegar alguien, por ejemplo, impreso con el registro social?
2: No, ellos llegan con su cédula de identidad, nosotros revisamos el registro, hacemos todo el documento y después se le entrega.
1: Ahora bien, es importante eso de tener ese programa, ¿no es cierto?, que da cuenta de que ustedes tienen este registro claro, ordenado, y va a permitir de que nadie se repita el plato, ¿no? Y que todos puedan acceder al beneficio quienes son beneficiarios, ¿no?
0: Sí, ahí, Sergio, también complementar que el sistema que de alguna forma se crea tiene varios cruces. Dentro de ello, el correlativo interno,
1: ¿ya?
0: El correlativo del número del vale de gas, el cruce con la cartola registro social de hogares y la cartola también con el folio, ¿ya? Con el folio de la cartola. Entonces, más el RUT. Son 5 filtros en los cuales nosotros se entrelazan entre sí, y prácticamente es muy difícil que se genere una duplicidad. Muy difícil.
1: Bueno, qué bueno poner este beneficio para los adultos mayores, ¿no es cierto?, sobre 60 años y que estén dentro del 40% de vulnerabilidad, y también para cuidadoras y cuidadores que estén hasta el 70% de vulnerabilidad también van a ser beneficiarios. Qué bueno por este beneficio, que es muy distinto a lo que va a entregar el gobierno a partir de junio, ¿no?
2: Sí, eso es otra cosa. Aquí este es un esfuerzo municipal que, insisto, no es fácil, pero nos ajustamos pensando en nuestros vecinos, y también fue aprobado por el Consejo.
1: Excelente. Nos vamos a cambiar de tema, pero también de un servicio que entrega muy importante para los hogares de parte de la municipalidad, que es este funcionamiento de un camión limpia fosas, y donde hay muchas solicitudes respecto de este camión, me imagino, porque la mayoría de la gente que tiene pozo séptico en la casa, que tiene otras situaciones, ¿no es cierto?, en donde no hay alcantarillado hoy día, muchas veces tienen que recurrir a camiones contratados particularmente, pero sí, a veces no da el bolsillo, sí, porque son caros.
2: Exactamente, usted lo ha dicho, son montos que no son baratos como para poder hacerlo de forma trimestral, ¿cierto? Porque son valores sobre los 120 mil pesos, depende de la cantidad de metros cúbicos que tenga la fosa. Bueno, nosotros hace tiempo ya veníamos comentando de nuestro camión, ya ayer empezó a trabajar. ¿Y por qué nos demoramos? Porque a lo mejor pueden decir, pucha, hace rato que vengo escuchando. Sí, pero nosotros también tenemos que cumplir ciertas reglas, tenemos que tener las personas adecuadas para que lo pueda conducir, también tenemos algunos temas sanitarios con vacunas, hay varios requisitos

0: también la norma del servicio de salud también nos pide dónde dejar el limpiafosas. Son temas administrativos que de repente uno desde afuera desconoce, pero para nosotros han sido tratar de llevarlo lo más expedito posible y obviamente poder partir. Así que ayer ya partimos con esto, empezamos, nosotros tenemos un listado, cierto, que ya se nos ha hecho, la tenemos también en el departamento de Dideco, y aquí hay que pagar un poquito, que es un 0,20 UTM, que parte como una base como de 14,000 pesos, cierto, pero es algo que obviamente bien tiene que estar asociado al registro social de hogares con un 40% de vulnerabilidad, y este servicio contempla la extracción hasta 3 metros cúbicos por operación, y los vecinos los van a solicitar de forma directa en la oficina de Dideco, y también algunos temas que hemos implementado que son temas digitales para poder llevar el control también.
1: Imagino. Así que ya hay alta solicitud ya.
0: Muchas solicitudes. Nosotros somos una comuna bien rural. Sí, pues. Ahora pasamos a urbano, ¿cierto? Con el plan regulador, pero nuestra historia no termina, pues si nuestros somos la mayoría de Raucos, piense usted que antes eran 100 metros, hoy día ya contempla hasta el llano, y todo esto que, porque Aguas Nuevo Sur, todo el tema del alcantarillado es un rango operacional solamente. En cambio, sí, ahora ya con el tema de las fosas, igual es un tema que es necesario para la comuna, muy necesario, sobre todo hacia la costa, desde el, bueno, los que son y conocen los rauquinos, desde el cementerio hacia abajo, como dicen.
1: Claro.
0: Ahí nosotros, lo que está Trapiche, lo que está Quilpoco, Tricao, Las Garzas, Majadilla, El Corazón, Palquibudi, El Cristo, todos son sectores que la mayoría tienen fosa séptica.
1: Claro, así. Bueno, ¿y cómo puede acceder la gente también a esto? Porque probablemente alguien nos esté escuchando, la mayoría ya ha tomado contacto con ustedes, pero todavía debe haber gente que dice, pucha, ¿cómo puedo acceder al camión limpiafosas de la municipalidad?
0: Ahí don Víctor le puede contar, pero también nosotros creamos una ordenanza, así, ¿ya?, que está todo establecido. No es que la alcaldesa, ni el consejo, ni la municipalidad, no. Aquí hay una ordenanza que establece cuáles son los requisitos y cuáles son los puntos relevantes que se tienen que considerar.
1: A ver, escuchemos cuáles son los requisitos, don Víctor.
2: Sí, como lo comentaba la alcaldesa, existe una escala de valorización que está determinada por esta ordenanza, y eso va vinculado directamente con también el porcentaje de vulnerabilidad, ¿ya? Eso como línea general. Y de ahí en adelante, los que están del 0 al 40 van a tener un costo aproximado de los 14.000, del 41 al 70, cerca de 0,4, que viene a ser cerca de los 26, 27, 28 mil pesos aprox. Y obviamente van a poder acceder también a este beneficio todas las personas que son residentes de la comuna, pero también hay un componente adicional que es también para los emprendedores, emprendedoras de nuestra comuna. Y así, bien es cierto, uno piensa en el grupo de mayor vulnerabilidad, tampoco podemos dejar un poco de lado a las personas que nos generan aporte económico, que están generando mano de obra, que están generando, perdón, trabajo para nuestra comunidad. Entonces se piensa en un beneficio bien, bien transversal, ¿ya? Obviamente sin perder el acento de lo social.
1: Claro.
0: Sí.
2: La persona llega, en este caso, al departamento de Dideco, a la dirección de Dideco, hace la solicitud, revisa con su registro social de hogares, determina, cierto, en qué porcentaje está, a qué tramo corresponde, y nosotros ahí vamos a ingresar, valga la redundancia, se hace un ingreso. Y ese ingreso se va a tesorería, cancela el porcentaje que le corresponde, y luego en obra, cierto, coordina el día, cierto, que van a realizar la extracción. Es un trámite que es súper sencillo, es súper expedito, y como bien lo comentaba la alcaldesa, es una necesidad que también es muy sentida por la comunidad, porque créannos, desde que llegó el día, cuando se entrega el camión, la gente quería que al otro día fueran de alguna forma a poder hacer las limpiezas, pero están estos trámites administrativos, claro, que obviamente retrasan, porque es un tema normativo.
0: Sí.
1: Bueno, pero ya está en funcionamiento, así que va a ayudar a mucha gente.
2: Está funcionando ya.
0: Ayer ya partió ya, así que estamos con full trabajo, así que esos niños tienen harta demanda.
2: Sí.
1: Qué bueno. Vamos a hablar ahora de celebraciones. Y ayer se celebró el Día del Trabajador y la Trabajadora en la comuna de Rauco, ¿no es cierto?, con motivo del 1 de mayo. Ustedes lo celebraron ayer. Cuéntenos un poquito de esta importante actividad en donde estuvo la radio ahí también conociendo esta celebración.
0: Sí, bueno, también quiero aprovechar la instancia de saludar a todos los funcionarios municipales, que usted sabe que uno es la alcaldesa, pero quien hace, claro, todo este trabajo el día a día y quien nos acompaña en los desafíos son los funcionarios municipales. Así que, bueno, ayer tuve una actividad muy significativa nuestra oficina de Lomil reconoció a 11 trabajadores y trabajadoras de distintas empresas de la comuna, así que tuvo un reconocimiento a su esfuerzo y compromiso, los destacamos, así que fue una actividad muy bonita y muy valorada en sí por la comunidad.
1: Me imagino,
0: esto nunca se había hecho en la comuna.
1: No se había hecho antes, pues. No. Y seguro que valoraron de muy buena manera las personas que estaban presentes, que había un marco de público bastante importante.
0: Sí.
1: Estas celebraciones que son, primero, tan especiales para la gente, porque reconocer la labor que se realiza a diario, a uno no le construyen un monolito en la empresa, en el trabajo, claro, en donde uno va, pero estos reconocimientos sirven muchísimo para poder decir, bueno, estoy haciendo las cosas bien y seguir haciéndolas de aquí en adelante también en mi trabajo, ¿no?
0: Bueno, eso fue lo que sintieron ayer algunas personas, las entrevistaron y se sentían muy orgullosas, y obviamente uno también se siente orgullosa porque son rauquinos, vecinos, los conoce, y también agradecer a las empresas que están participando, que se están asesorando con nosotros. Ayer tuvimos 11, pero normalmente ya estamos haciendo un catastro de todo lo que tiene que ver a través de la oficina de Lomil, y estamos dando todo el soporte técnico a través de una profesional para llevarlo en el acompañamiento y seguimiento, así que estamos muy contentas porque hemos avanzado bastante en esta área, cosa que en Rauco primera vez que se hace.
1: Perfecto. A ver, hay talleres también.
0: Sí, también.
1: Hay talleres también.
0: Muchas cosas.
1: Sí, hay talleres, y que por ejemplo, el taller Expresarte de Prodemu,
0: sí,
1: ¿no es cierto? ¿Qué busca el taller Expresarte, alcaldesa, que comenzó recientemente ahí en la comuna?
0: Bueno, la verdad que está focalizado en fortalecer habilidades para promover la autonomía y fomentar la expresión artística como herramientas de desarrollo personal. Más que nada es eso, y está orientado a mujeres desde los 15 años, mira, ¿cierto? Y aborda temáticas como igualdad de género, autoestima y empoderamiento. Y hoy día ya nos vamos para la oficina de la mujer porque tenemos el otro taller que es de lideresas,
1: ya,
0: que
1: ya
0: parte hoy, así que, y este busca generar un espacio de fortalecimiento más individual, ¿cierto? Y colectivo, para que participen las organizaciones sociales y así potenciar el liderazgo e incidencia social desde el enfoque de derecho y la perspectiva de género. Así que para nosotros ha sido muy importante esta conexión con Prodemu. Tenemos nuestra oficina en Balmaceda 35, no solamente se concentra todo en el municipio, así que podemos ahí poder apoyarlos. Tenemos nuestra oficina de discapacidad, tenemos nuestra oficina de la juventud, siempre las puertas están abiertas para todos nuestros vecinos y vecinas de la comuna.
1: Qué bueno que este taller de Expresarte sea desde los 15 años.
0: Sí.
1: Hay mujeres jóvenes que hoy día, bueno, no quiero participar en estos talleres porque son para mujeres más adultas, más mayor, y la verdad es que esto, que están abiertos desde los 15 años para adquirir estas habilidades, herramientas de desarrollo personal, ayudan en el autoestima, en el empoderamiento, así que es muy bueno que también jóvenes se motiven a esto.
0: Sí, para nosotros ha sido muy importante crear la oficina de la mujer, estaba dentro de mi propuesta de campaña en su minuto, fue lo primero que realizamos, sí. Y obviamente, pues, si yo soy mujer y uno necesita apoyo y poder trabajar en que nos visibilicemos más y saber el trabajo que realizamos las mujeres, de repente, y no porque no estemos en la casa, no hacemos nada, tenemos una tremenda responsabilidad todos los días con nuestros niños en la casa, mantener un hogar no es menor, saber de administrarlo tampoco, así que estamos muy contentas de poder apoyarlo en todo este proceso.
1: Alcaldesa, se vienen las lluvias que van a estar bastante potentes acá en la zona,
0: sí.
1: Esperemos que no hayan inundaciones ni mayores complicaciones, pero ustedes están realizando trabajos en limpieza de esteros, de canales, para poder prevenir también de que haya desborde de estos y que el agua pueda escurrir con mayor facilidad, ¿no?
0: Sí, hemos estado realizando un trabajo ya desde meses, hemos hecho, bueno, Rauco tiene necesidades históricas, ¿eh? No es, sí, que aparta ahora. Hay muchas cosas que se venían desde mucho tiempo. Obviamente, dentro de los medios que nosotros tenemos en maquinaria, hemos hecho todo lo posible para limpiar algunos canales, algunas limpiezas ahí, porque sobre todo en el sector del llano que tenemos, ha crecido mucho la población. Y usted sabe que antes no era tanta la lluvia. Entonces, al final, a veces se construye. Ah, no, sí, este espacio está bien para construir,
1: claro,
0: pero por ahí pasaba un canal, por ahí pasaban ciertas cosas, entonces hay gente que ha llegado y desconoce eso y hoy día se encuentra con esto que no es menor. Entonces hemos estado en todo ese apoyo, poder guiarlos también, y con maquinaria un poco más pesada ya con recursos municipales, que fue una retroexcavadora que partió en el sector de Palquibudi. Partimos por allá porque la otra vez se nos inundó toda la villa Palquibudi, entonces empezamos a limpiar el canal que tiene, que pasa por el medio de Palquibudi, cruza la ruta J60. Entonces estamos, ayer partimos la limpieza allá.
1: Qué bueno, hay, y sobre todo en este periodo de invierno la gente se preocupa, hay gente que no se ocupa también de, de mantener los canales limpios, la gente de repente bota basura en los canales y eso genera también mucha complicación.
0: Eso, ¿no?, que dice usted es súper importante, ¿eh? Yo llamo un poco más a la conciencia y la empatía de la comunidad, de mis vecinos de Rauco, porque en el fondo a veces se concentra uno en limpiar el frente de uno, pero también tiene que ser un poquito más solidario, porque de repente, antes claro, no había tanto lluvia y no sé, los tubitos chiquititos y todo que pasan por la ruta, pero claro, esto es demasiado el agua que pasa, entonces también hay que mantener. Yo me acuerdo años atrás, mi abuelito se juntaban a limpiar el canal, decían, entonces había como toda una programación de estaciones para ir a trabajar y poder trabajar de forma colaborativa, y eso de repente hoy día como que se nos olvida un poquito, y tenemos que ser más empáticos con la situación, porque después a todos nos afecta.
1: Sí, es verdad. Cuando sube el agua y cuando llueve, nos mojamos todos.
0: Claro, así es.
1: Bien, dejé esto para lo último. No es porque sea menos importante, al contrario, creo que es muy importante lo que va a pasar durante los próximos días, que es esta celebración del Día de la Madre. Y ustedes como municipio también van a tener una celebración del Día de la Madre que va a ser el sábado 9 de mayo desde las 14:30 horas en el gimnasio municipal. Cuéntenos cómo está coordinando, preparando, organizando este especial día que es para todas las mamitas de Rauco.
0: Bueno, estamos contentas, pues si nosotros necesitamos también que, y que los hombres no se pongan celosos el fin de semana, por favor. Así que nosotras obviamente necesitamos dar un ratito para nosotras, y nosotros como municipio estamos preocupados de la de las mujeres de Rauco, ¿cierto? Sobre todo el tema de las mamás, porque hacemos una tremenda labor, me incorporo también, porque uno también, pues no porque sea alcaldesa uno pierde el rol, ¿cierto?
1: No, primero
0: entonces,
1: es madre.
0: Entonces, es mamá y hay que preocuparnos de los peques. Así que yo la verdad que vamos a hacer algo bien entretenido el día sábado 9, así que los invitamos cordialmente a nuestro estadio, a nuestro gimnasio municipal. Ahí vamos a partir de las 15 horas, Víctor, ¿cierto? Ahí con unos regaloneos, en realidad.
1: Y va a haber como un spa, ¿no?
0: Sí, vamos a tener manicure, vamos a tener...
2: Adelantando la sorpresa.
1: No, pero es que me da un poco
0: de
1: envidia.
0: Para que vayan, porque
2: entreguemos toda la información entonces.
1: Sí. No, me da un poco de envidia, porque el Día del Padre hacen un asado, ya. Pero para el Día de la Mamá le tienen peluquería, manicure, para que se relajen, para que se sientan valoradas, pero no, está muy bien, se lo merecen.
0: No, oiga, no, mire, le iría mal a usted en este minuto si me
1: dijese. Sí, por supuesto.
0: Porque nosotras tenemos distintos roles y no es que uno sea feminista ni nada, sino que hoy en día las mujeres tenemos muchas responsabilidades, tratamos de estar en todos lados y hacerlo lo mejor posible, pero va en nuestra esencia, pues. Así que las invitamos cordialmente para que puedan asistir, ¿cierto?, este sábado a las 15 horas en el gimnasio municipal de Rauco. Van a haber unos cupos, unos tickets, se inscriben, así que en la mañana dejen las cosas hechas y en la tarde es para ustedes.
1: Dejen
0: así
1: el marido en la casa y se van al gimnasio.
0: Sí, nosotros vamos a partir ahí con un tema de zumba, algo entretenido, por mientras nos van a estar arreglando el pelito, nos están el manicure, no, también tenemos maquillaje. Va a haber una cámara 3D ahí para que nos saquemos una fotito y queden los registros.
1: Hay un show artístico además.
0: Sí,
1: ¿no?
0: También vamos a final, pero es que tenemos que, es el sábado en la tarde para nosotras.
1: Excelente.
0: Así que yo creo que nos merecemos, y obviamente yo feliz de poder invitar a todas mis vecinas para que puedan ir este sábado y nos acompañen.
1: Bueno, tremenda actividad que se va a vivir ahí para celebrar el Día de la Madre, que se lo merecen, por supuesto, y tiene que ser en grande, ¿ah?, por toda la labor, por todo el rol social también que muchas mujeres cumplen. Hay dirigentes vecinales que también primero son madres y que también se dividen para hacer diferentes actividades y también representar a los vecinos. Por lo tanto, aquí, bajo ninguna duda, ¿no es cierto?, vamos a cuestionar lo que se haga para el Día de la Madre. Así que después nos tocará a nosotros.
0: No, después, no se preocupen. Ahí lo vamos a ver a su debido tiempo. Pero más que nada, claro, también hay abuelitas que se han hecho cargo de los niños. Entonces, sí, por distintas situaciones, a veces uno toma un rol de mamá que nosotras somos como de media sobreprotectora. Esa es la verdad. Entonces, las invito este sábado 9 de mayo desde las 15 horas, insisto, en el gimnasio municipal. Van a ver unos tickets ahí, ustedes se pueden hacer la inscripción y dejen las cosas hechas en la mañana, si quieren la hacen, vamos a estar libres y para que se vayan y puedan estar un ratito para ustedes, porque es necesario en el día a día tener un espacio para nosotras.
1: No, ese día que no hagan nada, que los hijos, que los maridos se encarguen ahí de hacer las cosas que corresponden.
0: Fin de semana libre.
1: Libre.
0: Sábado y domingo.
2: No, dicen ella.
0: No, sí, tiene que ser libre.
1: Alcaldesa, muchas gracias por conversar con nosotros este día martes. Víctor, también, muchas gracias. Dideco de la Municipalidad de Arauco. Y la señora Claudia Medina, también alcaldesa de la comuna de Arauco, acompañándonos, como ya de costumbre, invitando a la ciudadanía, a su comunidad, y contándonos también importantes novedades y avances que tiene la comuna de Arauco.
0: No, muchas gracias a ustedes por invitarnos, darnos este espacio, ¿cierto?, para poder informar lo que estamos haciendo. Es importante que nuestros vecinos sepan lo que se realiza en la comuna y también sea de nosotros quien lo informemos. También vamos a estar bajando siempre información a través de nuestras redes sociales, a través del municipio, así que también se pueden enterar. Estamos bajando todo lo que se va realizando para que estén en comunicación directa con nosotros, y obviamente las puertas del municipio están abiertas.
1: Bueno, también las puertas de la radio para ustedes están abiertas, así que muchas gracias por estar junto a nosotros, y nosotros nos despedimos ya en este día martes 5 de mayo, y nos encontramos a la 1 de la tarde para seguir entregando información correspondiente a lo que ha pasado en la contingencia noticiosa. Que tengan muy buen día.
0: Muchas
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14: Son las 9 de la mañana, con 24 minutos.
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Buenos días, good morning. 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
4: Son las 9 de la mañana, con 30 minutos.
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0: minutos. Oye, ese tema del grupo Firme fue solicitado al WhatsApp al final del día un auditor fiel, un amigo, ¿cierto? Que está escuchando, liderando la mañana, trabajando a esta hora. Y me imagino que ahí tiene que haber puesto a todo volumen, a toda huasca, como dicen por ahí. Huascazo. Y la canción, así que espero que la haya disfrutado, amigo mío. 9:41 nos encontramos juntos a gestor inmobiliario Jorge Godoy. 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Buenos días, Nicolás Godoy.
1: Alejandra Valenzuela, ¿cómo estás tú? Un gusto saludarte, muy buenos días. Oye, saludo a Barte también por ahí, que me imagino que están los controles, y a toda la audiencia de la red RTL, Alejandra. ¿Cómo va la mañana?
0: Aquí entretenida, empezando este programa, usted sabe que el matinal es uno de los más escuchados, ¿cierto? De nuestras radios acá en la ciudad de Curicó y alrededores. Así que
1: oye, me gusta el matinal, muy prendido para la gente que está trabajando tempranito en la mañana, los que van a su trabajo, y también a los que de repente terminan el turno a esta hora y se van escuchando la RTL igual que en el turno de la noche.
0: Por supuesto, así es, nos escuchan en el campo, en la ciudad, en la playa, en la cordillera, en la carretera, nos escuchan pero en todos lados, al infinito y más allá.
1: ¡Ole! Oye, Fanny,
0: ¿ah?
1: ¿Tienes paraguas listo?
0: Pero por supuesto que no, ¿por qué?
1: ¿El Barty?
0: ¿Por qué? ¡El Barty! ¡Barty! ¡Barty! No, dice que se le dio vuelta el paraguas.
1: Ah, pero pocha, Barty, por Dios.
0: No, y con el viento dijo que se le va a dar vuelta el paraguas, no.
1: Oye, yo tengo paraguas y sombrilla.
0: ¡Ájale! ¿Y el traje de agua?
1: El traje de baño no tengo porque la verdad es que ya me baño en la ducha.
0: ¿Cómo traje de baño? ¿Traje de agua, hombre?
1: No, es que yo no ocupo traje de agua, ocupo traje de baño. Me gusta bañarme en la lluvia.
0: Oiga, y el gorrito.
1: Así gastamos menos agua en la casa.
0: Y con el yogui que dice, yo soy Facundo.
1: No, todavía lo estoy esperando.
0: Ah.
1: Sí, solamente Carimbay tiene uno.
0: ¡Miau, miau, miau, miau!
1: Oye, sí, Sammy, te cuento.
0: Por favor.
1: Va a caer agüita,
0: ¿eh? ¿Ya?
1: Va a caer agüita.
0: ¿Cuándo y a qué hora?
1: Ya, a ver, te voy a ser sincero. Ahora en la noche, entre las 20, 22 horas, se espera que lleguen las lluvias a la costa del Maule Sur.
0: ¿Ya?
1: Ojo, costa del Maule Sur, o sea, de Cauquenes hacia la costa, va a entrar, lógicamente, por el Pacífico, un sistema frontal que va a traer agüita para nuestra región del Maule, que ya está afectando al sur, está lloviendo en Curanilagua, en la Araucanía, en Temuco, en Chillán en estos minutos, y lo que sí hay que destacar es que este sistema frontal viene con un poquitito de viento, pero también trae un poquitito de tormentas eléctricas que podríamos ver ahí durante mañana en la tarde. Pero esto,
0: Nico,
1: ingresa hoy día. ¿Sí, te escucho?
0: Nico, disculpa que te interrumpa, pero ¿de cuánto viento estamos hablando?
1: Un poquitito de viento, 40, 50 kilómetros por hora, podría ser, no más que eso.
0: No es algo tan...
1: Claro, o sea, ya 20 kilómetros por hora es un poquitito fuerte,
0: sí,
1: para algunas personas,
0: pero
1: ya 50 es un poquito más notorio.
0: Mira, ya, está bien, son 40, 50, 100, o sea, es cierto, 50 kilómetros por hora, a lo cual no nos afecta tanto, digamos, las techumbres, pero sí nos afecta el viento con las hojas de los árboles, que salen volando.
1: A ver, se desprenden generalmente las ramas de los árboles, Jani. Cuando hay viento de estas características, suele agitar mucho el tendido eléctrico. Algunos árboles que están un poquito más sueltos podrían caer en las zonas rurales, y si cae el tendido eléctrico, usted sabe que se corta la luz. Entonces, por eso este viento es un poquito complicado para algunas zonas, especialmente lo que son las zonas rurales.
0: Ajá. Exactamente.
1: Ahora, hay que tomar en consideración lo siguiente, Jani. Uh-huh. Este viento, esta lluvia que viene, es un conocido río atmosférico, que es un vapor de agua que viene por las nubes y que va a traer lluvias, que viene con bastante humedad, pero va a traer un sistema frontal de categoría 2, se le ha llamado. Es un sistema frontal no débil, pero sí que no es tampoco tan fuerte. Por lo tanto, va a traer entre 25 a 35 milímetros aquí para Curicó, para lo que son los valles, lo que es Talca, y para la zona precordillerana y cordillerana podría caer algo similar a los 35 o 45 milímetros, un poquitito más que acá en la zona del valle. Pero la isoterma no va a estar tan alta en todo caso. O sea, vamos a tener una isoterma un poquitito elevada de 2.000 a 2.600 metros sobre el nivel del mar. ¿Qué quiere decir esto? Que en la cordillera, sobre los 2.600 metros va a nevar, lo cual es bueno, y bajo los 2.600 metros va a llover. Lo cual quiere decir de que no hay riesgo, digamos, de que hayan inundaciones, aluviones, deslizamiento de tierra, porque no va a estar nevado, ya toda la nieve que cayó en el último sistema frontal, por lo menos en ese nivel de altura, ya se derritió con el sol. Por lo tanto, perfecto, no hay peligro de que pueda haber algún tipo de aumento en los caudales y considerable. Pero igual hacemos el llamado, Alejandra, a que la gente, las personas, muy responsablemente, no vaya a la precordillera, no vaya a ver la lluvia, a los queñes, porque ya tuvimos dos situaciones muy complicadas que dejó aislada a unas personas tras la activación de una quebrada en el último sistema frontal que tuvimos hace cerca de 2 o 3 semanas. Entonces, el llamado a la responsabilidad, a no ir a ver cómo llueve, cómo está el río. Señora, el río no va a subir nada prácticamente. El río lo va a ver igual que lo he visto todos estos días, en los queñes, el teno, el claro, el lontué. Va a variar muy poco la cantidad de agua, así que no se arriesgue, menos si va con niños hacia esos lugares cordilleranos. Por lo tanto, hay que tomar en consideración y tomar conciencia de que no nos acerquemos a las zonas cordilleranas. La costa va a recibir lluvia. Ojo, Alejandra, como esto ingresa por la costa, Constitución, por ejemplo, zonas como Constitución, podrían llegar a tener similares características a la precordillera, 40, 50 milímetros en algunos casos. Por lo tanto, es un sistema frontal que va a llegar, te reitero, hoy día en la noche a la costa de la región del Maule, y que ya durante la mañana de este miércoles, vale decir mañana, cerca de las 8 de la mañana, 9 de la mañana, podríamos estar viendo ya las primeras precipitaciones y que se van a extender hasta la misma tarde-noche. Lo más fuerte, Alejandra, va a caer entre la mañana y las 5 o 6 de la tarde, un poquito antes puede ser. Ya después van a ser precipitaciones débiles, como chubascos aislados que van a caer hasta la madrugada del jueves. Así perfecto, que prácticamente todo el día tenemos la posibilidad de que pueda caer agüita, pero lo más concentrado va a estar entre la mañana y la tarde.
0: Perfecto, muchas gracias por este completo informe del tiempo, Nico. Se agradece, Nicolás Godoy.
1: Gracias.
0: Así que se agradece para que nuestros auditores estén informados y estén tranquilos también de cierta manera.
1: Muchas gracias, pues, Alejandra de Castro. Espero que haya tenido un completo informe, que le haya parecido correcto. Y bueno, vamos a estar también actualizando durante la noticia a las 13 horas y también durante la noche. También vamos a estar ahí entregando el detalle de lo que va a hacer estas lluvias, que una lluvia, podríamos decir, normal para la época y que aún no trae características del fenómeno del Niño, aunque sí ha estado muy variable el tema de las temperaturas. Ha hecho calor, ha hecho frío en algunas horas de la noche. Ha estado raro, ¿cierto, Alejandro? Sí. Lo has notado tú, ¿cierto?
0: Sí, no, sí, está rara la cosa. Está rara.
1: Exactamente, así que cuide a su bebé, cuide a su guaguita. Si usted va a salir a comprar o va a hacer algún trámite con su niñita, cuide a su guagua, eso es lo importante. Y por supuesto, gracias, Bart, también te quiero mucho. Sí. Así que eso, considerar eso más que nada, Alejandra, a tomar todas las precauciones correspondientes. El fenómeno del Niño, ¿sabe cuándo se va a estar notando recién? ¿Cuándo? La lluvia un poquito más intenso. Finales de mayo, mediados de junio, ahí podríamos estar ya viendo un poco los efectos del fenómeno del Niño, con lluvias que podrían durar un poquito más horas y con lluvias un poquito más intensas a mediados de finales de mayo y mediados de junio. Así que por ahí podríamos ver ya un poco más intensa la lluvia.
0: El Niño Godzilla.
1: Mira, en realidad el nombre Godzilla está como de adorno solamente. No existe el término Godzilla, existe solamente el término débil, fuerte, intenso y extremo.
0: Entonces, ¿por qué lo llaman así, como el Niño Godzilla?
1: es por, quizá por la afectación que podría traer, por el por catástrofe en realidad. Por eso lo están llamando así, por los resultados que podría traer y la intensidad con la que viene. Porque es a nivel mundial, ya se le está llamando Niño Godzilla, pero ajá, es un término coloquial. En realidad esto no, no es un término que vaya en la categoría original que claro, tiene este tipo de fenómeno. Ajá. Por lo tanto, la categoría tendría que ser fuerte a intenso. Esa tendría que ser la categoría para darlo a conocer.
0: Perfecto, Nicolás, muchas gracias. Y por acá nos acaba de llegar un WhatsApp que dice, el Bart y el Nico se quedan con el cacho para agua.
1: Sí, ya Bart, tú cuida y la boba. Ya, sí. Gracias.
0: Ya, que hasta luego.
1: Buena tarde, buenos días. Y hoy día va a estar fresquito hoy día.
0: Ya, gracias. Sí, no, cuidado con sus ruiditos.
1: Sí, chao, que te
0: chao, sea. Gracias. Ahí estaba Nicolás Figueroa, nuestro colega, entregando un completo informe, ¿cierto?, del tiempo, de lo que va a ser en estas horas que se aproximan y mañana también. Lo que sí debemos hacer siempre en nuestros hogares, y que pocos lo hacen, es limpiar las canaletas, las bajadas de agua, revisar el techo, sellar puertas y ventanas, despejar los desagües exteriores, tener en mano siempre las linternas y pilas, evitar enchufes o artefactos mojados y tantas cosas, ¿cierto? Que después vamos a estar conversando un poquito de estas cosas. ¿Qué cosa, Martí? Dime, ¿qué pasó? Claro, sí, no, hay que tener cuidado, hay que estar preparados y tener precaución. Obvio, esto nosotros debiésemos haber aprendido con todo lo que hemos vivido en estos últimos años, pero somos porfiados, somos seres humanos, somos chilenos, porfiados, hacemos las cosas a último momento. ¿Qué le vamos a hacer? 9:53 a.m. Supermercados en La Fama, con siempre grandes ofertas todos los días de la semana. 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

0: Son las 10 de la mañana, con 2 minutos.
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4: Incendio destruye dos viviendas en sector Aguas Negras de Curicó. Un incendio de grandes proporciones se registró durante la madrugada de este jueves 30 de abril en el sector Aguas Negras del sur poniente de Curicó, dejando dos viviendas completamente destruidas y un tercer domicilio con daños parciales. El siniestro se originó minutos antes de la 1 de la madrugada en la intersección de Balmaceda con pasaje 38, afectando directamente dos inmuebles con la numeración 538 y 481. Por causas que aún se investigan, el fuego se propagó rápidamente obligando a la evacuación del entorno. Vecinos indicaron que el incendio se inició en una de las viviendas afectadas, la cual, según antecedentes, sería ocupada por personas extranjeras, en una situación que se presume como toma, información que deberá ser confirmada por las autoridades. Al lugar concurrieron al menos 5 compañías de bomberos tras un intenso trabajo para controlar la emergencia pasada las 1 de la madrugada. Posteriormente, cerca de las 4 horas, se registró una reactivación de un foco de incendio, lo que motivó un nuevo despliegue de una unidad en el pasaje 38. En la emergencia no se reportaron personas lesionadas, según antecedentes disponibles, y la investigación quedará en manos de peritos especializados. 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

10 de la mañana con 13 minutos. Hoy, 5 de mayo, es una fecha especial para su mamita, para su papito, para nosotros, su familia directa, porque está de cumpleaños mi segunda nieta, que hoy cumple 3 años, Emma Sofía Valenzuela Avendaño, a quien en estos momentos se está escuchando en casa junto a su padre, junto a sus bisabuelos. Le quiero desear a Emita un feliz cumpleaños, a mi queridísima llamada nieta. Hoy cumples tus 3 añitos y llenas nuestras vidas de amor, risa y ternura. Que cada día crezcas rodeada de felicidad, de sueños y dulces momentos. Te amamos con todo, pero con todo el corazón, Emita. Hoy es un día donde debiésemos haber estado todos juntos, pero por circunstancias de la vida no vamos a poder pasar el cumpleaños juntas, porque se encuentra con su padre. Pero el fin de semana la vamos a regalonear como Dios manda en casa. Me emociono un poquito porque la Emita ha sido un pilar fundamental en mi vida. Es una de mis nietas que se parece más a mi persona, tanto en lo físico como en su forma de ser. Y uno la extraña, aunque está cerca, pero igual la extraña. Solo decirte, Emita, que te amo con todo mi corazón y que siempre, siempre la abuelita, tu bubu, va a estar ahí para cuidarte, para protegerte y para regalonearte. Te amamos, Emma. Feliz cumpleaños. Sí.

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0: mañana con 20 minutos. 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
1: No me gusta el Día de la Madre. Vienen, me traen un regalito y todas las weas que tengo que lavar, que y dejan toda la luz a cochina. No me gusta el Día de la Madre.
0: Oye, esa es la Marinita. La Marinita no hubo, ¿eh? 10:22. Sí, es verdad. Tiene toda la razón, mamita. Sí, toda la razón.
1: 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Vienen, me traen un regalito y toda la wea.
0: ¡Ya! Las cosas. ¿Cómo se le ocurre decir eso? Las cosas. Pero bueno. Nada que hacer, pues.

0: ¿Cambiamos cortina? Yo pensé que habíamos cambiado cortina. Le doy nomás, le doy. Vos dale nomás, sí, dale. Sí, tiene. 10 de la mañana. ¿Ah? Vos ponele bueno, dice el Barty. 10 de la mañana con 25 minutos. Gestor inmobiliario Jorge Godoy nos acompaña a esta hora, en este martes 5 de mayo. Saludando a todas los que llevan por nombre. Por favor. Judith, a todas las Judith, felicidades en el día de su santoral. Sí, es Judith. Sí, Judith. Bonito nombre, Judith. Para todos los cumpleañeros, cumpleañeras que hoy 5 de mayo están cumpliendo un añito de vida, un año de vida, muchas felicidades. Que este nuevo año sea pero maravilloso, espectacular, exitoso, bendecido y todo lo mejor para cada cumpleañero y cumpleañera. ¿Ya? Ahí en especial a la Emita, que hoy día está de cumpleaños. Mi guaguito machucutito que está ahí escuchando en la casa de los bisabuelos. Mi guagua, ya no ponga más ese audio que me va a poner a llorar. No sea. Dale,
1: tanto el Barty entonces, digo que el Barty es Barty Judito.
0: ¡Oh, qué fome! Ya, no ponga más el audio del ama que me hace llorar. No sea así. Sí, no, que se dedique a hacer pan mejor el Benja. Ay, Dios mío. ¿Y aquí estábamos hablando nosotros?
2: Buen día, Janita. Buen día, don Barty. Buen día, feliz onomástico, Janita. Feliz onomástico, Judith. Porque usted tiene todos los nombres juntos, ya vale.
0: ¡Cállate! Oh. Este Barty. Oye, astuto, este otro pregunta: ¿si acaso va a saludar a la nieta? Che. Es muy pesado. ¿Está escuchando, Benjamín? ¡Hombre! ¡No sea así! ¡No! ¡No, si no se enoja! Dice el Barty, el Benja. No es celoso. No, él sabe lo que tiene, obvio. Obvio.
2: Sí, feliz. Voy a saludar a mi nieta ahí. Bonita la voz de mi nieta ahí. Ya va a empezar a decir astuto, astuto. Tata astuto es.
0: Ya, listo. Ay, Dios mío, no digo yo esto. No, sí, no, ya. ¿Tiene problemas con la familia por la herencia de sus padres? 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Póngamonos serios, por favor. Este es un programa serio. Después soy yo la que tengo problemas en la casa. ¿Eh? Ya vamos a la música.
3: ¿Crees?

0: amiga Alexia. Esta vez.
1: Mínimo que el Tata Astuto se raje por último con un asado para el fin de semana, para ella y para la abuela, o por el día de la mamá y el cumpleaños.
2: Ya, ¿qué dijo el otro? Sí, pues. Obvio.
3: No creo.

0: marido, ¿eh? Y el otro no creo, dice. No. Ya vamos a la música.
1: Oye, ¿querés seguir teniendo la pega fácil? Ya vale. Oye, ¿querés seguir teniendo la pega fácil? Ya vale.

0: Son las 10 de la mañana, con 33 minutos.
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escuchando. 10 de la mañana con 44 minutos. 10 con... ¿Ya? ¿Ya? ¿Vamos a empezar? ¿Empezamos?

0: En este día martes 5 de mayo, les tengo que contar lo siguiente. 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Oh, este le fue bien con el desayuno, parece, al Peñalosa. Sí. Este, algo quiere. Algo quiere. ¡Aló!
1: ¡Aló!
0: ¡Aló!
1: Buenos días, Carlita.
0: Buenos días.
1: ¿Cómo le va?
0: ¿Cómo está?
1: Aquí estamos con un gato menos.
0: ¿Está aquí?
1: Con un gato menos.
0: ¿Qué le pasó?
1: Me pincaron, me llegaron, me pusieron la vacuna.
0: Ay, ay, ay. La vacunaron, pues mujer, ¿cómo va a estar con un brazo menos? Pero por Dios. No digo yo. Cuéntenos, en Rosita.
1: Le voy a mandar saludos a todos.
0: Oiga, ¿la vacunaron en el sapu?
1: ¿Ah?
0: ¿La vacunaron en el sapu?
1: No, ahí al lado. Uy, me dio a nervios cuando me escucharon. Y ahora tengo un brazo delicado.
0: Claro, sí, bueno, sí me imagino. Oiga, ya, cuéntenos el motivo de su llamado.
1: Ya, voy a saludar a todo el equipo.
0: ¿Ya?
1: Sí, a todos.
0: Perfecto.
1: Sí, con una canción.
0: ¿Ya?
1: La chaparrita del amor.
0: ¿Cuál?
1: La chaparrita del amor.
0: La chaparrita.
1: Chúcara. Sí, la chúcara.
0: La yuca, tomen la yúcara, quiere. Ella, la yúcara, ya. Ya, chúcara.
1: Ya,
0: ya, que esté muy bien, cuídese.
1: Ya, igual.
0: Ya, chao, chao.
1: Chao.
0: Chao, chao. Me dice el WhatsApp por acá, me enviaron una foto. Lindo ellos, la Mari con el Ricardo. Te deseamos, Alejandrita, bella, hermosa para ti, chulada. Y para el cuate Barty, una gran semana y bendecida. Un gran abrazote desde Michoacán, México, junto a mi esposa Mari y Ricardo. ¡Órale, mana! ¡Órale! ¡Órale, mi cuate! Ellos querían escuchar la canción para todas las golosas. Devórame otra vez. Que fue la canción que programó nuestro queridísimo amigo de los controles, el de las perillas, ¿cierto? 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
2: Hola, Alejandrita, ¿cómo está?
0: Hola, muy bien, buenos días.
2: Que pase un feliz cumpleaños su nietecita hoy día.
0: Claro, sí, ahí va a disfrutar en la casa con los familiares por parte de papá.
2: Qué bueno.
0: Sí, pues tiene que aprovechar también a la hija, pues.
2: Sí, pues.
0: Eso. Así, oiga, que bueno. ¿Perdón?
2: Quiero pedirle una canción, Nadie.
0: ¿Nadie? ¿Ya? Sí,
2: ningún problema. Siento mucho con esta música.
0: Ya, mi amor, ningún problema.
2: Sí.
0: Aquí va a ir su canción, ¿ya?
2: Ya, por Alejandrita.
0: Ya, mi corazón, cuídese mucho.
2: Que esté muy bien usted.
0: Igual ustedes.
2: Pues Mati, saludo al Mati.
0: Ya, muchas gracias. Escuchó los saludos, dice que igual.
2: Ya.
0: Ya. Chao, chao. 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Sí, lo dejaron solo. ¿Y no te llevaron? Oh, qué penita. Ah, ya, entonces. Por eso. 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Esto es en La Chúcara. La chaparrita del amor. Para la chúcara de Codegua. Ella, la chúcara. La chúcara rosa. Rosa la chúcara.

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10:57. Nos llamaron recién de Los Vilos. Rodrigo González quiere saludar a toda la gente hermosa, a mi ciudad natal, Curicó, dijo, al Club Deportivo San Antonio y a su familia. González Valenzuela, del sector de Los Niches, que escuchan la RTL, que los extraña muchísimo y le envía muchos cariños. Saludos para ti, Rodrigo González, de Los Vilos.

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2: Son las 11 de la mañana, con un minuto.
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4: Sistema frontal de lluvias y tormentas eléctricas afectará a la zona del Maule. Un llamado a tomar las medidas preventivas, partiendo por la limpieza de canaletas y despeje de vías de escurrimiento de aguas lluvias, hizo el encargado comunal de emergencia Marcelo Quitral ante la llegada de un nuevo sistema frontal, el que afectará al Maule Sur a contar del martes 5 de mayo y la provincia de Curicó a partir del miércoles 6. Las precipitaciones se estiman que los valles alcancen de 25 a 35 milímetros, mientras que en precordillera y cordillera alcance los 45 a 50 milímetros. Al mismo tiempo, Marcelo Quitral solicitó a las familias de Curicó no dejar basura tirada en el exterior de las viviendas y menos cerca de canales o zanjas, ello como una forma de evitar las inundaciones y los anegamientos. Así lo indicó el encargado comunal de emergencia, Marcelo Quitral.
5: Hacer un llamado a la comunidad a que revisen sus canaletas, que revisen los sumideros de agua lluvia, tanto dentro de la casa como afuera, pedirle ayuda a que no dejen bolsa de basura o basura afuera de los domicilios, la cuneta, porque esto nos provoca a nosotros inundaciones en la vía pública. También hay pronosticados posibles tormentas eléctricas hacia la cordillera, de tal manera que también vamos a estar monitoreando toda esta situación, que así también nos pide el SENAPRED.
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mañana con 15 minutos. A esta hora tenemos una temperatura de 16 grados. Esa es la sensación térmica en estos momentos. No está helado, helado como otros días. Está agradable la mañana. Ya. Nos llamaron de Concepción. Nos están escuchando en Conce. La señora Carmen. Y ella quiere saludar a su hija Sandra Ramírez, que están disfrutando de estos días y este mes de mayo junto a su hija, que está de visita por allá en Concepción. Así que saludos para la señora Carmen, que escucha el Liderando la Mañana. 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

0: 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Saludos para la Rosita, que está en la sintonía. Besitos grandes para usted, Rosita. Para la Jani, que también está la Jani ahí trabajando con la suegra. Hombro con hombro, codo con codo, corazón con corazón, trabajando en la Felicur. Con una sonrisa de oreja a oreja. Claro que sí, porque la sonrisa es algo importante en nuestra vida. Es algo fundamental en nuestra vida, la sonrisa. Pasa palabra. 11 de la mañana con 21 minutos.
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0: Estoy en Roberto Carlos. Con este tremendo tema que lleva por nombre

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Esta canción fue solicitada por nuestra auditora de Concepción para escucharlo junto a su hija Sandra.

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1: ¡Opa! ¡Alegría, alegría! ¡Eso!
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0: ¡Esto!
1: ¡Ya, chiquillo! ¡Llevo el choro! ¡Clavadito mi choro que tengo, chiquillo!
0: ¡Eso! Oye, saludos. Saludos para... para la Felicur. Una pescadería en especial ahí que están con los...
1: ¡Ya, chiquillo! ¡Llevo el choro! ¡Clavadito mi choro que tengo, chiquillo!
0: Buena la cabra, oye, esta. Llega y echarlo al disco nomás,
1: chiquillo, el choro. Llevo el choro, clavadito mi choro le tengo, chiquillo.
0: Saludos para el calamar. Y para todos también, obvio, obvio. Saludos ahí al,
1: tengo
0: al macabeo.
1: Choro grande, tengo choro chico, tira baile.
0: Sí,
1: tengo
0: mujer,
1: choro grande,
0: si lo
1: tengo
0: sabemos.
1: Choro chico, tira baile.
0: Oye, le hace propaganda
1: tengo
0: a los choritos.
1: Grande, tengo choro chico, tira baile.
0: ¡Eco!
2: ¡Eco!

0: Son las 11 de la mañana, con 33 minutos.
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minutos en este martes 5 de mayo. 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

minutos y estamos liderando la mañana hasta las 13 horas en vivo, junto a la mejor música, junto a nuestros auspiciadores, junto a ustedes que son nuestros auditores en la cordillera, en el campo, en sus trabajos acá en la ciudad, en la locomoción colectiva, en los buses, en los camiones, en la costa, que nos escuchan en la playa, nos escuchan en distintas partes, en distintas ciudades y países también. Saludos para todos aquellos que nos escuchan afuera de Chile, que están haciendo patria, que están trabajando, que tienen a su nueva familia fuera de Chile, ¿cierto? Como dice nuestro gran amigo Mauricio, que trabaja en España, como lo es Roberto, que está también en Brasil, Ricardo también, que es chileno y está por allá en México, ya con su señora, que es mexicana, haciendo patria allá, recorriendo, conociendo otras culturas, otras enseñanzas que tienen también por allá en otros países. Así que saludos para todos aquellos amigos, hermanos chilenos que están en otros países y que extrañan tanto a su país, su ciudad, ciudad natal donde nacieron, que te dejaron familiares y tantos recuerdos por acá en Chile. Saludo y cariñoso abrazos para cada uno de ustedes y este tremendo aplauso para cada uno de nuestros amigos auditores que están fuera de Chile y escuchan la RTL. Un abrazo tremendo para cada uno de ustedes. También saludamos en especial a la locomoción colectiva, la línea 7. El otro día subió un colectivo y me dijeron casi al bajar: oiga, acuérdese de la línea 7. Envíenos saludos. Y yo quedé como así mirando, ya, no hay problema. Yo pensé que había pasado como así, piolita, como dicen los cabros. Pero no, te reconocen casi todos lados, Alejandra Álvarez. Oh, chiquitito, cuando le preguntan a él: oiga, caballero, ¿usted es don Barty? Y este le dice: no, yo no soy. Que me anda confundiendo con Ramones, le dice este otro. ¿Eh? Con amigos. No, yo no soy el Barty, le dice. No, a mí cuando me preguntan yo me hago como la... Trato de hacerme la loca, pero mi risa me delata. Ahí me delata. Ya. 11 de la mañana con 47 minutos. Saludos para el pariente que está trabajando en la locomoción colectiva. Nos escucha todas las mañanas, tempranito, escuchando el Liderando la Mañana. Así que cariños para usted, pariente, don Rolando Farías, que maneja el colectivo de Santa Fe, Aguas Negras, Santa Fe. Después me voy con él y me dice: uy, Janita, nunca me saluda. ¿Cómo que no, hombre? Le digo yo, siempre lo estoy saludando. Ahora que no escuche otra cosa, ¿cierto? Así que saludos para don Rolando. 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El Hitman, ¿qué vende el Hitman? ¿Eh? ¿Qué vende Hitman? Aproveche.
¿Ah? Sí, pues vende latas, tubos, vende los gorros para pa los tubos, vende la salamandra, no, la para los quinchos, la campana, la campana. Uy, yo quiero una campana. Necesito una campana que diga tilín, tilín, tilín. 11 de la mañana, 49 minutos. Vamos a la música. Señora, caballero, usted no se ha equivocado. No está en la Feria de las Pulgas. No, la Feria de las Pulgas llega a las 14 horas. Estamos en el Liderando la Mañana. ¿Ah? Ese hombre.

0: Cadimbay.
1: Buena, Cadimbay. O sea, ese hombre que tú ves ahí es

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que las dejan desprotegidas. Para todos aquellos hombres que no se dan cuenta de la mujer que tienen al lado. Para ustedes, hombres inconscientes, va esta canción. Toma, cachito goma. ¿Eh?

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1: Así, ah, oye, saludo para el que está reclamando aquí, está escuchando, ¿no? Que dejemos de escuchar la canción tranquila, sin efectos, sin nada, por favor. Este saludo y al caballero.
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1: Me. ¿Es identificado? Ah.

0: Son las 12 del día, con 3 minutos.
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3: Club Deportivo 21 de Mayo en Curicó destaca izamiento de la bandera en sector de la Plaza de Armas. El presidente del Club Deportivo 21 de Mayo de Curicó, Óscar Iturriaga, destacó en términos positivos la reciente ceremonia de izamiento del pabellón nacional en el sector de la Plaza de Armas de esta ciudad, actividad que se lleva a cabo el primer domingo de cada mes. Y en esta ocasión, una de las efemérides recuerda la fecha de la fundación de la entidad deportiva en mayo de 1918. El dirigente resaltó la actividad que contó con la presencia de autoridades locales y de representantes de la comunidad, lo que según manifestó le causó una bonita y profunda impresión, dijo Óscar Iturriaga.
4: Bueno, para mí era algo nuevo, no, me sorprendió en realidad la ceremonia, pensé que iba a ser más pequeña, la cantidad de gente se fue sumando y para nosotros es importante. Pertenecemos a la historia, como mencioné ahí, 21 de mayo, en honor a nuestras glorias navales. Para mí es un honor haber estado aquí hoy día contando un poquito de la historia de nuestro club.
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18 minutos, 12 con 18. ¿Qué te pasó? Ah, ya vi lo que... El Barty vuela una mosca y se distrae. Y acaba de pasar una mosca. Eso, la mató. Gracias, Barty. Se puede ir a sentar. Ay, Dios mío, este niñito. No puede ver una mosca que él al tiro pesca el matamosca. La elimina. Elimina. El eliminador. 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

gestor inmobiliario Jorge Godoy, que saludos para él, que nos... No está escuchando, está en línea, mira. Uy, si estoy hablando pura. Bueno, aparte sí, está en línea, porque... Está en línea porque estaba hablando recién por WhatsApp con él, así que... ¡Guacazo!, dijo el otro. Saludos para el gestor inmobiliario Jorge Godoy. 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Váyase con el guascazo para otro lado, Barty. 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

¿Sabes por qué eso, no? Me dio calor. No. Ahora voy a pasar publicidad de la película y me va a salir el gestor inmobiliario. No, ya. Concéntrate, Alejandra Álvarez. Vamos a la música mejor. 12:22. ¿Para dónde va a ir? A la película, claro que sí. El gestor, sí. Es que

su hija, las flores que le lleva a su señora, sí, a la pelicor. Y después de hacer todas sus compras, va en el móvil de Radio Taxis, el Rayo 752-31-30-30, a Supermercados La Fama, a comprar las bebidas, a comprar las ofertas, el té, el café, la leche, claro que sí. 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Y hace todo el recorrido con Radio Taxis El Rayo. 752-31-30-30. Oye.

12:29. 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

0: Son las 12 del día, con 32 minutos.
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12:46, ya estamos en los últimos minutos por este martes 5 de mayo, saludando a todas las que llevan por nombre Judith. Felicidades a todas las Judith. 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

solo un juego. ¿Por qué me dijiste que me amabas? ¿Por qué? Ah, ahí lo estaba cantando el grupo Atrapados. 12:54 y nos retiramos, nos despedimos de esta mañana intensa. Intensa en equivocaciones, sí. Dispersa totalmente hoy día. No, hoy día no. Hoy día no fue mi día. Ayer no fue el del Barty, hoy no fue el mío. Ya, que tengan una buena tarde. Se cuidan. 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Será hasta mañana. Se vienen las noticias. Chao, chao.

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4: En el marco de la implementación progresiva del acuerdo de Escazú y con el objetivo de asegurar una evaluación ambiental técnica y de excelencia, se informa a la comunidad que ha ingresado a trámite al sistema de evaluación de impacto ambiental la declaración de impacto ambiental denominada regularización del sistema de tratamiento de riles agroindustrial Agrocol Limitada, que se ubica en la región del Maule, provincia de Curicó, comuna de Teno, específicamente en la parcela 43 San Cristóbal, a la altura del kilómetro 170 en la ruta 5 Sur. El proyecto consiste en la regularización del sistema de tratamiento de residuos líquidos riles que se generan por el lavado de equipos y maquinarias que corresponden a 70 metros cúbicos al día en los meses noviembre a marzo y 20 metros cúbicos al día entre los meses de abril a octubre. Estos residuos tratados serán aplicados por medio de aspersión en una superficie total de 2,1 hectáreas de praderas naturales. Los antecedentes se encuentran disponibles en la plataforma electrónica del Servicio de Evaluación Ambiental www.sea.gov.cl. El proceso de evaluación ambiental establece que se podrá ordenar la apertura de un proceso de participación ciudadana siempre que lo soliciten a lo menos dos organizaciones ciudadanas con personalidad jurídica a través de sus representantes o como mínimo 10 personas naturales directamente afectadas. 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
1: Es la 1:00 p.m.
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0: Mantenida la búsqueda de pescador desaparecido en las costas de Bichuquén, trabajos podrían verse afectados por frente de mal tiempo. Detienen a sujeto por porte ilegal de arma en San Fernando. Nuevo sistema frontal afectará la zona de Curicó, lluvias podrían comenzar hoy martes. Y Rauco destaca a sus trabajadores y trabajadoras en emotiva ceremonia de reconocimiento.
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0: ¿Cómo están? Muy buenas tardes y bienvenidos a nuestra edición central de noticias. A esta hora, por supuesto, desde nuestros estudios centrales de Radio Tropical Latina para toda la zona centro del país. Nos los acompañamos especialmente en este día martes 5 de mayo. La puesta en el aire, don Martín Núñez Retamal es el responsable del día de hoy. Me acompaña la lectura de los textos informativos, ¿no es cierto? Carlos Chero Valverde y también el día de hoy. ¿Cómo está, Carlos?
2: Muchas gracias, muy buenas tardes. Buenas tardes también a aquellos que se comienzan a integrar a la gran y gigante sintonía RTL en la zona central del país, para la provincia, para las cuatro provincias y la región del Maule en Chile Central, la zona vitivinícola más importante de Chile para el mundo entero, señoras y señores. Desde aquí originamos las noticias el día de hoy.
0: Hay bastante información, Carlos, respecto de lo que ha sido la intensa búsqueda. Lo hablamos también en la mañana, tuvimos ahí un análisis viendo las situaciones que se enfrentan en la zona costa, pero la búsqueda todavía continúa de este pescador que mantiene su calidad de desaparecido producto del lamentable hecho que ocurrió el día de ayer, este volcamiento de esta lancha, esta emergencia marítima que ocurrió frente a las costas de Bichuquén, ahí en el sector, la playa del Lobo, frente a Trilco, ¿no? Prácticamente donde está este tradicional faro ubicado en ese lugar. Han habido complejas tareas de búsqueda toda vez que las condiciones climáticas no son favorables. Y también en señalar de que este hecho también dejó a 12 personas fallecidas, logrando una persona de los tripulantes, de los cuatro tripulantes de esta embarcación, sobrevivir y llegar hasta la orilla para pedir la ayuda correspondiente. Lamentablemente todavía se mantienen las tareas de búsqueda. Quiero invitarlo para que escuchemos las declaraciones de la coronel de Carabineros de la provincia de Curicó, la prefecto, ¿no es cierto?, quien ha estado también a cargo de la importante tarea por parte de Carabineros ahí en la zona costa. Esto fue lo que señaló cuando conversamos con ella.
3: Bueno, primero que todo, como institución, lamentamos profundamente este suceso. Mantenemos como Carabineros personal especializado GOPE desplegado en todas las inmediaciones del lugar en la búsqueda de la tercera persona. Y los días que sean necesarios como Carabineros de Chile mantendremos a los carabineros desplegados en el sector. Bueno, nosotros como carabineros debemos mantener aislado el sitio del suceso para que después la policía de investigaciones haga un trabajo de rigor con todos sus protocolos para determinar todas aquellas causas que puedan haber originado este suceso.
0: Bueno, ahí la coronel prefecto de Carabineros Curicó, Evelyn Oces, se da cuenta, ¿no es cierto?, de la labor que realiza Carabineros en la zona, especialmente con esto del accidente marítimo. Delegado presidencial provincial, Oscar Águila, también ha estado preocupado por esta emergencia. Se han hecho despliegues de los equipos de Senapred, ¿no? Y equipos de emergencia por parte del gobierno también. Se han coordinado acciones también con el GERSA de Bomberos de Curicó, quienes a través de un dron y también de su personal especializado en búsqueda subacuática, rescate subacuático y especialmente en lugares abiertos como el mar, ¿no es cierto?, para poder hacer búsqueda de esta persona que se mantiene en calidad de desaparecida. Conversamos también con el delegado provincial presidencial, Oscar Águila, quien nos señaló lo siguiente.
4: Bueno, hoy día desde que tomamos conocimiento de este evento, nos constituimos en terreno, tal como lo ha señalado constantemente, ¿cierto?, nuestro presidente José Antonio Kast. Vinimos acá al sector de Yico a ver la situación que había ocurrido con cuatro pescadores que estaban en una lancha y los cuales se sobraron, de los cuales uno resultó con vida, nadó hasta la orilla y logró, ¿cierto?, contactarse con personas para pedir auxilio. Hay dos personas fallecidas y uno desaparecido. Hoy día han estado diferentes instituciones acá prestando apoyo, como es Carabineros a través del GOPE, los marinos, viene una patrullera de Talcahuano, vienen buzos de rescate también de la Armada y en un poco rato más va a sobrevolar también un helicóptero que viene desde Talcahuano también de la Armada. También estuvieron algunos particulares, ONG de Pichilemu y bomberos de Curicó y de Yico que han sido de gran apoyo. Así que en eso estamos apoyando a las familiares, nos hemos contactado con los familiares también, ¿cierto?, de los fallecidos y hemos tenido una presencia en terreno en pos de poder ubicar a la persona que está desaparecida. Sí, mañana siguen las labores, estas personas andaban también haciendo pesca básicamente de jibia y se generó esto producto de que salieron desde Duao y a las condiciones, ¿cierto?, de neblina, según lo que han dicho los expertos, los técnicos, y así lo va a determinar el peritaje que se haga en su minuto.
0: Bueno, los peritajes también han estado a cargo de la Policía de Investigaciones para poder determinar, ¿no es cierto?, si hay responsabilidades, ¿no?, en este hecho y de quién o quiénes resulten responsables por producto de este accidente marítimo. Habló el comisario Eric Cáceres de la PDI, quien resaltó este trabajo investigativo científico técnico que se está realizando en las costas de la provincia de Curicó.
5: La Fiscalía de Fragancia del Maule solicitó la concurrencia de personal especializado de la Policía de Investigaciones de Chile conforme a un hallazgo de cuerpos en el sector costero de la comuna de Vichuquén. Lo anterior conforme al lamentable accidente ocurrido en la madrugada, donde tras el vuelco de una embarcación con 4 tripulantes, todos chilenos, cayeron al mar, donde uno de ellos logró nadar hacia la costa, siendo este quien pudo dar aviso de lo sucedido a las autoridades, por lo que se activó la búsqueda de los demás tripulantes. Avanzadas las horas, se logró dar con 2 cuerpos, los cuales fueron retirados del mar, motivo por el cual oficiales de la Brigada de Homicidios Curicó efectuaron el trabajo científico técnico en el sitio del suceso, cuyo SS estaban distante aproximadamente uno de otro alrededor de 400 metros, específicamente en la zona costera de La Barca, localidad de Yico, no siendo de fácil acceso, considerando que correspondería esto a un sector muy rocoso. En el lugar, personal especializado de la Brigada de Homicidios Curicó realizó el examen externo de los cuerpos y una vez finalizadas las diligencias de forma inicial, se determinó que se descartaría la participación de terceras personas, considerando como causa de muerte asfixia por sumersión. Finalizadas las labores policiales, se procedió al levantamiento de los cuerpos a fin de ser trasladados al servicio médico legal. Finalmente, en lo que dice relación al cuarto tripulante, el cual aún se encuentra desaparecido, se continúan las labores de búsqueda por parte de la Armada de Chile en apoyo al equipo Gersa de Bomberos.
0: Bien, ahí claramente el trabajo de la Policía de Investigación está atento a cargo, ¿no es cierto?, en investigación para poder determinar algunas situaciones. Y todo esto podría complicarse la búsqueda de este pescador que se mantiene en esa calidad de desaparecido, que no se ha podido dar con su paradero, que no se sabe, ¿no?, de lo que podría estar pasando con él. Sin embargo, aquí lo que es importante poder determinar las responsabilidades, ¿no? Pero todo esto podría complicarse mayormente porque se viene un frente de mal tiempo que podría afectar las tareas de búsqueda y rescate. Va a haber, ¿no es cierto?, un cambio en la condición climática. De hecho, ya desde hoy día se ha emitido una alerta correspondiente a lo que son aumento de marejadas, especialmente en el litoral, en la zona costa, en donde podría complicar aún más las tareas de búsqueda, más la lluvia, más el viento que podría estar presente en este sistema frontal. Así que hay preocupación para poder seguir con esto, Carlos, especialmente con las tareas de búsqueda que se refieren, ¿no es cierto?, a este pescador que se mantiene en calidad de desaparecido todavía en este lamentable y trágico accidente marítimo.
2: Fíjate que ya es una noticia nacional. Una noticia que ha despertado también, por qué no decir, la situación que muchas veces puede pasar o que tiene que pasar precisamente para después poder actuar. Preocupación por las cosas que no se han hecho hasta el momento. Tenemos un caso que no tan solamente es un paso, un tema país, como lo sucedido con el Bruma, por ejemplo.
0: Claro.
2: Solamente para señalar.
0: Sí.
2: Pero de ello y de mucho más nos vamos a ocupar hoy día, porque un tema que lógicamente no va a terminar hoy, ha pasado, ha sucedido, aprovechamos en brindarle y darle realmente las condolencias y brindarle estas condolencias con mucho respeto y cariño hacia nuestros amigos los pescadores artesanales, a su familia, a todos quienes lamentablemente debemos señalar desde el día de ayer viven momentos de tensión. He querido invitar a Maximiliano Muñoz. Él es dirigente de los pescadores de la Caleta Duao. Primero saludar, dar la bienvenida a Maximiliano Muñoz, dirigente. Estoy junto a Sergio Peñalosa para poder dialogar, para poder conversar. Primero reciba un tremendo abrazo, haga extensivo este saludo de condolencia realmente en estos difíciles momentos para esta familia, porque los pescadores artesanales son una familia. Bienvenido a nuestro programa, Maximiliano. Buenas tardes.
6: Hola, buenas tardes. Bueno, no muy buenas tardes para nosotros, claro, amigo Carlos. Claro. Y un saludo al panelista también que está ahí. Y un saludo a todos los que nos están escuchando a través de la radio RTL a nivel nacional.
0: Claro, Maximiliano, no han sido buenas, ¿no? No han sido buenas jornadas, especialmente con la muerte, ¿no es cierto?, de estas dos personas que... ustedes en la tarde de ayer se daban cuenta de esta situación, pero también el hecho preocupante de que hoy día se mantenga en calidad de desaparecido un tercer tripulante más de este navío. Y la verdad es que me imagino que para ustedes esta jornada ha sido de luto, de mucha tristeza y de poder contener también a sus familiares y cercanos, ¿no?
6: Sí, pues como tú lo dices, es algo sumamente triste para la pesca artesanal, claro, para la pesca artesanal de Chile, para el Maule, para nosotros, los compañeros que tenemos, que perdimos el día de ayer, y terrible, o sea, son cosas que uno no quisiera vivirlas nunca, y nos toca, y Dios nos tiene que dar la fuerza y la sabiduría para poder salir de esto, porque de verdad que es muy, muy terrible para nosotros que hayamos perdido a nuestros amigos, nuestros colegas, compañeros en alta mar. La verdad que terrible. Ayer nosotros estaban saliendo las embarcaciones, cerca de las 7:30, 8:00 a.m. recibimos un llamado, rápidamente nos dirigimos al lugar del siniestro, que fue entre Chilco y La Barca.
2: Claro.
6: Un lugar de muy poco acceso, la verdad que, bueno, llegamos rápido, nos tocó lamentablemente socorrer ahí, llegaron otros colegas, oye, se movieron todos, llegamos los de Duao, llegaron de Chico, de acá de Constitución, de Pellines, estaban todos presentes, pero los primeros que llegamos al lugar, nos tocó, pucha, lamentablemente, ayudar al rescate de los muchachos que ya habían perdido la vida, y nosotros con la esperanza de encontrarlos vivos, porque muchos requeridos, claro, realmente podrían estar arriba de una piedra. Esto tiene que haber fluctuado, el accidente tiene que haber sido entre las 5 de la mañana, 6 de la mañana, 7, por ahí, en ese horario.
2: Bien. Maximiliano, me imagino la consternación en los primeros instantes de lo que tú nos comentas. Pero también veamos al otro lado de la vereda, la autoridad marítima. ¿Qué pasa con los protocolos? Cuando ya en realidad se debe de avisar, me imagino yo, no soy el especialista, que quede claro, pero los protocolos que se tienen que avisar cuando hay mal tiempo, cuando la marea está brava, cuando realmente no se brindan ya las condiciones para entrar mar adentro. Maximiliano, ¿qué pasa con ellos? Porque aquí, a ver, no buscamos culpables, pero sí buscamos los protocolos que se manejan realmente para que esto mañana más tarde no vuelva a suceder, Maximiliano Muñoz.
6: Bueno, aquí la encargada de la apertura de puerto es la Capitanía de Puerto de Constitución, es la jurisdicción de la zona de nosotros, Caleta Duao. Nosotros a través de una persona que está a cargo de recibir esta información, se nos señala que las condiciones están óptimas con extrema precaución, el puerto está abierto para faena pesquera nocturna, a lo cual se ingresa en horarios normales del día anterior, tipo 6 de la tarde, se saca sarte nocturno, se ingresa a las de las 3 de la tarde se empieza a ingresar hasta las 5 de la tarde que ingresan. Tenemos que pensar que Caleta Duao tiene más de 120 embarcaciones.
0: Claro.
6: 120. Y quedaría corto si digo 130, 140, estoy por ahí, ya. Carlos. De verdad. O sea, nuestra caleta es la segunda caleta más importante de Chile. Y quiero expresar y volver a decir que lo he conversado varias veces contigo. No tenemos una oficina de puerto, de capitanía de puerto en Duao, pero sí la tenemos en Bichuquén.
2: Maximiliano, discúlpame, pero que no haya una oficina con estas características y con lo que se merecen realmente los pescadores artesanales, porque si no hay una oficina, tú acabas de señalar algo que es importante, en la segunda caleta con mayor cantidad de pescadores artesanales. Por favor, ¿de qué estamos hablando? Comencemos por ahí. Comencemos porque, si no, de lo contrario, si hoy día no decimos lo que corresponde a las autoridades marítimas, Maximiliano Muñoz, ¿cuándo va a ser eso? Aquí olvidémonos de compadrastros, olvidémonos de que, oye, hoy día estás en esta función, oye, qué bonito, olvidémonos de eso. Aquí se trata de la vida de nuestros pescadores artesanales y siempre vamos a estar con ellos porque sabemos lo esforzados que son. Entrar mar adentro, 3, 4, 5 de la mañana para ellos no es horario, o volver y arriesgando su vida. ¿Y hasta cuándo vamos a seguir soportando situaciones de estas características, Maximiliano? Discúlpame que te lo diga de esta forma, pero tengo tantos conocidos allá en el sector, tanto en Constitución y en varias caletas, y es por eso que hoy, de una vez por todas, o golpeamos la mesa o ¿qué hacemos?
6: Te lo agradezco, Carlos, porque de verdad que tú siempre tú eres casi uno más de la familia de los pescadores artesanales de acá de Iloca, de Duao. Tú gracias. Siempre vienes para acá y de verdad, don Carlos, es la realidad que vivimos. O sea, no tenemos una oficina de Capitanía de Puerto y nosotros la hemos pedido, yo como dirigente, 10 años he solicitado esto. Lo hemos conversado con parlamentarios, con diputados, con senadores. Ayer lo conversé con el delegado, con el nuevo delegado provincial que tuve la oportunidad de conocerlo ahí en situ cuando estábamos en Trilco. Le conversé esta situación. O sea, no puede ser que nosotros no tengamos una oficina de la Armada de Chile ahí en situ. Carlos, mira, los marinos, yo me saco el sombrero por la pega que hacen, si es la realidad, pero aquí hay otra esfera, hay esto se tiene que mover en un lugar más alto. Claro. Aquí está el zonal, aquí es otra cosa lo que tiene que hacer poder que llegue esta oficina a Caleta Duao. Nosotros tenemos que tener marinos en nuestra caleta. Puede ser que Bichuquén tenga marinos y no nosotros. O sea, en Bichuquén está bien, están las lanchas, pero ¿a quién están protegiendo? ¿A quién? Esa es la pregunta que yo claro. siempre he hecho. ¿Por qué si Bichuquén es una zona de turismo de verano? Claro, están las lanchas, pero ¿quiénes van por la lancha para que los niños no hagan fiesta arriba de los botes, de las lanchas, de los yates que tienen? Eso está el resguardo marino.
2: ¿Te das cuenta?
6: O tienen que proteger mejor al pescador artesanal que necesita el sustento, que vela por su familia. Yo lo encuentro sumamente ilógico que a menos de 45 minutos esté la oficina en Bichuquén y no tengamos nosotros una oficina como corresponde. A nosotros nos exigen los SARPES, nos exigen tener seguro de vida. Imagínate un seguro de vida que a las finales es penoso ese seguro de vida, da vergüenza ajena. Y sin seguro nosotros no podemos tener SARPES. O sea, 3 millones de pesos, 2 millones de pesos son los seguros de vida, Carlos.
2: Mira, y eso es lo que no conoce mucha gente, no sabe mucha gente, o lo sabemos, oye, y por favor, esto está pasando, pero ¿qué hacemos frente a la situación? Cuando hablas de 2 o 3 millones de pesos para poder tener las autorizaciones, para irme a buscar la vida, porque transformemos todo esto, que es una búsqueda de vida. Yo voy a trabajar, yo voy a buscar el alimento. Quizás traigo, lógicamente, los alimentos marinos al borde, pero es para venderlo y con eso es mi ganancia, eso es mi vida, con eso transcurre. Pero también tengo que pagar 2 o 3 millones de pesos para las autorizaciones correspondientes. Pero sin embargo, ¿qué recibo a cambio? ¿Recibo, aunque sea una fiscalización por aquellos que no lo hacen? por aquellos que están legalmente entrando mar adentro y otros que lamentablemente son 4, 5 los que figuran y entran, sin embargo, 6, 7, hasta 8. ¿Te das cuenta lo que pasa o lo que sucede? Y que muchas veces no existe la fiscalización que corresponde, pues.
0: Ya eso, agreguémosle los costos de la mantención de motores y otros costos asociados, y tampoco es menor el costo que tienen.
2: Efectivamente, y la bencina, y el gasto de bencina también, ¿por qué no decirlo, Maximiliano?
6: Sí, por supuesto, es todo un complemento, pero yo me quiero enfocar en mis compañeros que perdieron la vida, que no sea en vano. Yo creo que aquí lo que uno tiene que poner es alzar la voz y golpear la mesa fuerte nuevamente, y espero que las autoridades de turno, porque se lo dije ayer al delegado provincial don Oscar, yo lo vi llegar organizando, la verdad que me llamó la atención que el delegado llegara a coordinar, a hacer un punto de encuentro, organizó, y le dije, ¿sabe qué? Yo creo que ya el tercero o cuarto delegado he pasado por 3 gobiernos y nadie le pone la cascabel al gato. O sea, yo aquí lo que necesitamos es una oficina de Capitanía de Puerto aquí en Caleta Aguado, es la caleta más, la segunda caleta más grande de Chile. Trabajamos más de 500 personas, cerca de 500 personas en faena pesquera de la jibia. Claro. La jibia para nosotros es el alimento en estos momentos de la mesa de los pescadores artesanales y de sus familias. O sea, y nosotros nos quitaron la ley de la pesca hace un par de semanas atrás, Carlos. Tanto ya. Que tuviste que lo peleamos allá en el Congreso.
2: Así es.
6: O sea, mis compañeros murieron y están muriendo en vano porque no hay una retribución, no hay una ayuda al pescador artesanal. El dicho es que entramos pero no salimos, no sabemos si vamos a salir el día de mañana, y aquí lo vivimos in situ.
2: Claro, claro.
6: Y por una porquería de plata. Porque por eso arriesgamos la vida, porque imagínate, tuvimos ese accidente con perdimos a nuestros compañeros. En Duao, 2 embarcaciones también tuvieron problemas al salir, una se volcó. Pal sur también otra embarcación se volcó. No tenemos las condiciones para poder maniobrar en ciertas ocasiones.
0: Maximiliano, no
6: tenemos buenos cierres de puerto de, sí. De para poder tener un buen ingreso. No hay piedra, no hay nada para que corten la ola.
0: Maximiliano, ¿y ustedes han tenido la posibilidad de tener algún acercamiento con parlamentarios de la zona, con diputados, con senadores? Ahora que tenemos parlamentarios que son de acá de la provincia de Curicó, ¿ustedes han podido tener acceso a ellos, de dialogar, de plantearles estas problemáticas que hoy día son tan necesarias? A lo menos estoy diciendo de que ustedes deberían tener por lo menos una oficina de Capitanía de Puerto ahí en Duao, específicamente donde están ustedes instalados hoy día.
6: La verdad que yo gracias a la pesca terminé conociendo a todos los parlamentarios y contándoles lo mismo que les cuento a usted el día de hoy, y le cuento a toda la gente que nos está escuchando. Es lo mismo que yo le he contado a los mismos parlamentarios, desde Alexis Sepúlveda, que se la jugó por la pesca artesanal, que pertenecía a la comisión de pesca en la claro. Cámara de Diputados, el mismo gobernador Pedro Pablo Salamanca, que también fue en la comisión de pesca. Así también es. se sabe este problema que tenemos nosotros, y todos de tanto de la zona norte o de la zona sur, todos los diputados de los distritos, todos los senadores desde Galilea, todos saben esta problemática.
0: Y hasta el día de hoy no se ha podido conseguir.
6: No, hasta el día de hoy nada. Absolutamente son trabas y trabas y trabas. Y la pregunta es por qué está en Bichuquén y no donde debería estar esa oficina de naval, que debería estar en Caleta Duao. Ahí debería estar. La explicación es que ahí hay muchas embarcaciones. Sí, pero esas embarcaciones son recreativas, son de verano.
0: Claro, funcionan en la temporada estival. Y ustedes están todo el año saliendo al mar, volviendo, ¿no es cierto?, y exponiéndose al riesgo que esto conlleva de no tener, además, las condiciones adecuadas por parte de la Armada para poder hacer su trabajo administrativamente,
6: ¿no? Nosotros no salimos por diversión. Claro. Nosotros no salimos al mar porque vamos a ir a tomarnos, a hacer una fiesta al medio del mar. No, nosotros no hacemos eso. Nosotros claro. No vamos a hacer fiestas al medio del mar. Nosotros vamos a trabajar, vamos a buscar el sustento de nuestra para nuestras familias, para la gente que vive en la costa. Nuestra comuna ha sido súper golpeada. Estamos súper dolidos. Perdimos a la celulosa, perdimos a la planta Arauco. Quedamos desvalidos abandonados aquí en la comuna. O sea, la fuente de trabajo, yo llamaba a la gente alicantén que fueran los niños a trabajar a la pesca. Imagínate cómo me siento yo haciendo ese llamado un año atrás. Y ahora veo que pucha, uno de mis cabros fallece, ¿no?
2: Claro.
6: Es terrible, si una cuestión que uno dice, ¿hasta cuándo? Y uno no tiene más recursos. O sea, yo les digo a los parlamentarios y digo a toda la gente que nos está escuchando a través de RTL, a todos los maulinos, a toda la gente de nuestra región, tenemos que cuidar y defender lo que es de la pesca artesanal. Nosotros somos la única región 100% artesanal, somos pescadores artesanales, los únicos en Chile, aquí estamos. Si le damos la batalla a los industriales, ahora nos quieren quitar la jibia, que es el sustento de la mesa del pescador artesanal y de sus familias, de las comunas que son de la zona costa. El otro día escuché hablar a una persona del gobierno regional hablando de los kilómetros cuadrados que tiene la región. Y yo le se equivocan, porque nosotros no solamente somos tierra, también somos mar como región.
2: Claro.
6: Y somos más mar que tierra en la región. No sé si me entiende, pero
2: sí.
6: Nuestra jurisdicción nacional, tenemos costa y mar y riqueza en nuestra región, y nosotros los pescadores artesanales la hemos cuidado con fuerza, con garra, con ímpetu. Hemos cuidado los recursos, salimos 3 veces a la merluza a la semana, cosa que antes no se hacía. No han tildado de sinvergüenza, traficantes del pescado, y nosotros seguimos dándole la lucha, seguimos trabajando. Hemos hecho estudios, los pescadores artesanales han hecho estudios de la merluza, han hecho estudios de muchas cosas. Estamos trabajando con la jibia, tratamos de ser mejores cada día, nos esforzamos.
2: Claro.
6: No somos estudiosos ni tampoco somos eruditos en los temas, pero nos esforzamos para el sustento de la familia, para nuestros hogares, y a través de tu radio quiero saludar y darle mi profundo pésame a todas las familias que perdieron a sus seres queridos, porque
2: sabemos,
6: nos duele mucho.
2: Sabemos.
6: Son nuestros hermanos, entonces nos duele, y de verdad que
2: sabemos.
6: Fuerte abrazo a toda su familia.
2: Sabemos cómo te emociona realmente. Sabemos, te entendemos y te comprendemos, porque acá hay un tremendo dolor. Pasa y pasa el tiempo. Pasan realmente gobiernos, pasan autoridades, pasan representantes del presidente por las provincias o la región del Maule. Y ustedes siguen en las mismas condiciones. Sé cuánto duele todo esto. Y se siguen perdiendo vidas, que es lo peor. Y es por eso, Maximiliano, el tremendo abrazo es de nosotros, la comunidad, hacia ti, hacia ustedes. Porque si no fuese por ustedes, no tuviéramos productos marinos sobre la mesa también. Pero también quiero decirte que de una vez por todas, nosotros vamos a estar abiertos aquí a través de los micrófonos para que sigas pidiendo realmente la oficina de Capitanía de Puerto. Por favor, la presencia realmente de esa oficina naval es muy importante para ustedes. Aquí hay una tremenda pelea que todos sabemos. Hoy día, oye, la pesca artesanal frente a los industriales, todos sabemos lo que pasa y lo que sucede. Y si no, llevémoslo también a algo que le costó la vida a 7 pescadores. El caso Bruma. Tantas cosas que podríamos hablar y ustedes siguen en las mismas condiciones. Y es por eso que nos vamos desde este mismo instante a proponer, parlamentario que venga, también le vamos a preguntar cuál es la situación que ellos van a tomar de aquí en adelante, porque somos la zona central, la región del Maule, la más afectada y la que tiene mayor cantidad de pescadores. Y detrás de un pescador, detrás de cada hombre que sale al mar, hay una familia, porque ellos no están solos tampoco. Y le vamos a preguntar, Maximiliano, para saber cuál va a ser la reacción de estas autoridades, porque no se puede seguir perdiendo vidas sin tener realmente las condiciones que lógicamente se le debe dar a nuestros pescadores artesanales por parte de las autoridades navales o marinas, como tú quieras llamarlo, Maximiliano.
6: Muchas gracias por tu palabra, Carlos. De verdad que nosotros te apreciamos mucho. Sé que estás muy unido a la pesca artesanal y de verdad te vamos a cobrar la palabra, porque de una vez por todas se tiene que dar solución, que no sea la muerte de nuestros compañeros en vano y que no pase nuevamente esto, porque no se lo doy a nadie lo que está viviendo la pesca artesanal del Maule en estos momentos. Estamos todos unidos y a los chiquillos hoy día andan de todos lados del Maule, vinieron a buscar a nuestros compañeros, que lamentablemente en algún momento lo vamos a encontrar, pero no lamentablemente, lo tenemos que encontrar.
2: Qué bueno.
6: Y es un compromiso con la familia, porque es devastador ver a la familia de los pescadores artesanales cuando están en la orilla del mar mirando el horizonte y sin saber y sin tener respuesta, porque eso es lo otro, no tienen respuesta a nada.
2: Claro.
6: Y lo vamos a lograr. Yo sé que con la fuerza de los pescadores artesanales de acá del Maule lo vamos a encontrar.
2: Bien. Finalmente, ¿cuál es la situación que esperan ustedes? Lógicamente tú en tu calidad de dirigente, no tan solamente por el tema, el caso, sino las cosas que se van a llevar a cabo, van a buscar una mesa de trabajo, van a buscar diálogo, ¿qué es lo que van a realizar? Porque aquí se tiene que originar algo para que den a conocer en pleno a las autoridades a quienes corresponde la situación, lógicamente, que ustedes están viviendo y las cosas que les hace falta y que no están y que ustedes son realmente aporte de recursos. Fíjate que de una vez por todas hay que dejar claro, el trabajo cuesta, señoras y señores, y cuesta hasta la vida. Y muchas veces lo que ustedes tienen que cancelar y pagar de por medio también son recursos que llegan a ser y se transforman en recursos fiscales. ¿Y por qué hago todo esto? Y señalo y digo, porque con esos mismos recursos les pagamos a la gente que hoy día tiene una administración pública y que no hace realmente lo que corresponde, porque quizás está detrás del escritorio tomándose un cafecito, bien sentadito, bien ordenadito, y desde aquí direccionando cuando la gente sufriente, la gente que muere, la gente trabajadora está allá en el mar, señores, y tenemos que ir por ellos y preguntarles qué hace falta para que se den las condiciones y lo que estamos viviendo no vuelva a pasar. Maximiliano, con esto termino y gracias por dialogar y conversar con nosotros también, ¿ah?
6: Muchas gracias, Carlos. Muchas gracias a todos.
2: Un abrazo y un abrazo para todas las familias.
6: Gracias.
2: Chao.
0: Bien, ahí la conversación, ¿no es cierto?, con este dirigente de la pesca artesanal, Maximiliano, ¿no es cierto?, allá en la zona costa, y que ha estado también un poco contando de esta difícil situación que se vive también respecto de la pesca artesanal. Vamos a una pausa, ¿no?
2: Y volvemos. Estamos molestos hoy día. 25 minutos y medio ya para las 14 horas.
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4: Una de la tarde con 39 minutos y le adelantábamos que iba a haber esta semana un frente, un sistema frontal que va a afectar la zona de Curicó y las lluvias podrían comenzar hoy día martes, Carlos, así que me imagino que anda con paraguas, anda con botitas de agua ya, todo preparándose para lo que será este frente de mal tiempo, que algunos dicen que va a comenzar algo leve, pero que se va a ir poniendo un poco más intenso durante el transcurso de las horas, ¿no?
5: Bueno, así como nosotros nos preparamos también, lógicamente, ojalá usted en casita tenga también los implementos, la implementación correspondiente. De repente se nos apaga la luz. No, por favor, esto es nada más con el sentido comunicacional y que lo tenga en cuenta usted, porque de repente llueve un poquitito más de la cuenta, se nos apaga la luz. Primero comencemos, claro, por ahí.
4: Verdad.
5: Y no habiendo luz, no tenemos cómo cargar nuestros celulares o aparatos telefónicos, no tenemos cómo escuchar ni tan siquiera a Barty con la buena música, no podemos escuchar radio y no podemos hacer tantas otras cosas que en realidad impiden no habiendo energía. Comencemos por ahí. Ahora, después de la lluvia, viene el frío.
4: Bueno, y un llamado a tomar todas las medidas preventivas.
5: Claro.
4: Partiendo por la limpieza de canaletas. ¿Limpió ya sus canaletas?
5: Así es.
4: Despeje de vías de escurrimiento de agua y lluvias.
5: Sí.
4: Ese llamado hizo el encargado comunal de emergencia de Curicó, Marcelo Quitral, ante la llegada del nuevo sistema frontal, el que afectará a la zona de Curicó a contar de hoy martes 5 de mayo y que según los pronósticos podría arrojar entre 25 a 30 milímetros. Al mismo tiempo, Marcelo Quitral también solicitó a las familias de Curicó no dejar basura tirada en el exterior de las viviendas y menos cerca de canales o zanjas. Ellos, como una forma de evitar las inundaciones y con ello las situaciones mayores complejas que se pueden presentar producto de las lluvias. Escuchemos lo que dijo Marcelo Quitral, jefe comunal de emergencia, haciendo un llamado a la comunidad.
6: Hacer un llamado a la comunidad a que revisen sus canaletas, que revisen los sumideros de agua lluvia, tanto dentro de la casa como afuera, pedirle ayuda a que no dejen bolsa de basura o basura afuera de los domicilios, en la cuneta, porque esto nos provoca a nosotros inundaciones en la vía pública. También hay pronosticados posibles tormentas eléctricas hacia la cordillera, de tal manera que también vamos a estar monitoreando toda esta situación, que así también nos pide el SENAPRED.
4: Claro, en vista de la magnitud de que puede tener este sistema frontal y por instrucciones del alcalde George Bordachar Sotomayor, se estableció un turno especial de 3 cuadrillas cuyos funcionarios tendrán la misión de estar atentos para acudir a eventuales situaciones de emergencia, indicó Quitral.
6: Bueno, frente a este sistema frontal, el alcalde dio las instrucciones de mantener 3 cuadrillas operativas para la atención de todas las emergencias que pudiesen ocurrir debido a esto. No obstante, ya el municipio realizó trabajos de limpieza de canales, de sumidero, y con el camión Hidrojet también hemos despejado algunos sumideros que se encontraban completamente tapados. Esperamos que no ocurra nada, sí, no obstante, igual el alcalde dio las instrucciones de mantener 3 cuadrillas operativas ante cualquier situación.
4: De la misma forma y con la finalidad de acudir en forma oportuna a atender alguna situación compleja, se recomendó a la comunidad llamar al teléfono 1484 directamente, 1484, obviamente si el caso lo amerita. Así que el llamado a limpiar canaletas, Carlos, usted tiene una zanja grande ahí detrás de su casa, que también hay que estar preocupados de que no se vaya a subir el agua y que vaya a afectar, ¿no es cierto?, el frente de mal tiempo. Usted también preocúpese en su casa de mantener estos lugares que comúnmente, y que usted se preocupa porque no escurre el agua, bueno, de pasar una escobita, de pasar un rastrillo, de sacar de los sumideros las hojas que generalmente generan taco en los sumideros en estos días de lluvia. 1:00 p.m, 43:30, estamos presentando nuestra edición central de noticias. Y Rauco destaca a sus trabajadores y trabajadoras en una emotiva ceremonia de reconocimiento. Y todo esto en el marco de la conmemoración del Día del Trabajador y de la Trabajadora. En Rauco 2026, la Oficina Municipal de Información Laboral, OMIL, de Rauco, llevó a cabo una significativa ceremonia en la que se reconoció a 11 trabajadores y trabajadoras de distintas empresas de la comuna, destacando su compromiso, esfuerzo y valioso aporte en el desarrollo local. La actividad contó con la participación de la alcaldesa Claudia Medina, el director regional de Sense Oscar Morales y concejales como Marcelo Díaz, quienes acompañaron a las y los galardonados en este importante hito. Durante la ceremonia, la alcaldesa Claudia Medina valoró el rol fundamental de las y los trabajadores en el reconocimiento y el crecimiento de la comuna, señalando que se tuvo una muy linda actividad.
7: Hoy día tuve una muy linda actividad en nuestra municipalidad, donde compartimos con trabajadores y trabajadoras y obviamente con el gremio empresarial, porque es relevante este trabajo en equipo colaborativo entre el mundo privado y el público. Enormemente agradecido obviamente de nuestros funcionarios de la OMIL, que son los que organizan estas tremendas iniciativas, y obviamente nosotros como alcaldesa y como vecinos de Rauco, felices de poder llevarla a cabo.
4: Claro, por su parte también conversamos con el director regional de Sense, Oscar Morales, quien destacó la importancia de este tipo de iniciativa.
8: Gratamente sorprendido en una ceremonia muy especial, ¿cierto?, que unía e integraba de una forma hermosa, armónica, pero también muy activa, con mucha potencia pública, la empresa, los trabajadores, las trabajadoras y la comuna a través de la gestión de su municipio. Estamos gratamente sorprendidos y es pues, un ejemplo para las otras 29 comunas de la región del Maule en lo que hoy día hemos desarrollado acá en la hermosa comuna de Rauco, porque es celebrar el Día del Trabajador y la Trabajadora desde el punto de vista del reconocimiento de su trayectoria de vida en el trabajo. Eso es muy importante y eso es lo que hemos hecho acá, con mucho orgullo, con mucho éxito para Rauco y para la región del Maule.
4: Claro, la emoción también estuvo presente entre las y los reconocidos. Juan Francisco González, uno de los galardonados, expresó que este premio es lo más importante para él.
9: Este premio es lo más importante para mí. Puse un reconocimiento del Día del Trabajador. Como trabajador, para mí es muy importante, bonito. A la edad que yo tengo, para mí es bonito, y gracias a mi jefe también se lo dedico a él.
4: Bueno, en la misma línea, Luis Silva, otro de los trabajadores distinguidos, señaló lo siguiente.
10: Bueno, es algo que se agradece por parte de la municipalidad, que es un muy lindo gesto. Por parte de mi jefe, es como un beneficio que les da a uno por hacer las cosas bien. Yo me siento bien honrado porque me consideraron como persona. Y eso, muy feliz con el premio.
4: La ceremonia reafirma el compromiso del municipio de Rauco en la valoración del trabajo y el fortalecimiento del desarrollo humano y laboral de la comuna, destacando a quienes día a día construyen su presente y futuro. Bien, 1:47 p.m, vamos a hacer nuestra pausa, la última en nuestro informativo, ya volvemos con lo que se lo adelanto, ¿eh? Hay un aumento del sueldo mínimo. Y hay un debate en este tema. A la vuelta le vamos a contar este en detalle.
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4: Bien, minutos nos separan de las 14 horas, 2 de la tarde. Y claro, yo le adelantaba que hay un debate por el salario mínimo que se instala en el Congreso con esta nueva propuesta que lo lleva a subir el sueldo, ¿no?, a 546.546 pesos, Carlos. Este proyecto que considera un alza de, escuche bien, es importante la alza, pues, 7.546 pesos, basadas en la variación del IPC y contempla nuevos montos para el año 2027. El gobierno ya ingresó a la Cámara de Diputados y Diputadas de nuestro país un proyecto de ley que propone reajustar el ingreso mínimo mensual en Chile, elevándolo desde sus actuales 539.000 pesos a 546.546 pesos para trabajadores que entre los 18 y 65 años de su vida laboral, lo que representa un aumento de 7.546 pesos. La iniciativa, presentada el 30 de abril pasado, recibió suma urgencia este 4 de mayo, acelerando su tramitación legislativa. Según lo expuesto por el Ejecutivo, el reajuste se fundamenta en la variación acumulada al índice de precios del consumidor entre enero y marzo del 2026, equivalente a 1,4%, con el objetivo de mantener el poder adquisitivo de las familias. Escucha bien eso, ¿eh? De aprobarse, el nuevo monto regiría a partir del 1 de mayo de este año 2026. Actualmente, el ingreso mínimo mensual vigente desde el 1 de enero del 2026 corresponde a 539.000 para trabajadores entre 18 y 65 años. Para menores de 18 años y mayores de 65 años, el sueldo mínimo es de 402.082 pesos y para fines no remuneracionales es de 347.434 pesos. El proyecto también contempla modificaciones para otros tramos. En ese sentido, se propone elevar los 407.711 en el ingreso mínimo para trabajadores menores de 18 años y mayores de 65, mientras que el monto para fines no remuneracionales subiría a 352.000 pesos. Asimismo, la iniciativa establece que a contar del 1 de enero del 2027, el ingreso mínimo mensual será reajustado en automáticamente conforme a la variación acumulada al IPC entre abril y diciembre del 2026, según lo informado por el Instituto Nacional de Estadísticas. La propuesta fue presentada por la Secretaría General de la Presidencia, encabezada por el ministro José García Ruminot, y se enmarca en el proceso de negociación con la Central Unitaria de Trabajadores, la CUT. En instancias previas, el Ejecutivo había ofrecido un incremento cercano a los 23.000 pesos, mientras la CUT planteó como meta un salario mínimo de 647.000 pesos, lo que implicaría un aumento de 108.000 pesos. El debate legislativo se desarrollará en los próximos días con un contexto marcado por las diferencias entre las expectativas del mundo sindical y la propuesta del gobierno. Todo esto también de la mano con el duro revés económico que mantiene las últimas horas el país, con el crecimiento del 0,1% del IMASEC, y que lamentablemente las expectativas y proyecciones de dentro de los próximos días y meses no son muy alentadoras, Carlos, con este tema de la crisis económica que afecta al mundo entero, ¿no?
5: Así es. Y de este tema vamos a pasar al tema de las emergencias, y para eso hemos invitado a Luciano Moraga Matus para que rápidamente, en forma inmediata, abordemos este tema que no es menor. Ya los conocedores de el clima, para ser más exacto,
4: claro,
5: los profesionales lo dan a saber. Próximas horas realmente complejos por lo que se nos avecina, y para eso lógicamente siempre quien está a cargo de emergencias tiene la palabra. Luciano Moraga Matus, primero, muy buenas tardes, bienvenido a nuestro programa de noticias.
6: Hola, don Carlos, buenas tardes, Sergio.
4: Buenas tardes.
6: Efectivamente, hace pocos minutos mantuvimos contacto con el líder del grupo Gersa Curicó para los movimientos que se han planificado en hora de la tarde en la búsqueda del pescador desaparecido. En ese contexto se ha planificado ya los movimientos en una ventana que permite la marea baja para poder acceder a ciertos sectores donde está trabajando la Armada, el grupo Grim de la Armada, ¿ya? El GOPE de Carabinero, está trabajando también la Capitanía de Puerto, obviamente, y el grupo Gersa de Curicó, que está reforzando en este minuto al Cuerpo de Bomberos de Yico, que es a quien le corresponde por jurisdicción trabajar.

0: tenga que ampliar el rango de búsqueda en esa zona, y generalmente por las corrientes, y todos sabemos, los que hemos trabajado buscando en otras oportunidades, sabemos perfectamente que las corrientes van hacia el norte, y muchos cuerpos que han desaparecido a la altura de Constitución vienen a aparecer en la sexta región, en Punta de Lobo específicamente, para tener más o menos una claridad de cuánto lo que las corrientes pueden trasladar en un tiempo determinado un cuerpo en estas condiciones. Eso es lo último que está sucediendo en la zona. Como te digo, uno de los buzos tácticos nuestros va a acompañar estas maniobras, pues es un especialista precisamente claro, en herramientas, y es el que va a, en conjunto con los buzos tácticos tanto del GOPE como de la Armada, abrir los accesos en el casco de esta embarcación que está encallada, y esta ventanita de baja marea nos permite hacer esos movimientos.
1: Bueno, trabajos muy difíciles que se están llevando a cabo en la costa para dar con el paradero de este pescador desaparecido. Vamos hasta Talca, Carlos, Luciano, vamos a ir hasta Talca con la información que nos entrega a esta hora desde la capital de la región del Maule. Ahí está Miguel García. Miguel, muy buenas tardes, adelante.
2: ¿Qué tal? Buenas tardes, Sergio, al frente de RTL, Marte Núñez, en la sala de sonido. Hace pocos instantes, estas imágenes a través de RTL, una violenta colisión frontolateral en el mismo lugar donde ha sido recurrente acá en Calle Oriente con tres líneas sur. Esto para entregar un punto de referencia que desconocen Talca, el Tendir, a una tocuadra del Tendir, este complejo deportivo que alberga también Copa de Campeones, distintos torneos, y en este lugar dos vehículos, uno de ellos que hace un viraje que se desplazaba desde el sur hacia el norte, impactado pronto la harán por el lado del conductor, por otro vehículo que lo hacía de sur a norte. Dos vehículos menores, está trabajando la unidad de rescate del cuerpo de bomberos Talca. Debido a la desordenidad fue necesario el trabajo de bomberos para poder liberar a un adulto joven y a un pediátrico de sexo masculino que está siendo asistido por SAMU en estos instantes para ser derivados al principal centro asistencial de la capital de la región del Maule. Recordar que en este mismo lugar se han producido accidentes. Aquí no hay semáforo, solamente señalética, pero no hay discopar. Así que un llamado de atención al alcalde Juan Carlos Díaz, porque las calles, aparte de estar en malas condiciones, también, lamentablemente, las calles no están muy bien señalizadas, y en este lugar se han producido incluso consecuencias fatales, personas fallecidas, motoristas que han perdido sus extremidades, producto de colisiones a alta energía, como también que han visto involucrados carros policiales y carabineros. Tres en menos de 30 días, recordamos que ocurrió hace algunos días y meses, donde en menos de un mes tres carros policiales también fueron chocados y algunos de ellos también participó personal policial, producto de este accidente acá en Calle Unoriente con 13 líneas. Su noticia en desarrollo. La otra noticia es que quedó al descubierto también durante esta jornada un cuantioso robo que afectó a un molino de los barrios que hay acá en la región del país, en calle 14 Sur con 6 Oriente. Delincuente, una cantidad no terminada, aunque se ve un delincuente, por lo menos joven, ingresando mediante escalamiento por un forado, por una especie de rendija, y al interior del molino, sector Abate Molina, a dos cuadras de la tenencia Abate Molina de Carabineros, procede a sustraer una bicicleta y se llevó diferentes artículos, entre ellos ropa, diferentes juguetes, artículos diversos, habló más de $1,000,000. Concurrió Carabineros al sector Abate Molina, calle 14 Sur con 6 Oriente, con este robo que se suma a los varios que se han producido durante esta jornada. Por supuesto, cubierto in situ, como es habitual, a través de RTL. Vamos a tener alguna imagen referente a estos hechos delictuales que también marcan la pauta noticiosa, por lo menos acá en la capital de la región de Maule. Don Sergio Parti, Carlos y todo el panel de RTL, como dice Carlos Chero, donde se vive la noticia. Muy buenas tardes, hasta un nuevo reporte.
1: Buenas tardes, muchas gracias, Miguel. Bueno, gracias, Carlos, por acompañarnos el día de hoy. Gracias, Luciano, también por la información de último minuto. Martín Núñez a cargo de la puesta en el aire, que les habla Sergio Peñalosa. Nos despedimos y hasta cualquier instante, si la emergencia, la información lo amerita. Si no, nos encontramos a las 8 de la mañana mañana. Que tengan una muy buena jornada.
3: Buenas tardes, no se vaya de la sintonía, ya viene el condorcito. Ah, no, el condecito. Ah. El condecito. Ya bueno. Está ahí, esperando. 14 horas. Buenas tardes.
1: Chao, chao.
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2: Son las 2 de la tarde, con 5 minutos.

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0: gracias. Hola, ¿cómo están, caballeros? Muy buenas tardes. ¿Cómo están, mijitas lindas, mijitas ricas, cositas tan nuevas, perritas chocas? Ay, qué rico saludarla, mi amor. Hola. Hola, caballero, buenas tardes. Hay mucha diferencia, ¿no? ¿Sí?
1: Hola.
0: Sí, pero obvio. A todo el mundo lo saludamos con cariño.
1: ¡Hola! ¡Hola, hola, hola, hola, hola, hola, hola, hola, hola, hola, hola, hola, hola, hola, hola, hola, hola, hola, hola, hola, hola, hola, hola, hola, hola,
2: hola!
0: ¿Cómo están, mis chiquillas? ¿Todo bien? ¡Qué rico! Oye,
1: ¿sí?
0: Qué bueno. Yo, feliz, negrita. ¿Cómo estáis, Luciano Moraga Matus?
2: Hola.
0: ¿Qué acaso estáis bien? Sí, caché que sí.
2: Sí.
0: Sí, por lo que caché, compadre, se le ve bien, buen semblante. Los que nos acostamos temprano, salimos temprano en la mañana a hacer nuestros ejercicios. Estuve haciendo ejercicio en la noche hasta las 5 de la mañana, güey. Y hoy día en la mañana dije, no, me voy para vivir, me vine en el tren de las 5, compadre. Puro ejercicio, así que bien, aquí estamos, pura buena onda nomás, pues para pasarlo a todo cachete. Y ustedes también, chiquilla, qué rico. Oye, por fin, voy a poder comprar la casa en la playa, compadre. El mínimo subió va a subir como
2: ¿sí?
0: 8 lucas, weón. Así que si tienen datos de casita en la playa, el Luciano quiere comprarse un helicóptero, le dije yo. Le dije, eso es lo que tenéis que vos sois tan botarata, weón. Bien, bien, ahí. Así es que para allá va la cosa. Cuando nos vean llegar en helicóptero acá, ¡ay, ay, ay! No más, mira, ¿quiénes son los que vienen ahí? Batman y Robin, weón. Chiquillas y chiquillos, comenzamos la Feria de las Pulgas en RTL 752-504141. 752-504141. ¿Estamos con alguien en la línea? Muy bien. Si usted marca ahora, le va a sonar ocupado. Así es que cambie de línea y ocupe esta osa. No, en serio, si este oso lo tengo ocupadito. ¿Verdad? Este otro número
3: me
0: telefónico.
3: Me encanta cuando suena así.
0: Este otro, pues, el 752-32-80-21. En esas líneas no se encuentra, querida amiga. Y atiendo en lo inmediato. Aquí vamos con los primeros llamados de este martes 5 de mayo. Uy, señor, ya estamos 5 de mayo, negro. ¡Aló!
4: Muy buenas tardes, ¿cómo está usted?
0: Hola, amigo, pero como avión de guerra, muy buenas tardes,
4: eso,
0: pues.
4: Eso es bueno.
0: Aquí a todo cachete poniéndole bueno. En lo que podamos ser de utilidad, con todo gusto, mi viejo.
4: Estoy vendiendo un generador Bauker.
0: Y ya está, vendo un... Perdón, es un generador.
4: Nuevo.
0: Un generador Bauker nuevo. Necesita contarme, amigo... ¿De qué capacidad
4: no
0: sé,
4: nunca,
0: es?
4: Solamente en la tienda para probarlo, nada más.
0: Ya está. Necesito saber de qué capacidad es.
4: Correcto, aquí están las indicaciones. Es un generador Bauker nuevo sin uso. Trae su boleta, costó más de 400, lo estamos vendiendo en 300.
0: Sí, en 300 lo quita, ya está.
4: Es un generador invertir.
0: ¿De cuánto dice watt en alguna parte?
4: Monofásico, 3.000 watts.
0: 3.000 watts.
4: 3.000 watts.
0: Muy bien. Sí, está bueno. En 300 luquitas, hay algo, se podrá conversar. No vengan a meter mucha cháchara nomás, que ni vendernos ni ni nada. No, charla, güey.
4: Toma 400, 300, el último precio, el último precio que está nuevo.
0: Ya está. Oye, amigo.
4: Su boleta, todo está la boleta.
0: Ya está. Cuénteme, ¿en qué número?
4: Al 926.
0: Bien.
4: 082777.
0: Muy bien. Lo voy a repetir para que la gente lo anote bien. 926-08-2777.
4: Correcto, señor. ¿Puedo meter hasta la foto si luego las personas gustan?
0: Muy bien, pues. ¿Es WhatsApp?
4: Sí, señor, WhatsApp.
0: Muy bien, entonces ahí cualquier cosita conversa, le manda las fotitos y en fin, pues llorando salen las lágrimas. Que le vaya bien, amigo, hasta pronto.
4: Gracias.
0: Gracias a usted, pues. ¡Aló! Buenas tardes. 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Así es, pues. ¡Hola! ¡Buenas tardes!
3: ¡Aló!
0: ¡Hola! Muy buenas tardes, bienvenido. ¿En qué le puedo servir?
3: Buenas tardes. Mire, ¿sabe que vendo uniforme de San José?
0: Muy bien, uniforme.
3: Sí.
0: Del Politécnico San José.
3: Politécnico San José.
0: Muy bien. Cuénteme un poquitito, ¿dama o varón?
3: Es dama.
0: Ya, ¿qué tiene?
3: Mire, tengo el buzo completo, más otro pantalón de buzo, tengo, ¿cómo se llama?, el suéter, manga larga y corta, y tengo también un polar, corbata, tengo dos poleras de piqué y dos deportivas.
0: Ya está, o sea, sí, tiene...
3: Eso es porque, ¿cómo se llama la...? La niña, o sea, se fue de acá de Curicó y ya no lo usó. Así sí, que por eso necesitamos venderlo.
0: Y le quedó todo impeque.
3: Impeque, sabe que la niña lo usó solamente, mire, el polar no tiene uso, pero igual lo demás lo usó como menos de una semana.
0: Mire, pues está todo nuevo, amiga. Oye, ¿de qué tallas? Sí. ¿De qué tallas son las prendas,
3: talla
0: amiga?
3: S.
0: ¿Perdón?
3: S.
0: Talla S.
3: S. S.
0: Es que no conozco la talla F.
3: Talla S.
0: Ah,
3: ese le... de Sandra.
0: Sí, yo, eso le decía yo, pues, talla S.
3: Sí, ese, sí.
0: Eso le... Ya ese, está. Ese. Le digo una cosa, amiga.
3: Dígame.
0: Buena, buena, buena la talla, oiga.
3: Buena la talla.
0: La talla S. Esa es buena talla.
3: Ese.
0: Ya está, pues. ¿En cuánto vende todo?
3: Mire, todo en 50,000 pesos.
0: 50, está bueno. Oye, mamita, pero le tengo que preguntar esto. 50 mil pesos. Pero...
3: Si gusta la persona que me llame, yo le mando foto
0: de todo
3: por WhatsApp.
0: Ya está. Pero en 50 lucas, en 50 luquitas, todo. Sí. Ya. ¿En qué número conversamos con usted?
3: Ya. El 9-8-1-1706.
0: Muy bien. 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
3: Sí.
0: Perfecto. Está muy buena la oferta, si es que...
3: Muy buena la oferta.
0: Sí, porque, con 50 luquitas yo creo que se compra.
3: Como les digo, la usaría menos de una semana, porque se fueron de acá de Curicó, y así que...
0: Perfecto.
3: Por eso yo quedé con la ropa.
0: Querida amiga, mucho gusto de escucharla, que le vaya bien, ¿ah?
3: Igualmente, ya.
0: Hasta luego.
3: Tenga buena tarde. Chao, Miguelito.
0: Buenas tardes, chao. 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
5: Muy buenas tardes, mi respetado locutor.
0: Mi muy distinguido y estimado amigo, muy buenas tardes, pues sea usted bienvenido.
5: Igualmente agradecido por sus palabras, mi amigo.
0: ¿Cómo anda la cosa, amigo? ¿Cómo ha andado la actividad?
5: Gracias a Dios, está funcionando la venta de guano, está funcionando la venta de fardos de caña de maíz. Y ahora agregué un producto que es el estabilizado de guano de pollo broiler. Le explico. El estabilizado es un compostado de trabajo de 2 años y medio a 3 que da un pequeño olor a guano, pero la nada misma comparado con el otro guano que viene fresco. Este es un guano trabajado, estabilizado y seco.
0: Esa es cosa importante. Y cuénteme, ¿cómo lo vende usted? ¿Lo vende por camionada, por saco? ¿Cómo lo vende?
5: No. Yo vendo solamente a los campos por camión batea.
0: Ya está.
5: Y hace entre 38 y 40 metros cúbicos.
0: Metros, claro. Ya está. Yo estaba pensando, le iba a decir 40 metros cúbicos una batea, sí. La batea grande.
5: De esas de tres ejes.
0: Sí, batea grande. Sí. Es que además usted tiene la cantidad que tiene, es apropiada para fertilizar campos grandes también.
5: Y para los hortaliceros, y para los kiwis, y para los guindos.
0: Sí, pues, y los fardos de caña también le iban quedando todavía de...
5: Me quedan,
0: de
5: soplo. En este momento estoy entregando, pero tengo todavía.
0: Ya.
5: Pero yo creo que a no más de allá de las... Cuando venga, no viendo lluvia voy a tener, pero ya cuando se mojen las cañas en los pocheros, yo no traigo de acá. Ya. Yo la traigo de la sexta región.
0: Ah, ¿cómo no?
5: Porque aquí no. Hay pura plantación, es muy poca las siembras que hay aquí en la zona, en la séptima región.
0: Sí, es verdad.
5: A la sexta es donde son más maiceros.
0: Sí, sí.
5: Y todo depende de la lluvia, porque si no llueve puedo tener hasta un mes más y se viene la lluvia encima y es poca, pasa una semana y puedo enfardar de nuevo.
0: Sí, si no se le asumagan.
5: La caña es picada, para que la gente sepa, no viene la caña viva. Usted pasó la máquina chilladora de maíz, le recogió el maíz, y atrás viene la máquina, la rana, la picadora de caña, y usted enfarda todo picado.
0: Ay, mire, ahí me sorprendió otra vez, pues. Este tema yo no lo conocía tampoco.
5: Uno lo pica y no viene la caña viva. Y está todo picado.
0: Mire,
5: la hoja más la caña.
0: Yo me acuerdo que antes, cuando íbamos a buscar y acompañamos al abuelo, al tío, teníamos que ir todos con lechona, porque los cabros chicos en el campo manejamos lechona, poño.
5: Sí.
0: Y había que agarrar la caña y cortarla de arriba para abajo, porque después, cuando la corta primero abajo, le queda la caña en la mano y no tiene cómo afirmarla para cortarla.
5: Oiga, en verde se le daba, después que cosechaba los choclos, la gente choclera, se le da a los animales en verde picadita con la misma lechona, usted le iba picando ahí la caña.
0: Sí, así es. Claro. Mire qué buenos tiempos, ¿no? Cómo van cambiando las cosas.
5: Los tiempos antiguos, mi amigo, donde más gozaba yo era cuando éramos dos hombres y ocho mujeres y íbamos a arrancar poroto.
0: ¡Mire, güey!
5: Ahí la pasábamos bien, mi amigo. No me diga nada, mi amigo.
0: Oiga, no, si lo entiendo. Usted iba de lo último en la fila.
5: ¡Pasacito con mi amigo!
6: ¡Qué rico!
0: Buena cosa, yo lo pasé bien, pero con las primas, porque con el primo no. Las chiquillas eran buenas para las cosechas en general, ¿eh? Sobre todo mi prima de la que le cuento ahora, la más grande. Mi primo no, por las cabras eran cosecheras, creo buenas para la frutilla, eran buenas para el poroto, pero sabe que mi primo era bueno para la manoja.
5: Oiga, pero de su prima yo escuché bulla. Creo que era muy buena para pelar el ajo. ¿O no?
0: Oye, la gente se preguntará qué es la manoja. La manoja es cuando le cortan el pistilo, la punta del tabaco principalmente, ¿no?
5: Sí.
0: Y esa es la pega de la manoja, pues. Mi primo, como todo, hasta hoy día, creo yo, oiga, tiene cara. La verdad es que yo le digo, está muy bueno. Pa. Sí, me dice ganar harta plata, me dice que están trabajando.
5: No, oiga, le tengo un dato nuevo.
0: No me diga.
5: Mire, hay unas mujeres que últimamente tienen fundo.
0: Bueno, sí, pues.
5: Y
0: sí.
5: Fundo chiquitito.
0: O sea.
5: Y con nombre el fundo, pues, mi amigo.
0: Tienen.
5: El fundo es culinar, por Dios, que da plata, mi amigo.
0: ¡Ay, ay, ay! ¡No va! Sí, pues. Oiga, ¿sabía usted que en el culinar están, en el fundo, están hoy día trabajando allá mi compadre? Luciano tiene allá una plantación porque de la hierbita de culén. Y,
5: ¡ay, no, sí!
0: Y de ahí.
5: Más allá hay una plantación.
0: Y por eso, oiga, y por eso se llama el culenar, porque ahí son todos buenos para tomar agüita de culén.
5: Oiga, y poquito más allá hay una siembra de hierba esclavo.
0: ¡Ay, no me diga nada! No es, oiga, de todo hay en la vida. Me faltó saber su número para los fardos de caña picadito.
5: Para darle precio del estabilizado.
0: Ya, el estabilizado, para que la gente se ubique.
5: Aquí alrededor de Curicó.
0: Ya.
5: A 45 mil pesos.
0: 45 lucas, ya está.
5: Mi número es 9. Anotó, mi amigo.
0: Estoy anotando el 9.
5: 9. Uh-huh. De arriba para abajo, no de abajo para arriba.
0: Eso era. Ordenadito nos vamos. Ordenadito.
5: 8.
0: 9. Ya.
5: 8.
0: El
5: 2 de pato.
0: Del 2 del pato.
5: El 3 de Teile.
0: Eso era. 8-23.
5: 98.
0: Sí.
5: 4.
0: 98-4.
5: 0.
0: 0.
5: 5.
0: ¡Órale, pues! número, pues, para los que quieran comprar. Ese es un compost que tiene dos años que está vendiendo mi amigo. ¡Hasta la próxima! ¡Un abrazo grande!
5: ¡Ay,
0: ¡Ah, que le vaya bonito, Gancho! ¡Que tenga una tarde mundial de buena! Sí, pues también le pegamos al francés. ¿Qué tal?
5: ¿Cómo le va, pues, mi amigo?
0: ¡Hasta la próxima!
5: Hasta luego.
0: Que le vaya bonito, Gancho. Hasta la próxima. Sí, pues tiene toda la razón. Nosotros somos el único programa que se transmite en tres idiomas. Nosotros tenemos The Variants of the Programs in English. Sí, sí, sí. Tenemos la versión en francés. Les Ferriers de Le Pourrem,
7: ya.
0: Sí, pues, y tenemos la versión italiana. De la Feriani de la Pulgueni, Y también tenemos la versión cueca que se llama El Mol de los Hematófagos Saltarines. El único programa que se transmite en tres idiomas para todo el mundo, pero se escucha en puro castellano nomás. 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

0: Son las 2 de la tarde, con 39 minutos.
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2: ¡Aló!
0: ¡Hola! Muy buenas tardes.
2: Buenas tardes. ¿Sabe? Necesito poner un aviso.
0: Con mucho gusto, pues, querida amiga. Con todo agrado. Mire, cuénteme.
2: Tengo unas ventanas metálicas de aluminio oscuro. Ya. Ya en varias medidas.
0: Muy bien.
2: Son de segundo uso, pero están impecables, los vidrios buenos. Todos están entre 30. Bueno, las más grandes miden 2 metros por 1.
0: Ya.
2: Esas ya están entre 30 y ventanas para baño también. Es claro que son tan sin
0: baño. Son generalmente
2: de ventanal.
0: Oye, y amiga,
2: puestas en aluminio.
0: Ya, ¿cuántas ventanas tiene grandecitas?
2: Grandes deben ser unas 4 o 5 más o menos.
0: Ya está. Y de las más
2: y 4 medianas.
0: Ya está, 4 medianitas que son como para baño, como para cocina.
2: Y las otras son ventanas como para baño con vidrio granulado, ya me mordé.
0: Sí, cómo no, empavonado, granuladito.
2: Está
0: sí,
2: empavonado, claro. Así es. Están entre 30 a 100 mil pesos más o menos.
0: Ya está.
2: Dependiendo las medidas.
0: Claro, claro, claro. La gente que está construyendo, como ya sabemos que tenemos unas que son más o menos de 2x1, cuando usted llame, señora, señor, que se interesó, le van a tener las medidas y le van a decir, mire, para baño tenemos de tanto por tanto, y etcétera, sí, etcétera. Para ahí tienen las medidas a la mano.
2: Sí, no, no se preocupe, si las medidas las tengo, pero en este minuto no las tengo.
0: No, pero cuando las llame, ¿cierto? Cuando las llame, tranquila. Nomás. Usted me dice que son de aluminio oscuro.
2: Aluminio cafecito.
0: Ay, cómo no, qué lindo color. Yo tengo esas, po.
2: Aluminio así como...
0: como madera.
2: Sí, más o menos cafecito oscuro.
0: Sí.
2: Pero no es del aluminio claro, llegándole. Del aluminio metálico, que es como plata.
0: Sí.
2: No, son oscuras.
0: Son oscuras. Son la entendí oscuras. Perfectamente bien. Oye, amiga, cuénteme de valores aproximados.
2: Mire, están entre 30 y 100, digamos, las más grandes, pero todo es conversable.
0: Entre 30 más o menos. Ya.
2: En todo caso, los valores son dependiendo, digamos, pero son todos conversables.
0: Ya. Las ventanas grandes, más o menos, ¿en cuánto están?
2: En 70, 80, por ahí, pero son grandes y de vidrio doble.
0: Sí, por supuesto, esas se llaman termopanel.
2: Claro, son vidrio doble y claro, son gruesos. Todos los vidrios de las ventanas son gruesas.
0: No, está muy bien, amiga. Ya, ¿ya? Y las otras de ahí para abajo, por cierto, de ahí sí. Son todas con vidrio doble.
2: Sí.
0: Muy bien. ¿En qué número la ubicamos, vidrio, amiga?
2: Las puertas metálicas, las puertas también son, pero esas sí son de aluminio blanco.
0: Ya. Tengo puertas de aluminio. Estoy pensando, mamita, estoy pensando que estas puertas de aluminio son tipo mampara.
2: Exactamente.
0: Muy bien. Eso, de esa.
2: Bueno, aparte de todo, tengo un escritorio de cortina antiguo también.
0: Necesito que me cuenten cuánto están las puertas de aluminio y cuántas tiene.
2: Tengo tres puertas en 35,000 pesos cada una.
0: Muy bien, 35.
2: Está muy en muy buen estado.
0: Por supuesto, con el vidrio, imagínese, puro vidrio, nomás cuánto vale. Y usted me estaba diciendo que tenía algo más.
2: Sí, tengo un sofá de dos cuerpos, tapizado en brocato. Ya está realmente bueno, casi nuevo. No está manchado, absolutamente nada.
0: ¿En cuánto ya lo tiene?
2: Este es 80.
0: Muy bien.
2: Ya. Y el otro es un escritorio de cortina antiguo, ya que era de mi marido. Ese ya vale más carito, porque es antiguo.
0: Sí, no, por
2: me
0: supuesto.
2: Tengo que decir el valor.
0: Amiga, usted me dice de cortina, no conozco ese término yo.
2: A ver, es un escritorio, ¿no es cierto?, que tiene una cortina hacia abajo que se cubre.
0: ¿Es de madera la cortina?
2: Es de madera.
0: Ay, todo cómo es de no. Madera, ya madera sé antigua. De cuál me... Ay, oye, es precioso ese escritorio, es una maravilla.
2: Es de madera antigua.
0: Viene con, sí, viene con platas, con patas torneadas.
2: Exactamente, o sea, sí. No, ese ya, pues no me atrevo a decir el valor porque...
0: Sí, es una maravilla. Oye, amiga, sí, ya sé de cuál me está hablando, esa cortinita de madera. Hay dos formas, hay una que es lateral, que se abre para un lado, y el otro que es vertical, que se baja.
2: Esa es vertical, la que se baja.
0: Ya está. ¿Y en cuánto lo vendería ese escritorio, amiga?
2: Es que no me atrevo a decir el valor porque en realidad es caro.
0: Sí, pues no, sí, yo sé que son carísimos.
2: Vale 1,5 millones.
0: Sí, pues eso, ¿usted lo vendería más o menos en eso?
2: Sí, claro.
0: Ya está, sí. Ya. Es que esto es una fineza para la gente que lo ya sepa.
2: Tengo un sillón de cuero.
0: Ya.
2: También que es, ¿cómo le explico? Es removido, o sea, es de vaivén de cuero, negro. Ese lo tengo en 80 también.
0: ¿Usted quiere decir una mecedora?
2: A ver, es que no tiene patas, digamos, es como...
0: Ya, lo entendí.
2: Tiene las patas lisas abajo.
0: Muy bien. Exactamente, ¿Ya? Ya sé de cuál me habla.
2: No sé,
0: sí,
2: si
0: sí.
2: Me explico, ya.
0: Sí, tiene una, escasamente tiene unos taquitos abajo nomás, que son como, sí. Como para
2: y
0: que.
2: Y
0: nos...
2: otro, tengo ¿sí? una poltrona, también la tengo de 50,000 pesos.
0: Ya está. Dejémoslo hasta ahí, porque cualquier otra cosita que tenga la agregamos mañana. ¿En bueno, qué pasó, número, amiga, todo esto? ¿En qué número?
2: Anótelo, al 9, 844.
0: Bien.
2: 94.
0: Perdón, repítame, de 9844
2: 09410.
0: Muy bien. 984409410. Repito, 984409410. Perfecto, amiga, que le vaya bonito, mucho éxito en su venta. ¡Aló!
1: ¡Aló!
0: Buenas tardes, bienvenido, señor, ¿en qué le puedo ayudar?
1: Muy buenas tardes.
0: Encantado. Escuchame.
1: Aló.
0: Cuénteme, amigo, ¿en qué le puedo ayudar? Buenas tardes.
1: Buenas tardes. Necesito comprar un televisor a color.
0: Muy bien. Usted compra un televisor color...
1: Entre 20 y 40 pulgadas.
0: Entre 20...
1: y 40 pulgadas.
0: Y ya está. De 20 a 40 pulgadas. Muy bien, pues. ¿En qué número conversamos con usted para ofrecerle un buen televisor de 20 a 40 pulgadas si tiene uno más grandecito que esté barato también?
1: Exacto.
0: Número.
1: Sí, mejor también. 72
0: 222
1: 74 68.
0: Lo voy a repetir. Es el 7222 7488, antepongo el 9.
1: Es de casa.
0: ¿Cómo no? Red fija. Atención, damas y caballeros, tienen que marcar tal como está. Le va a contestar, creo que mi compadre Condrepa.
1: Exactamente.
0: Mire, lo conocí, compadre, en el puro brillo. Compadrito, un abrazo grande, pues, saludo a la familia.
1: Muy bien, igualmente para la suya.
0: Aquí vamos, gracias, compadrito.
1: Necesito un televisor color para un amigo, pero quiero un buen televisor.
0: Bueno, aquí le vamos a encontrar alguno, compadre.
1: Sí, con calmita.
0: Sí, con calma y buena letra. Ya está, que esté bueno y que esté barato.
1: Que esté bueno, no
0: hay. Más que todo, ¿cierto, compadrito? Sí, un abrazo grande, cuídese mucho.
1: Igualmente, ya, compadre.
0: Hasta luego. Hasta luego. Es mi compadre con trepa, po. Este es mi compadre, po, ¿eh? Es el padrino de mi palita, de la Paula Yanina, mi compadre Claudio Álvarez Catrileo, Claudio Enrique, como nombre jugador tiene mi compadre, ¿eh? ¿Cierto? Compadrito, un abrazo grande para usted, para toda la familia, ya sabe que lo queremos mucho. ¡Aló! Hola, buenas tardes.
3: ¡Aló!
0: ¡Hola, buenas tardes!
3: Buenas tardes, amigo.
0: Cuénteme, ¿en qué le puedo ayudar?
3: Vendo.
0: ¿Qué va a vender?
3: Un auto.
0: ¿Qué auto sería? Un baleno. ¿Qué auto?
3: Un baleno.
0: Muy bien, estoy vendiendo un baleno. ¿De qué año es?
3: 2002.
0: Muy bien. Tengo a la venta un Suzuki Baleno del año 2002 en buen estado, amigo.
3: Full.
0: Ya está. Tiene dirección, cierre, aire, alzavidrio, de todo.
3: Exacto.
0: Full equipo, impecable, le funciona todo, gancho.
3: Todo.
0: Muy bien. ¿En cuánto lo quiere vender, amigo?
3: En dos palos.
0: En dos palitos. Cuénteme el estado de los documentos y del auto en general.
3: Está todo al día.
0: ¿Y en buen estado de funcionamiento?
3: En todo. Funciona todo.
0: Buen estado, pero bueno.
3: 5 neumáticos nuevos.
0: Ah, perfecto. Buen estado. Amigo, acláreme. ¿Estado al llegar a qué calle? Como para cacharlo. Ah, no, perdón. Tengo un baleno 2002, bueno, full equipo, impecable, bueno, en dos palitos. Número
3: 97.
0: Bien.
3: 66.
0: 66.
3: 14.
0: Muy bien.
3: 082.
0: 082.
3: Pero más seguido, Toti, por favor, ya.
0: 9-766-14-082. Hasta pronto, amigo, que le vaya bien. 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
1: Buenas tardes.
0: Buenas tardes.
1: Don Miguel, quería poner un aviso. Necesito una persona para arreglar un calefón.
0: Muy bien, entonces necesito una persona. ¿Usted quiere instalar el calefón?
1: No, es que estoy
0: sobre. Ah, ¿cómo no? Necesito alguien que lo repare, o sea, un gaffiter.
1: Lo repare, sí.
0: Claro, necesito un calefón. Mire, no prende nada de nada, amiga. Su calefón es de los que, para que sepa el maestro que va a ir, se prende con fósforos, con el agua, tiene chispero.
1: No, automático.
0: Automático, ya está. ¿Y le suena la chispita cuando le da el agua?
1: No.
0: Ya. ¿Y le probó cambiar las pilas?
1: Sí, todo.
0: Ah, ya, ya. Mire que las pilas tienen una forma curiosa de ponerse. Hay que mirar bien que estén en la posición que es. Ya está, ¿sí? Pues. Un calefón que necesita reparar la mamita. Un gaffiter. ¿En qué número, amiga Lindy? Primero, ¿para qué parte?
1: Para Bombero Garrido.
0: Muy bien, para el sector de Bombero Garrido. Capaz que encontremos por ahí mismo un caballero que sea especialista en esta labor. Y se vayan rapidito. ¿Cómo conversan con usted? ¿En qué número?
1: Al 9.
0: Bien.
1: 69. 08.
0: Sí.
1: 31.
0: Bien.
1: 85.
0: 85. Ya. Muy bien, amiga, lo voy a repetir al tiro. Que tenga buena tarde, que le vaya bonito. Mamita.
1: Muy amable.
0: Si lo soluciona, gracias. Mañana me avisa ya.
1: Bueno.
0: Muy bien.
1: Muy amable. Muchas gracias.
0: A sus órdenes. Señoritas, señoras y caballeros, necesito que me ayuden a dar el número entre los dos. Mire, es el 969083. Vamos a partir. Yo digo 9 y usted me dice la parte que viene, ¿ya? 9 69. Ya, pero no lo digan así, díganlo fuerte, pues, chiquilla, ya. 9
2: 69. Me encanta cuando suena así.
0: 9 69 08 31 85.
3: ¡Qué rico!
0: Chiquilla, vamos a hacer un paréntesis bien cortito, ¿ya? 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

0: Son las 3 de la tarde, con 2 minutos.
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3: PDI de Linares detiene en flagrancia a 3 personas por robo en lugar habitado y receptación. Detectives de la Brigada Investigadora de Robos de la Viro Linares logran la rápida detención en flagrancia de 3 personas tras una denuncia por el robo de un cilindro de gas de 15 kilos desde un domicilio de la comuna de Linares. Gracias a las diligencias investigativas inmediatas, se ubicó a los involucrados y se recuperó la especie asociada al delito. Por instrucción de la Fiscalía de Flagrancia, los imputados fueron puestos a disposición del Tribunal de la Comuna de Linares para el control de la detención. El imputado corresponde a un hombre de 31 años. Al momento de cometer el delito tenía 21 años de edad. 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
1: Hola, ¿cómo está usted?
0: ¡Rico! No sé, perdón, pero bien, muy bien, quiero decir.
1: Oiga, le quiero avisar que ya vendí el living, el comedor, perdón.
0: ¿Ya?
1: Ya se fue al tiro el comedor. Ayer.
0: ¿Cuál? ¿En el comedor cuadrado?
1: ¿Perdón?
0: ¿El comedor cuadrado?
1: El comedor cuadrado.
0: ¡Uy! ¿Sí? Se vendió al tiro, ya está, mire, me lo vendió
1: me
0: al
1: tiro. Me queda un mueble.
0: ¿Ya?
1: Grande, con cerámica arriba, ese se va en 80,000 pesos.
0: Cuénteme, ¿qué tipo de mueble es?
1: Mira, es un mueble como modular.
0: ¿Cómo para qué uso?
1: Para poner en el living, tiene dos puertas abajo para poner losa, mercadería, lo que quieras.
0: Ya, vendría siendo algo así como un buffet.
1: Exacto.
0: Ya está.
1: Pero largo.
0: Ya está, buffet. Tipo ¿ya? Buffet, modular, pero largo. Ya, con sus puertas, con su...
1: Tiene dos puertas y tiene un espacio más abajo, que está abierto.
0: Ya, entonces uno puede poner las copas que ocupa rápido, por ejemplo.
1: Exacto.
0: Ya está, muy bien. Bonito mueble debe ser, ¿eh? Debe ser larguito este.
1: Sí, con cerámica arriba.
0: Ya.
1: Bueno. Es madera.
0: Ya está, en madera real y verdadera, para que gente sepa, muy bien.
1: Exacto.
0: Muy bien, en 80
1: lucas. Lo tengo en 80,000 pesos, pero conversable.
0: Conversable, por supuesto. ¿Algo más?
1: Sí, tengo, me queda la parrilla.
0: Ya, la parrilla a gas.
1: Una parrilla a gas.
0: Ya.
1: No se desarma.
0: Ya.
1: No se desarma.
0: Ya está.
1: Tiene la para la temperatura y todo, esa la estoy dando en 60,000 pesos.
0: 60,000 pesos, esta viene con termómetro exterior, ¿ah? ¿Eh? En 60 luquitas. Sí. O sea, y vamos a saber qué temperatura tiene al interior, ¿ya?
1: Exacto. Y me queda el califor eléctrico.
0: Ya está.
1: Que yo lo había publicado en 100, pero se va en 80.
0: Muy bien. Un califor eléctrico que es para 80 litros.
1: 80 litros se va en 80,000 pesos.
0: Ya está. Mire, le viene saliendo a Luca el litro. Está bueno, ¿eh? El litro de califón. Ya está, en 80 luquitas. Muy bien. Ya, pues, amiga linda, ¿en qué número?
1: El 9.
0: Ya.
1: Espéreme un poquito, es que no me acuerdo el número. El 96.
0: Ya.
1: 413.
0: Ya.
1: 4826.
0: Muy bien. Entonces lo repito. Es el 96 413 4826.
1: Ese es el número, señor.
0: Muy bien, amiga, que le vaya bonito, ¿ah? ¿Eh?
1: Muchas gracias, muy amable. Hasta
0: no,
1: luego.
0: Al contrario, amable usted. 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Buenas tardes.
2: Aló, buenas tardes.
0: ¿En qué le puedo ayudar? Con mucho gusto.
2: Quiero para que me pase mi avisito del living.
0: Muy bien. ¿Qué living vende, amigo?
2: Un living de género.
0: ¿Ya?
2: De el sillón grande de 3 cuerpos y 2 pequeños de 1 cuerpo.
0: Ya está. Un living completo, entonces. Ya. Tapizado, sí. En género. El género, si no me equivoco, es de cuadrados.
2: Claro.
0: De cuadros, ya está. Muy bien. Está bueno y limpio, señora, señor. Así es que llegar, instalarlo.
2: Impecable.
0: Está impecable y lo vende baratito el hombre, ¿ah?
2: Sí, barato, porque no quiero que... porque lo saqué hacia afuera en el post.
0: Uy.
2: Y no quiero que se me humedezca. Entonces no. Lo estoy vendiendo en 60 lucas nomás.
0: En 70.
2: En 60.
0: Ah, 6. Ya está. Buena, lo rebajamos a buen precio, gancho.
2: Sí. Se va, 60 lucas no hay y que se vaya, porque está impecable.
0: Me doy cuenta que vale la pena, amigo. 60 lucas, está impecable, podría. Ya está.
2: Sí, para una persona que necesita, así para, sí, para empezar. Claro. Porque un living en el comercio vale carísimo.
0: Sí. Ya está,
2: para
0: amigo.
2: Para tener un living para empezar con 60 lucas, no, está súper bien.
0: Número.
2: Al tiro. 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
2: Correcto, señor.
0: Muy bien, si lo vende me avisa, porfía. Oye, escúcheme. Correcto, chiquilla. Gracias, hasta luego. Está súper económico, está muy buen precio. Oye, está muy buen precio en 60 luquitas. Y es un living que está completito. El living, el sillón grande para tres personas, los dos que son individuales, tapizadito en género de cuadros, bien mononito, no tiene detalle. Está bueno. 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Hola, buenas tardes.
3: Buenas tardes.
0: Bienvenido, señor. ¿En qué le puedo ayudar?
3: Vendo.
0: ¿Qué leña va a vender?
3: Vendo leña.
0: Muy bien.
3: Tengo leña de monte.
0: Ya. Yeah.
3: Tengo de primera y de segundo.
0: Ya está. ¿Cuánto tiene la carga de primera?
3: La primera tengo 45.
0: Ya. Yeah. ¿Y de segunda?
3: La de segunda la tengo 65.
0: Ya está. Muy bien, pues, amigo. ¿Esta tienen que ir a buscarla, sí?
3: Sí, la segunda, esa está 25, puesta aquí en el campo. Ya. Camino al radal.
0: Aclare.
3: Y tengo tierra de hoja.
0: Y también tenemos...
3: Arnear y sin arnear.
0: Ya está.
3: Y tengo las balas de eucalipto todavía.
0: Ya está. ¿Tiene la tierra de hoja la tiene a 2.500, amigo?
3: Sí, a 2.500 y ya a 2.000 sin arnear.
0: Ya está. 2.500 y sin arnear a 2.000. ¿Y qué me dijo que tenía de eucalipto?
3: Las vigas de eucalipto.
0: Ah, tiene vigas, de veras que el amigo tenía unas vigas de eucalipto. Claro, pues. Ya está, pues. Y estas de... ¿Cuál es la más larga que tiene, amigo?
3: Están todas de 8 metros.
0: De 8 metros, ya está.
3: Claro. Buena. Si un caballero las ven a verla y le gustaron, pero no tiene cómo llevarla.
0: Pucha, Kai, es que como son de 8 metros, ahí está el tema, pues. Pero claro, tiene que buscar la manera, ¿cómo sea? ¿Cuánto las tiene, amigo?
3: A 12 mil pesos.
0: A 12 lucas cada una, sí, pues imagínense, sí. Está bueno, está bueno, bueno, bueno. Y las vigas están buenas también. ¿Dónde encontrar vigas de 8 metros? Es difícil encontrarlas. No es fácil, sí, encontrar vigas de 8 metros. Aunque yo tengo una también, pero la mía es más larga. La verdad,
2: es más larga.
0: Sí, pero, es que, mire... Es que esa me quedó, ¿eh? me quedó, porque ya estábamos haciendo un trabajo en el campo y ya instalábamos la viga central, po. Y mi primo, cuando llegué, pues llegué en el camión con las vigas para allá, po. Bajamos ya la viga, la pusimos al ladito, firmadita, y me la quedo mirando mi prima con una cara golosa.
2: Ay, ay, ay.
0: Se mordía el labio, miraba para arriba y me hacía con el brazo, con el codo, me hacía, primo. Medio pedazo de vida. ¿La va a instalar ahora? Sí, le dije yo, si quiere. ¿Es la casa suya esta? Sí, me dijo, usted sabe que es mi casa. Y ya se la coloco. ¿Y en qué parte va esta? Este le dije, a medio, a medio. Oye, quedó tan bonita la techumbre, oiga, quedó bonita la casa de la prima, oiga, es que además que es de eucalipto, señor, está dura, cualquier cantidad no se dobla, es otra garantía. Ya, ganchito, número.
2: 99 99 7 7 90 90 24 24 23 23.
0: 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Listo, gancho. Que le vaya bien, que le vaya bien, que le vaya bien. Hasta la próxima. 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Hola, buenas tardes, amigo. ¿En qué le ayudo?
4: Mira, amigo, creo aluminio.
0: ¿Qué pasa con el aluminio?
4: Compra una escalera de aluminio.
0: ¿Compra una escalera de aluminio?
5: Compra escalera, sí, de aluminio.
0: Ya está. ¿De qué porte le gustan a usted?
5: Wow, qué pregunta.
0: Ya, una.
4: Sí, sí,
0: muy bien. Compro escalera de aluminio. ¿Ya? ¿Qué más me dijo?
4: Porque si grande igual sirve.
0: Ya está, muy bien, que sea grandecita entonces, ¿ah? ¿Eh?
4: Sí, que esté en buen estado.
0: Eso, mire,
4: no tan cara, por supuesto.
0: Mire, le quiero contar que hay escaleras que son de ascenso vertical, se llaman. Son esas que usan los bomberos, que se levantan o se les tira una cuerda que viene amarrada desde el último peldaño y uno les tira la cuerda y quedan como una sola estirada. También las hay otras que son del tipo puente, que se pueden doblar y estirar, hacerla más grande, más chica.
5: Articulada.
0: Las articuladas, justamente. ¿Cuál necesita? ¿O cualquiera de las dos?
5: Existen las cosecheras también que tienen un soporte.
0: Ya, Ganchito, le sirven todas las micro al caballero. Las cosecheras son las llamadas de tijera.
4: Las cosecheras.
0: Claro. ¿De esas quiere usted? Ya está. Porque también tenemos las articuladas. ¿Les sirve esta otra? Porque también puede ser la... Oye, amigo, ¿en qué número lo ubicamos?
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0: Se le escucha mal. Sí. Se le corta. 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
0: 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Ahí sí, Gancho, le salió una voz de hombre. Es el 9, el caballero compra una escalera. Puede ser de cualquier escalera que sea de aluminio porque es más fácil transportar. Puede ser de tijera, articulada o de ascenso vertical. Cualquiera de ellas le sirven.
5: También sirven para bajar, ¿ah?
0: ¿Eh? Oye, de veras. Yo tenía un amigo que tenía una escalera, pero era músico, ¿no? Y se le echó a perder la escalera, tanto para subir y para bajar, porque era para subir al cielo, la escalera larga y una cortita, le quedó la cortita nomás. 98264-4950. Ahí está, cuando ya me digo, aló, el viejo, una escalera, así, ay, yo le tengo un gancho. Aló, buenas tardes. Hola.
6: Aló.
0: Hola, buenas tardes.
6: Hola.
0: ¿En qué le ayudamos, Feria de las Pulgas, a sus órdenes?
6: La Fernanda me hace terapia.
0: ¿Ya?
6: Me hace terapia.
0: Muy bien. Ya. ¿Y?
6: Voy a estar de cumpleaños.
5: Ya, a ver, lo vamos a entender por interno. Parece que se equivocó de programa este de para la Alejandra.
0: Sí, pues tiene que ser para la Jani. Ya está, viejo, lo vamos a atender internamente con mucho gusto, pues, oiga, con mucho agrado.
5: Oiga, Miguel.
0: Sí, por ahí le van a dar todos los datos, ¿ah?
5: Le vamos a dar.
0: Sí, pues.
5: Oiga, Miguelito.
0: Los datos, sí.
5: Dice, una buenas tardes, don Miguel Ángel, guapo.
0: ¡Me!
5: No lo conoce.
0: ¡Me!
5: Debe ser una pieza en el sector Rauquena, la entrada Villa Millaray, con gastos comunes incluido. Más cocina, refrigerador, lavadora, wifi, entrada independiente. ¿Saben cuánto?
0: ¿En cuánto?
5: En 160 mil.
0: Está bueno, ¿ah? ¿Eh? Está bueno. Arriendan una pieza con todo.
5: Con todo.
0: Y no tiene que pagar los gastos comunes.
5: Están incluidos.
0: Están incluidos. Sí. Y tiene derecho a jugar el refrigerador, la lavadora, la cocina seguramente también.
5: Así es.
0: Ya está, la ducha también.
7: Sí, tienen que irse bañaditos para la pega.
0: Claro, claro, claro. Ya está. Para ¿y esta es la villa? Sola. ¿Cómo se llama la villa?
5: Villa Millaray.
0: Para la persona. Millaray, claro, en la avenida Rauquén.
5: Así es.
0: Claro, claro.
5: Para persona sola o que trabaje o que estudie.
0: Claro, para que sea como más gente tranquila.
5: Estudio.
0: Oye, lo que pasa es que casi siempre piden personas que estudie o que trabaje, porque son personas que tienen una responsabilidad que cumplir. Entonces, y que no sean santungueros, casi siempre piden eso.
5: Sí, vamos a tener que seguir viviendo en carpa, Miguelo.
0: Sí, vamos allá. Casi siempre dicen que no sean buenos para bailar apretado. 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
0: ¿Cómo no, pues, mi querido amigo? 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

0: son las 3 de la tarde, con 34 minutos.
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2: ¡Aló!
1: Buenas tardes.
2: Buenas tardes. Lo llamaba porque poquito rato había llamado para un gaffeter y ya me comuniqué con él. Muchas gracias.
1: Querida amiga, puse que me alegro, problema ya solucionado, sí. Me alegro mucho. Un abracito, sí, mamita, cuando gusta. Igual. A su casa llega.
2: Muchas
1: hasta
2: gracias.
1: Luego.
2: Gracias
1: a usted, mi reina. Qué bueno, ya está solucionado el tema del gaffeter. Ve, rapidito nomás. Me alegro. Y muchas gracias por informarnos. ¡Aló! Buenas tardes. Hola, buenas tardes.
3: Don Miguel Ángel, buenas tardes.
1: Bienvenido, amigo.
3: La verdad que es un agrado siempre escucharlo. Oiga, aquí toda la gente que está conmigo trabajando, tengo que apagarle la radio para que sigan trabajando.
1: Ay, los viejos revoltosos, amigo.
3: No, ahí, oiga, de repente yo siento que se ríen, me dice, es por las tallas suyas.
1: Con gusto, mi querido amigo, ¿en qué le puedo ayudar?
3: Mire, lo que pasa es que tengo unos tambores de SOIBC a la venta, de 1000 litros.
1: ¿Tambores de?
3: 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Esos cuadrados grandes.
1: Ah, de los grandes, ya, que son como, sí, sí, como de para depósito de agua.
3: Correcto. Sí, lo que pasa
1: es
3: que...
1: ¿Y no puede ser para vino? ¿De cuánto el litro, Gancho?
3: También sirven. Para 1000 litros.
1: Ya está. Para 1000 litros, claro, pues imagínate, compadrito, aquí, por supuesto.
4: Mira, ahí están llamando. Hola, don Julio, ¿cómo está?
3: Buenas tardes.
4: ¿Cómo está, Julito? Gusto saludarlo.
3: Bien, bien, pues, Luciano, también gusto escucharlo a usted por ahí.
4: Don Julio González, fue Miguel
1: ¿Quién Ángel. ¿Quién es?
4: Julio González, Julín.
1: ¡Ah, hola, Julín! No lo habíamos conocido, amigo. Sí. Bienvenido a su casa, llegamos, Julito.
3: Siempre lo escuchamos.
1: Muchas gracias, compadrito. Muchas gracias. Muchas gracias.
3: Como digo, la gente que está conmigo aquí, tengo que apagarle la radio para que sigan trabajando.
1: William, ¿cuánto cada tambor?
3: En 80.000, don Miguel Ángel. 80.000.
1: Ya, ¿y cuántos hay?
3: Hay tres.
1: Muy bien.
3: Quedando tres. Habían varios, pero quedan tres.
1: Ya van quedando tres.
3: No hay ningún problema para que lo puedan echar porque esos venían con un producto que tiene grado alimenticio.
1: Ah, entonces no hay dificultad. Una buena lavadita nomás y salvado por la
3: Una buena lavadita nomás y se puede echar hasta vino. Bueno, Luciano ahí sabe, sí, tiene muy buenos datos, donde puede comprar.
1: Sacamos la cuenta recién con el negro que nos caben aproximadamente 2000 garrafas. Pues, para que estamos en otro lado.
3: Sí.
1: Ya.
3: Suena.
1: ¿En qué número?
3: 9.
1: Ya.
3: 78.
1: Bien.
3: 81.
1: Ya.
3: 1432.
1: Muy bien, sería el 978-81-1432.
3: Sí, oiga, don Miguel Ángel, ¿sí? Le contaba yo a Luciano que yo me hice contador auditor, porque siempre en la radio, cuando yo estaba chico, le mandaban saludos a todos los auditores, pues entonces yo por eso fui auditor.
4: ¿No quiere quitar la pega este caballero?
1: Gracias, William. Hasta la próxima. Ya,
3: oye, chao, bien,
4: Julio, Julio, antes que te vaya, Julio. Oiga, Miguel. Julio, bueno, hoy día está de cumpleaños don Jorge, güey. Aproveche la radio también para enviarle saludos.
3: Sí, sí, sí. Oiga, una labor que hice yo anoche. Esperé, hicimos la vigilia, esperamos las 12 de la noche y lo fui a saludar ahí a su casa. No podía dejar de ir. La verdad que...
1: Qué
3: un
1: bueno.
3: Saludo tremendo, mi hermano, parece que está escuchando, sabe que lo quiero mucho y la verdad que siempre estaba conmigo.
1: Muy, muy, muy buen día también de mi parte para Jorge y buen día para usted también, Huelito, que le vaya bien, amigo. Hasta pronto.
3: Listo, muy amable, muchas gracias.
1: De nada, hasta luego. Un abrazo grande para ti, estimado Jorge, que tengas un muy lindo día. La verdad que uno cumplir años es como medio nostálgico. Siempre trae una nostalgia, pues, y siempre trae una proyección. Uno empieza a mirar un poco hacia adelante, mira un poquito hacia atrás. Has tenido un tremendo cometido en distintas labores que has desarrollado, Jorge, así que tienes que estar contento y bien feliz con lo que se va dando en la vida. Feliz cumpleaños, querido amigo. Que tengas un muy grato, muy lindo día, de todo corazón. 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
5: Buenas tardes, don Miguel Ángel.
1: Hola, muy buenas tardes. ¿En qué le podemos servir? Aquí está la Feria de las Pulgas a sus órdenes.
5: Muchas gracias. Lo que pasa es que tengo un cilindro de 11 kilos para vender.
1: Muy bien. ¿En cuánto tiene el cilindro de 11 kilos?
5: En 35 mil pesos.
1: En 35 luquitas, ya está. ¿En qué número conversamos con usted, amiga?
5: 991.
1: Bien.
5: 27. Ya. 4476.
1: Muy bien. Es el 991-27-4476.
5: Sí.
1: Si le va bien, me avisa ya. ¿Cuánto lo venda?
5: Okay. Muy bien, pues, don Miguel Ángel.
1: Muy bien, a sus muchas órdenes, gracias. Que le vaya bonito. Hasta luego. 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
4: Oye, Miguelito,
1: ¿qué pasa por ahí, negrito?
4: Mira, hay una camioneta San John año 2012, modelo Action Sport, espectacular.
1: ¿Ya? San John, la H28,
4: ¿no? Full equipo.
1: Full, ya. ¿De qué año será esta?
4: 2012.
1: Ah, buena madre. Buen año.
4: Oye, buen año. Nos enviaron la imagen y se ve espectacular,
1: ¿eh? ¿Es camioneta de doble cabina?
4: Doble cabina, así es. Está. No, está muy bonita. ¿Y saben cuánto?
1: ¿En cuánto?
4: 6,5 millones.
1: Mira que está bueno.
4: Está muy bueno, sí. Está muy
1: Oye,
4: bueno.
1: Me imagino que los documentos deben estar
4: todo aquí. El día.
1: Transferible, entonces.
4: Sí, señor.
1: Ya está.
4: Le doy el número.
1: Por fin.
4: El 9-4078. Ya. 0090.
1: Muy bien, es el 9-4078-0090.
4: Así es.
1: Liz Taylor, ¿algo más por allá? Todavía no.
4: Todavía no, estamos revisando el WhatsApp.
1: Muy bien, llegando cositas ahí con WhatsApp nos vamos. 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
1: Oiga, Miguel.
0: ¿Qué tenemos por ahí, negro?
1: Mira, me acaban de rectificar el valor de la camioneta que estábamos dando a conocer recién, la San John Action Sport. ¿Ya? ¿Habíamos dicho 6,5 millones? No, son 4 millones y medio. Último precio, dice, necesito venderla urgente. Es full, ¿eh? 4x4.
0: Sí, oye, no.
1: No, está espectacular.
0: Oye, ¿ya? Está más que bueno.
1: Sí, no, acá nos escribió al WhatsApp el señor y dice que...
0: una 2012, compadre, por 4,5 palos. ¿Esta es la H28, negrito?
1: Mira, es la Action Sport 2.0 doble cabina con antivuelco.
0: Con antivuelco, mira qué bueno, está buena.
1: Neumático nuevo, está espectacular, ¿no?
0: Ya está, está bueno. Oye,
1: ¿está de los 4 millones usted o
0: no? El 4,5.
1: 4,5.
0: Oye, hagan el esfuerzo hoy día, váyanse rapidito porque no la van a volver a encontrar en 4,5 palos. En el 940-780090.
1: Así es, tenemos línea.
0: ¡Aló! Hola, buenas tardes.
2: Aló.
3: Aló.
0: Buenas tardes. Cuénteme, ¿en qué le podemos ayudar en la Feria de las Pulgas?
3: Oiga, quería pedirle, por favor, si me puede dar el número de una señora que llamó ayer porque vendía un comedor.
0: Lo vendieron, mi viejo. Un comedor cuadrado para 8 sillas.
3: Ese mismo que llamó ayer como a las 3 de la tarde.
0: Claro, pucha, ganchito, se vendió al tiro. O sea, que no pasó ni media hora y ya se lo estaban llevando, gancho. Así que va a quedar pendiente para la otra, pues.
3: Para la otra, ya.
0: Ya está, siga vale, atento si a la sintonía, amigo. Hasta pronto, pues que le vaya bien. Oye, chiquillas, mire, irse a vivir al campo es rico, es tranquilo, es un lugar donde es todo fresco, donde en el invierno caer las gotitas de lluvia es maravilloso, es hasta romántico, los veranos si tiene piscinita, qué rico, ¿sí? Oye. Pero, ¿qué pasa con la fosa séptica, bro? ¿Cierto? Ese el olorcito a la fosa séptica, ese es lo que nos complica. Y lo otro es que, ¿por qué la fosa séptica puede desprender esos aromas? Porque tiene necesariamente que filtrar un poquitito para que no se reviente. y a

A ver, esa filtración que viene desde el fondo, obvio que tiene percolados. Y esos percolados son del desecho interno del ser humano, por decirlo de alguna manera. Entonces, obvio, se contamina la tierra, eso. Imagínense que se contamine, no sea mucho, sea poco. Queda ahí, llueve y todo ese percolado se reactiva y se va por el agua. ¿Y dónde va a llegar? A las zonas donde están los espacios que reciben el agua. ¿Qué son esos? Son las napas subterráneas. Por eso es que siempre se pide que estén a 20, a 30 metros de distancia. Pero así y todo hay contaminación subterránea. Y el mal olor no podemos desconocerlo. 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No es fosa séptica, es una planta para tratar. Ya le explico cómo funciona. Pero esa franquicia la tiene Maderas Valdivia, que crujen pero no se quiebran. Es un sistema en el cual todos los residuos llegan a una terminal, que es como una fosa séptica chica, digamos. Pero cuando caen los residuos que vienen desde el baño, se activa un chorro potente que pulveriza lo líquido y lo sólido en nanopartículas, invisibles de lo pequeñas que son. Luego, con eso, se activa el ultravioleta y el sistema UV elimina todo lo dañino. ¿Y qué queda? Agua. No conforme con eso, este sistema tiene una parte, una sección que es de purificación. Purifica el agua y solo después de purificarla sale al exterior con un 98% de pureza. Por eso se la recomiendo, porque jamás va a haber una mosca por los residuos de su planta de tratamiento de agua servida. Jamás va a volver a tener un mal olor. Pero además, lo que gaste en el momento se va a economizar después, porque no va a tener que llamar el camión de nuevo. Saque la cuenta en calidad de vida, si no hay mal olor, si no hay contaminación, cuánto gana en calidad de vida. 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Obvio que conviene. 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

0: Son las 4 de la tarde, con 7 minutos. 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
3: La Brigada de Homicidios de Curicó, por disposición de la Fiscalía del Maule, concurre a realizar el trabajo de investigativo ante el fallecimiento de dos pescadores luego de volcar su embarcación en el sector Yicoduao, en la provincia de Curicó. Al respecto se refirió el subprefecto Eric Cáceres, jefe de la Brigada de Homicidios Curicó.
4: La Fiscalía de Fragancia del Maule solicitó la concurrencia de personal especializado de la Policía de Investigaciones de Chile conforme a un hallazgo de cuerpos en el sector costero de la comuna de Bichuquén. Lo anterior conforme al lamentable accidente ocurrido en la madrugada, donde tras el vuelco de una embarcación con cuatro tripulantes, todos chilenos, cayeron al mar, donde uno de ellos logró nadar hacia la costa, siendo este quien pudo dar aviso de lo sucedido a las autoridades, por lo que se activó la búsqueda de los demás tripulantes. Avanzadas las horas, se logró dar con dos cuerpos, los cuales fueron retirados del mar, motivo por el cual oficiales de la Brigada de Homicidios Curicó efectuaron el trabajo científico técnico en el sitio del suceso, cuyo SS estaban distante aproximadamente uno de otro alrededor de 400 metros, específicamente en la zona costera de La Barca, localidad de Yico, no siendo de fácil acceso, considerando que correspondería esto a un sector muy rocoso. En el lugar, personal especializado de la Brigada de Homicidios Curicó realizó el examen externo de los cuerpos y una vez finalizadas las diligencias de forma inicial, se determinó que se descartaría la participación de terceras personas, considerando como causa de muerte asfixia por sumersión. Finalizadas las labores policiales, se procedió al levantamiento de los cuerpos a fin de ser trasladados al servicio médico legal. Finalmente, en lo que dice relación al cuarto tripulante, el cual aún se encuentra desaparecido, se continúan las labores de búsqueda por parte de la Armada de Chile en apoyo al equipo Gersa de Bomberos.
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0: Muy buenas tardes. 4 de la tarde, ya 20 minutos. 16 con 20 minutos. A esta hora damos inicio a la segunda jornada del día de hoy, 5 del mes quinto. Mes de mayo, mes de la madre, mes del mar. Aunque el día de la madre iba a ser todos los días, no solamente. ¿Cuándo es la fecha oficial? Este domingo, 10 de mayo, día de la madre. Bueno, debería ser todos los días, pero bueno. El comercio. Parte del comercio. ¿Cómo están? Buenas tardes a quienes siguen en la sintonía del 95.5. Bienvenido, amigo. Bienvenida, amiga. Sintonizando la Radio Tropical Latina. A los que están en compañía en la zona central de Chile por la 95.5 y por la 1450 AM desde Santiago hasta Chillán y por la www.radiortl.cl, nuestro sitio, nuestro portal web, nuestra señal de la radio a través de internet. Cariño enorme. La segunda jornada del día nos corresponde a nosotros con la tarde en familia. Bienvenidas, bienvenidos.
1: Que los

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1: 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Sí, se viene la agüita, pero mañana posiblemente comenzaría a tener agüita, por lo menos acá en la ciudad de Curicó. Creo que desde las 8 de la mañana podríamos ya tener algo de agüita y algo de probables precipitaciones, por supuesto, para nuestra comuna, nuestra ciudad de Curicó. Pero en la zona central, en la región del Maule, se estima que a contar del día de hoy, la tarde o tarde-noche del día de hoy, podrían caer quizás ya a comenzar a caer algunas gotitas en el Maule Sur. Vamos a estar pendientes nuestros amigos a través de distintas plataformas del canal del WhatsApp de los direcciones meteorológicas de la región, para ver ahí algunos reportes que puedan entregar nuestros amigos del Maule Sur. Saludos, sabemos que escuchan la radio durante el transcurso de la tarde, para que nos puedan entregar el reporte donde pues ya está comenzando, comenzar quizás a caer algunas gotitas durante el transcurso de esta jornada, martes 5 de este mes de mayo 2026, ok. Curicó mañana, posiblemente mañana, esperemos. Así lo que está anunciado por parte de la Dirección Meteorológica de Chile, que hoy día ha entregado una cantidad de avisos climatológicos, tanto por lluvias intensas con viento en corto periodo de tiempo. Tenemos algunos acompañamientos, algunos audios por ahí por parte de la Dirección Meteorológica de Chile. Hay unos avisos de la región del Maule hacia el sur, creo que está el Biobío, con posibles tornados. Así, ¿no? Si también se han entregado esos tipos de avisos, por lo menos para el mes de mayo. Tornado, trombas marinas. ¿Cuándo lo habíamos visto, por lo menos años atrás, con tornados, al menos acá en nuestro país? De un momento a otro empezaron a verse, a registrarse, a publicarse, y ya hoy en día entran en los avisos de las alertas y todo aquello por parte de la DMC, por parte de la de SENAPREM nacional y regional, al cual en los sectores que corresponda. Pero bueno, de eso también tenemos algo que pudimos encontrar para la jornada del día de hoy en relación al clima, cómo se nos va a presentar durante el transcurso de esta jornada.

0: Son las 4 de la tarde, con 33 minutos.
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1: Al más 569-6741-4765, sí. Ustedes serán nuestros ojos en el exterior, informarnos de los hechos que ustedes puedan ser testigos de alguna emergencia en su trayecto, ya lo saben, más 569-6741-4765, y así vamos a establecer un contacto directo, lo que usted nos pueda estar informando o detallando de lo que está presenciando, por lo menos la información, ¿ok? Ya lo sabes, más 569-6741-4765, y así vamos a establecer la línea directa con el WhatsApp de la Radio Tropical Latina. 16:43, 4:43 en esta jornada, con 18,5 grados la temperatura que tenemos a esta, ¿sí?, hora en la ciudad de Quilpué. 18,5 es lo que tenemos a esta hora en nuestra ciudad. La mínima el día de hoy fue de 9,6 grados y eso fue a las 0:45. Esa fue la mínima que llegó a marcar el termómetro durante el transcurso de esta jornada, ¿ok? 9,5. La máxima por ahora ha llegado a marcar los 18,7 grados y eso fue a las 3:30 de la tarde de esta jornada. En este momento, 18,5 grados según lo que entrega la Dirección Meteorológica de Chile. Y en el tránsito vehicular, déjenme decirles que ya se puede apreciar bastante movimiento en varios puntos de Curicó. A ver, voy a actualizar por si acaso el sistema. No, no es tanto. Solamente me arroja a esta hora en algunos puntos de Curicó. A ver, entre este que calle Carmen, entre Carmen con... A ver, tengo Prat entre Peña y Chacabuco, y Carmen entre Camilo Enríquez con Estado. Son algunos de los puntos que se ve algo de movilidad en el tránsito vehicular. Y calle Merced. Calle Estado entre O'Higgins y Carmen. El resto está en completa normalidad. No hay atochamiento todavía, es temprano. En los puntos que al menos ya son bastante críticos, en varios puntos de dentro de la semana, por ejemplo, ha venido Juan Luis Díez, que hoy día no se ve tan complicado, Freire también, que no se ve tan complicado todavía, el cruce con Colón también, con Balmaceda también no se ve tan complicado aún, Avenida España se ve expedita a esta hora de la tarde, mira, todos los días, al menos los días anteriores, se ve bastante complicado ese cruce de Avenida España. Lo que sí se ve bastante movimiento es la ruta J65, los que vienen saliendo de Los Niches para tomar la Panamericana 5 Sur y ahí en dirección a Curicó por Alameda Manso de Velasco Oriente. Alameda Manso de Velasco en ambos sentidos, tanto salida como entrada, expedita. Alessandri, Arturo Alessandri, o entrada o salida norte de Curicó, o el cruce Agua Negra, también expedito. Los Vidales con 5 Sur y los Vidales con la Avenida Rauquén, completamente también expedita, por lo menos a esta hora de la tarde. Como le digo, aún es temprano, vamos a esperar un par de horitas más, a ver si la situación se mantiene. ¡Sí!

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0: tarde con 57 minutos.
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3: La Brigada de Homicidios de Curicó, por disposición de la Fiscalía del Maule, concurre a realizar el trabajo de investigativo ante el fallecimiento de dos pescadores luego de volcar su embarcación en el sector Yeico-Duao en la provincia de Curicó. Al respecto se refirió el subprefecto Eric Cáceres, jefe de la Brigada de Homicidios Curicó.
4: La Fiscalía de Fragancia del Maule solicitó la concurrencia de personal especializado de la Policía de Investigaciones de Chile conforme a un hallazgo de cuerpos en el sector costero de la comuna de Bichuquén. Lo anterior conforme al lamentable accidente ocurrido en la madrugada, donde tras el vuelco de una embarcación con cuatro tripulantes, todos chilenos, cayeron al mar, donde uno de ellos logró nadar hacia la costa, siendo este quien pudo dar aviso de lo sucedido a las autoridades, por lo que se activó la búsqueda de los demás tripulantes. Avanzadas las horas, se logró dar con dos cuerpos, los cuales fueron retirados del mar, motivo por el cual oficiales de la Brigada de Homicidios Curicó efectuaron el trabajo científico técnico en el sitio del suceso, cuyo SS estaban distante aproximadamente uno de otro alrededor de 400 metros, específicamente en la zona costera de La Barca, localidad de Yeico, no siendo de fácil acceso, considerando que correspondería esto a un sector muy rocoso. En el lugar, personal especializado de la Brigada de Homicidios Curicó realizó el examen externo de los cuerpos y una vez finalizadas las diligencias de forma inicial, se determinó que se descartaría la participación de terceras personas, considerando como causa de muerte asfixia por sumersión. Finalizadas las labores policiales, se procedió al levantamiento de los cuerpos a fin de ser trasladados al servicio médico legal. Finalmente, en lo que dice relación al cuarto tripulante, el cual aún se encuentra desaparecido, se continúan las labores de búsqueda por parte de la Armada de Chile en apoyo al equipo Gersa de bomberos.
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1: Correcto, la tarde en familia por la cadena de la alegría, bien digo, la radio que alegra tu vida, la RTL. Radio Tropical Latina en la zona central de nuestro territorio nacional.
2: Sí.
1: 17 horas, 11 minutos, 5 de la tarde con 11 minutos. Información y musical, lo que nos caracteriza, bien digo, a nuestros espacios de la tarde en familia en relación a una información que nos llega desde el norte de nuestro país. Sí, el norte de nuestro país. La cual titulan condenan a carabineros a 10 años de cárcel por violación y abuso sexual de su ahijada. El Tribunal de Juicio Oral en lo Penal de La Serena condenó a 10 años de presidio efectivo a un sargento primero de carabineros tras ser declarado culpable de los delitos de violación impropia y abuso contra su ahijada. Los hechos ocurrieron cuando la víctima, la menor, tenía tan solo 6 y 7 años de edad, con el contexto de una relación de cercanía familiar, lo que fue considerado clave por el tribunal para acreditar estos delitos. La sentencia establece el cumplimiento efectivo para de pena sin beneficios, marcando un fallo contundente en un caso de alta gravedad. Es la información que se ha llevado a cabo en las últimas horas, que llega desde La Serena en el juicio oral y lo penal de dicha unidad, la cual condena a este carabinero, que sería el sargento primero de carabineros, tras 10 años de cárcel por violación y abuso sexual de su ahijada, cuando esta víctima tenía tan solo 6 y 7 años de edad. Qué terrible. 5 de la tarde con 12 minutos. En relación a las bencinas, ¿subirá este día jueves o no? Bueno, al regreso te lo cuento.

A esta hora de la tarde ya, increíble que ha aumentado bastante el tránsito vehicular en varios puntos de la ciudad de Curicó. Minutos atrás lo habíamos señalado que solamente en algunas intersecciones había aumentado algo, pero ahora ya claramente vuelve a tomar color rojizo algunas de las principales arterias de nuestra ciudad. Freire, por ejemplo. Uno de ellos, Freire, de entre Colón hasta Avenida Juan Luis Díez, lado norte, o el carril norte de Freire, con cruce Balmaceda, Balmaceda también con Colón, pero desde Apolonia hasta los semáforos con el cruce de Colón con Freire. Avenida Camilo Enríquez, ¿correcto? Sí, Avenida Camilo Enríquez desde Cloroformo Valenzuela hasta la Media Manso de Velasco Poniente, o frente a la cárcel de Curicó. Es el lado poniente, la Alameda. El otro extremo, la entrada por la Alameda, es el lado oriente, ¿ok? Ese tramo por la principal arteria de nuestra ciudad de Curicó, en el centro de Curicó, Camilo Enríquez, también ya se ve bastante movimiento de automóvil. Sí, mira San Martín con Alameda Manso de Velasco, Villota con Alameda Manso de Velasco, Membrillar con Alameda Manso, perdón, Mont con Alameda Manso de Velasco y Membrillar también con Mont, aquí fuera de los estudios de la radio, también se ve ya algo de movilidad en el tránsito de vehículos. Camino a los Niches, o los que vienen saliendo, perdón, los que vienen saliendo de los Cristales o Zapallar para tomar la 5 Sur o tomar Avenida España para entrar a Curicó para Alameda, también aquel tramo se ve ya bastante movimiento. ¿Dónde más? A ver, Avenida Rauquén con... Esta Avenida Rauquén con la calle del INACAP. Sí, o la calle del hospital. También ya se ve bastante movimiento, pero por los semáforos que se ven en aquella zona. Bueno, son algunos puntos con bastante tránsito vehicular. Bueno, ¿la bencina subirá este día jueves o no va a subir el precio para este día jueves? En todo caso, mañana es el informe oficial que entrega cada semana, por lo menos, la empresa ENAP. ¿Qué han dicho los expertos en relación a ello para este día jueves? Se estima que pueda subir los precios de la bencina, la cual los precios de los combustibles podrían subir nuevos cambios o sufrir nuevos cambios esta semana, es decir, este día jueves. Podrían, no es nada seguro todavía. Mañana se va a detallar por parte de la empresa que corresponde, entregará el informe que corresponda si suben o no o se mantendrán sus precios, la cual en relación a ello. Pero a esta hora se estima que actualmente el valor del petróleo se encuentra en su nivel más alto en 4 años y la variación estimada para este mes será anunciada por la empresa nacional petróleo el día de mañana, miércoles 6 del presente mes, para que suba, si así o no, el día jueves. Por su parte, el diésel podría aumentar su valor actual e incluso sufriría claramente una caída acotada. A ver, pero vamos al grano. Vamos a saltar todo este párrafo que está por acá y vamos a ver cuánto es lo que podría quizás subir aquello en relación a ello. A ver, según las estimaciones de los expertos de la economía, el valor de las gasolinas podría aumentar entre un 25 y un 36%. Perdón, un 35 y un 36 pesos por litro. ¿Ok? Repito, el valor de la gasolina podría aumentar entre un 25 y un 36 pesos por litro. Sin embargo, se inclinan los expertos más que nada se inclinan por un 35 pesos por litro. Según esta estimación, si es que llegase a subir el precio del combustible este día jueves, sí o no. Mañana se va a entregar por parte de la Empresa Nacional del Petróleo, la ENAP, el informe que corresponde para el día jueves 7 del presente mes.

0: todavía no hay resultados positivos en la segunda jornada de trabajo de búsqueda del pescador artesanal que aún se mantiene en calidad de desaparecido por el accidente marítimo, que todos ya lamentablemente conocemos la información que se ha generado la jornada del día de ayer. Hoy día, muy temprano, a las 7 de la mañana, con más de 70 personas han participado todavía en esta segunda jornada de la búsqueda tras el volcamiento de esta embarcación en la comuna de Bichuquén. Sin duda, la mañana de hoy se reanudó el operativo de búsqueda de un pescador desaparecido tras el volcamiento de la embarcación Mateo Sebastián en la costa de la comuna de Bichuquén, provincia de Curicó, región del Maule, en un despliegue que involucra a más de 70 personas de distintos equipos de esta emergencia. Las labores comenzaron cercanas a las 7 de la mañana, concentrándose principalmente en los sectores norte y sur del punto donde fue hallada la embarcación varada, con el objetivo de ampliar el radio rastreo en la zona. El operativo participa en equipos marítimos y terrestres, quienes trabajan todavía coordinadamente para dar con el paradero del tripulante, cuyo destino se mantiene desconocido hasta el momento, hasta ahora. Desde la Armada de Chile, a través de la Capitanía de Puerto de Constitución, también han señalado en relación a este hecho, me refiero a Diego Cifuente, el capitán de puerto, que también se refirió a los trabajos que se han desarrollado durante el transcurso de la segunda jornada del día de hoy, desde las 7 de la mañana.
1: El día de hoy continúa la nueva jornada de rebusca del tripulante desaparecido del bote motor Mateo Sebastián. Continuando con las tareas de rebúsqueda, nos estamos focalizando principalmente en el sector norte y sur, de donde se encontró la embarcación varada, con personal del Grupo de Respuesta Inmediata y de la Capitanía de Puerto de Constitución y Alcaldía de Mar de Bichuquén.
0: Perfecto, ahí de la Armada de Chile, a través de la Capitanía de Puerto de Constitución, se informó que las labores podrían verse afectadas por las condiciones climáticas adversas. Existe un aviso, recuerden, de mal tiempo vigente entre hoy y el mañana miércoles 6 del presente mes, además de marejada pronosticada hasta el sábado 9 de mayo. Así que una situación bastante complicada la cual se está viviendo, por lo menos en el ámbito climático, bien digo, en la zona costera. Estas condiciones implican mayores riesgos para el personal especializado y desplegado en la zona, por lo que podrían registrarse en algunos medios operativos con el fin de resguardar la seguridad de los equipos que participan en aquella búsqueda. Hoy día y hasta la fecha, hasta este momento, no hay confirmación o resultados positivos de la búsqueda de este pescador que se mantiene en calidad de desaparecido. Durante el transcurso del día de hoy, varios medios de comunicación y redes sociales han publicado las identidades de estos jóvenes pescadores fallecidos tras esta tragedia marítima en Bichuquén, la cual se confirmó el fallecimiento, ustedes bien saben, de José Jesús Alberto Cornejo Ojeda, de 23 años, que descansa, uno de los tripulantes de la embarcación Mateo Sebastián, siniestrada frente al sector Trilco, en la comuna de Bichuquén. El accidente marítimo ocurrió en las últimas horas, donde además, como segunda víctima fatal, Ramón Antonio Cornejo Mendoza, conocido como el Capitán Ramón, oriundo de Constitución, hecho que ha generado claramente profunda conmoción entre las familias del borde costero de la región del Maule. Desde el entorno familiar se ha informado en las últimas horas el velatorio del joven pescador, que se realizará en el sector Cuervos, esto en el cruce de Constitución de la ruta J60. Precisando la llegada del cuerpo, la cual será comunicado oportunamente para quienes deseen acompañar a la familia en este complejo momento. La circunstancia exacta del siniestro marítimo continúa siendo materia de investigación, mientras que la comunidad local se mantiene consternada por la pérdida de ambos tripulantes. Así que son las últimas informaciones que se han generado en la última jornada. Continúan los trabajos, la segunda jornada. Hasta el momento no hay resultados positivos en la búsqueda de el pescador que se encuentra en calidad de desaparecido. Así que vamos a estar muy atentos a las redes sociales y también a los equipos y los grupos de emergencia, en este caso de las organizaciones de emergencia, a través canalizado por el canal del WhatsApp, donde entregan toda la información en relación a este trabajo.

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3: Son las 5 de la tarde, con 33 minutos.

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1: Correcto, 15 minutos nos separan ya de las 18 horas 6 de la tarde en esta jornada de día martes. Correcto, martes 5 del quinto mes del año, mes de mayo. Judith, onomástico el día de hoy. Saludos para ti, Judith, que está en compañía de la radio. Si hay alguna Judith en sintonía, cariño enorme de parte de la tarde en familia. Ok, saludos cordiales. Vamos a entrar de materia llena en relación al clima, a las preparaciones que entrega la oficina de emergencia junto a su encargado, con Marcelo Quitral, la cual entregan algunas recomendaciones para evitar algún tipo de problemas con estas lluvias anunciadas para el día de mañana, o especial, o a ver, posiblemente, está el cielo bastante amenazante, pero el sistema de la Dirección Meteorológica indica para mañana después de las 8 de la mañana. Puede ser antes o puede ser después. El clima es bastante cambiante en relación a ellos, ¿ok? Pero a ver, ¿qué indica por acá? Donde hacen el llamado a tomar la medida ante la llegada del sistema frontal acá en la zona en Curicó. Un llamado a tomar todas las medidas preventivas, partiendo por la limpieza de canaletas y despeje de las vías de escurrimiento de aguas, hizo el encargado comunal de emergencia, Marcelo Quitral, ante la llegada de un nuevo sistema frontal que afectará en la zona de Curicó, a contar claramente de la madrugada de este día, miércoles 6, así mañana, que podría arrojar claramente la caída de entre un 25 y un 30 milímetros de lluvia. Asimismo, el encargado, Marcelo Quitral, en este caso, también solicitó a la familia de Curicó no dejar basura tiradas en el exterior de las viviendas, a menos cerca de canales o de zanjas, ¿ok? Ello como una forma de evitar claramente inundaciones y situaciones mayormente complejas, detalló Marcelo Quitral.
2: Hacer un llamado a la comunidad a que revisen sus canaletas, que revisen los sumideros de agua lluvia, tanto dentro de la casa como afuera, pedir la ayuda a que no dejen bolsa de basura o basura afuera de los domicilios, la cuneta, porque esto nos provoca a nosotros inundaciones en la vía pública. También hay pronosticados posibles tormentas eléctricas hacia la cordillera, de tal manera que también vamos a estar monitoreando toda esta situación, que así también nos pide el SENAPRED.
1: Bueno, en vista de esta magnitud que pueda tener el nuevo sistema frontal y por instrucciones del alcalde en la comuna de Curicó, se estableció un turno especial de 3 cuadrillas cuyos funcionarios tendrán la misión de estar atentos durante las 24 horas del día para acudir y acudir claramente a eventuales situaciones de emergencia que lo pueda, o sea, que pueda acontecer durante el transcurso de estas lluvias que se están anunciando la madrugada de este miércoles.
2: Bueno, frente a este sistema frontal, el alcalde dio las instrucciones de mantener 3 cuadrillas operativas para la atención de todas las emergencias que pudiesen ocurrir debido a esto. No obstante, ya el municipio realizó trabajos de limpieza de canales, de sumidero, y con el camión Hidrojet también hemos despejado algunos sumideros que se encontraban completamente tapados. Esperamos que no ocurra nada. Sí, no obstante, igual el alcalde dio las instrucciones de mantener 3 cuadrillas operativas ante cualquier situación.
1: Perfecto. Hay parte de la información que ha entregado durante la misma forma y con la finalidad de acudir de forma oportuna a atender alguna situación compleja. También recordó a la comunidad llamar al nivel del teléfono 1484, obviamente si el caso así lo amerita. Así que ya es la información donde la oficina de emergencia comunal de Curicó hace el llamado a tomar la medida ante la llegada del sistema frontal en la zona acá en nuestra comuna de Curicó. ¿Qué es lo que dijo el día de hoy la Dirección Meteorológica de Chile en relación al clima en la zona central? Pásenme a escuchar.
3: La Dirección Meteorológica de Chile pronosticó que entre los días martes y miércoles de esta semana se presentarán precipitaciones desde la región del Maule hasta los ríos, desarrollándose en cortos periodos de tiempo en algunos sectores del tramo señalado. En esa misma línea, el organismo técnico anunció además la ocurrencia de viento normal a moderado en zonas entre las regiones de Valparaíso y Biobío. Ante este escenario, nuestras direcciones regionales ya se encuentran realizando las coordinaciones necesarias con sus respectivos sistemas locales, estableciendo monitoreos y medidas preventivas relacionadas con este evento. Hacemos un llamado a la comunidad a estar atenta al pronóstico del tiempo, no exponerse a situaciones de riesgo y mantenerse informada a través de los canales oficiales.
1: Perfecto. Ahí Ahí escuchamos a, claramente por parte de la Dirección Meteorológica de Chile, también encabezado por parte de la SENAPRED a nivel nacional. Por otra parte, la Armada de Chile hoy día emitió un aviso por sistema frontal con riesgo de tornados y trombas marinas. A ver, paso a leer textualmente: un sistema frontal avanza por la zona centro-sur con condiciones de alta inestabilidad. El fenómeno no solo dejará lluvia, sino también el desarrollo de una nubosidad conectiva capaz de generar eventos más intensos en sectores costeros. Abro comillas, existe la posibilidad de que la ocurrencia de nubes convectivas asociada a trombas marinas, bien digo, en el sector costero. Cierro comillas, informó el Centro Meteorológico de la Armada de Chile en un aviso emitido hoy día. Cercano a las 4 de la tarde se emitió al menos este aviso, donde el organismo detalló que el evento se encuentra entre las regiones del Maule y el Biobío, donde las condiciones atmosféricas favorecen a la formación de este tipo de fenómenos. Mira, la Armada también ha entregado prácticamente su detalle en relación a este nuevo evento meteorológico que está ascendiendo por lo menos las alertas en la zona centro-sur de nuestro país, luego que la Dirección Meteorológica de Chile advirtiera sobre precipitaciones importantes y posibles tormentas eléctricas entre O'Higgins y también y la región de Los Lagos, donde el fenómeno se desarrollará entre hoy martes 5 y la madrugada del jueves 7 de mayo, con lluvias concentradas en corto periodo de tiempos y episodios de inestabilidad que podrían incluir granizos y ráfagas de viento. Mira, este otro aviso al menos que va, pero esto cubre la región de O'Higgins hasta la región de Los Lagos. Para la región del Maule, a ver, uno de los puntos claves del sistema será la jornada del día miércoles, donde se esperan acumulación entre 25 a 35 milímetros de agua caída en sectores de litoral, valle y cordillera de la costa, mientras que en la precordillera y cordillera podrían alcanzar entre los 35 y 45 milímetros de agua caída. En relación a ello, las autoridades llaman a extremar las precauciones ante posibles anegamientos, crecida de los ríos y actividades eléctricas, especialmente en las zonas rurales y cordilleranas. Así lo que ha entregado también durante el transcurso de esta jornada, y el Centro Marítimo de Valparaíso ya también lo hemos señalado en relación a este aviso de tormenta eléctricas, aviso de lluvia intensa con viento fuerte, granizos en algunos sectores entre la región de O'Higgins y la región del Biobío en corto periodo de tiempo. Vamos a esperar acá en Curicó, que se estima. Al regreso vamos a entrar de lleno cómo se nos va a presentar la lluvia, a qué hora, al menos en Curicó, para mañana miércoles.

Ya. Felices los cuatro. ¿Qué tal? Una buena canción pedida al WhatsApp de la radio. ¿Qué tenemos? A ver. Ah, ok, ya. Ok, nada grave. 3 minutos nos separan ya de las 18 horas 6 de la tarde, más 569-6741-4765. Ya, pues a ver, mañana entonces, según nuestro sistema por acá, revisando, podría comenzar la agüita con tormenta eléctrica de una.

viajar, a dejar los hijos al colegio, etcétera. Va a haber mucha niebla en varios tramos de nuestra comuna de Curicó, porque después de las 8 de la mañana ya con un 96% de probabilidad cubierto y tormenta eléctrica y lluvia. Con tormenta eléctrica entre las 8 y las 11 de la mañana. Posteriormente de las 12 hasta las 19 horas, nublado y lluvia algo ligera. Entre un 93 y un 96% de probabilidad. O sea que vamos a tener una agüita mañana entonces durante gran parte del día. Y el próximo martes 12 de mayo vuelven las precipitaciones en Curicó desde las 9 de la mañana y hasta las 20 horas para la próxima semana. Todavía falta en todo caso la próxima semana. El clima, ustedes saben que es bastante veraneante, pero por lo menos es lo que está indicando por parte de la Dirección Meteorológica de Chile por ahora. Mañana, tormenta eléctrica, mañana con lluvia, con agüita, por lo menos acá en la ciudad de Cuba.

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2: Son las 6 de la tarde, con 3 minutos.
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1: Sistema frontal de lluvias y tormentas eléctricas afectará a la zona del Maule. Un llamado a tomar las medidas preventivas, partiendo por la limpieza de canaletas y despeje de vías de escurrimiento de aguas lluvias, hizo el encargado comunal de emergencia Marcelo Quitral ante la llegada de un nuevo sistema frontal, el que afectará al Maule Sur a contar del martes 5 de mayo y la provincia de Curicó a partir del miércoles 6. Las precipitaciones se estiman que los valles alcancen de 25 a 35 milímetros, mientras que en precordillera y cordillera alcance los 45 a 50 milímetros. Al mismo tiempo, Marcelo Quitral solicitó a las familias de Curicó no dejar basura tirada en el exterior de las viviendas y menos cerca de canales o zanjas, ello como una forma de evitar las inundaciones y los anegamientos. Así lo indicó el encargado comunal de emergencia, Marcelo Quitral.
2: Hacer un llamado a la comunidad a que revisen sus canaletas, que revisen los sumideros de agua lluvia, tanto dentro de la casa como afuera, pedir la ayuda a que no dejen bolsa de basura o basura afuera de los domicilios, en la cuneta, porque esto nos provoca a nosotros inundaciones en la vía pública. También hay pronosticados posibles tormentas eléctricas hacia la cordillera, de tal manera que también vamos a estar monitoreando toda esta situación, que así también nos pide el SENAPRED.
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1: Al puro estilo norteño. Qué buen tema, qué buen grupo. Grupo Firme, que también quiso formar parte en la parte artística de La Tarde en Familia en este martes 5 de mayo. Correcto, este 2026. Ay, hombre, que se nos ha ido bastante, bastante rápido los meses ya. Vamos a entrar de lleno a mitad de año. Uf, increíble, ¿eh? 18 horas, 6 de la tarde, 18 minutos, 18:18, Capicúa. Más 569-6741-4765. Saludo a Tauro, que está en sintonía de la radio. Ahí lo saluda, por supuesto, Escorpión. Los chiquillos enamorados. Los tortolitos. Saludos, amigos míos, de verdad, gracias por estar en compañía de la radio. Y nos pidió la canción de Me Gusta, va encima el temita. Me Gusta Todo de Ti. Qué tema, oye.

Oye, impresionante la cantidad de tacos, atochamiento, como usted quiera llamarle, pero la cantidad de vehículos que hay hasta ahora en el centro de Curicó. Es impresionante. Ha aumentado mucho más veces que los días anteriores, por lo menos, afectando las rutas 5 Sur. Pero en este caso son las pistas, solamente las pistas de servicio. Por lo menos la ruta principal se encuentra normal, expedita. Pero todos los accesos a Curicó, vale decir, los Vidales con Rauquén, Alessandri con 5 Sur y Avenida Rauquén, Avenida España con ruta 5 Sur y Alameda Manso de Velasco, tanto salida por la Alameda para tomar la 5 Sur y los que vienen de la 5 Sur para ingresar a Curicó por la Alameda. Todos esos accesos están bastante complejos a esta hora. Son las 6:27 minutos, ¿eh? Y dentro de las principales cuatro avenidas de Curicó hay un taco tremendo en varios puntos de la ciudad. Rodríguez. Rodríguez entre Camilo Enríquez y Freire. Todo ese tramo está complejo. De igual forma, Camilo Enríquez con los semáforos ahí de la Feria Libre Curicó, o Cloroformo Valenzuela, o Balmaceda, o Calle Bombero Garrido. Todo ese punto también está bastante complicado a esta hora. Por eso la gran mayoría evita ese punto de pasando el cruce ferroviario y se van por Freire. Y ahí donde hay un taco también tremendo por Rodríguez. Bastante grande a esta hora de la tarde. Tengo accidente. Ya. A ver. ¿Dónde tengo el accidente de tránsito hasta ahora? Pero parece que no hay nada grave, porque no hay movimiento de emergencias por ahora. En Valvanera con Santa Sofía. Ok. Valvanera con Santa Sofía me registra a esta hora. Nuestro sistema acaba de arrojar un accidente a esta hora. No debe ser preliminarmente nada grave. Desconozco si es colisión o atropello, etcétera. Es la información que se mantiene en proceso. Vamos a esperar un par de minutos a ver si hay algún movimiento quizás de ambulancia o bomberos o carabineros en relación a este sector. Valvanera con Santa Sofía, entonces, accidente a esta hora, siniestro vial, según nos registra el sistema de registro del tránsito en nuestro sistema acá operativo de control en la ciudad de Curicó.

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2: Son las 6 de la tarde, con 32 minutos.
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0: A minutos de comenzar ya a ir despidiéndonos en la jornada del día de hoy, cumpliendo por supuesto este martes con la tarde en familia en relación a ello, informarles que a esta hora trabaja el cuerpo de bomberos de la comuna de Molina por incendio de pastizal y arbustos, todo esto en la ruta K-19, detrás de la empresa Patagonia FET. En ese punto se realiza ahí los trabajos del cuerpo de bomberos de Molina por incendio de pastizal y arbusto que se ha solicitado la concurrencia de la unidad de bomberos de la comuna vecina de Molina. Dicho eso, nos comenzamos a retirar. Agradecerles a ustedes la sintonía, dejarlos en compañía, claramente, de Alma Ranchera, desde las 19 a 21 horas con Cristian Aguirre, que trae toda la buena música del país del norte. Nos escuchamos mañana. Chau, chau.
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0: son las 6 de la tarde, con 53 minutos.
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3: Club Deportivo 21 de Mayo en Curicó destaca izamiento de la bandera en sector de la Plaza de Armas. El presidente del Club Deportivo 21 de Mayo de Curicó, Óscar Iturriaga, destacó en términos positivos la reciente ceremonia de izamiento del pabellón nacional en el sector de la Plaza de Armas de esta ciudad, actividad que se lleva a cabo el primer domingo de cada mes. Y en esta ocasión, una de las efemérides recuerda la fecha de la fundación de la entidad deportiva en mayo de 1918. El dirigente resaltó la actividad que contó con la presencia de autoridades locales y de representantes de la comunidad, lo que según manifestó le causó una bonita y profunda impresión, dijo Óscar Iturriaga.
4: Bueno, para mí era algo nuevo, no me sorprendió en realidad la ceremonia, pensé que iba a ser más pequeña, la cantidad de gente se fue sumando y para nosotros importante. Pertenecemos a la historia, como mencioné ahí, 21 de mayo, en honor a nuestras glorias navales. Para mí es un honor haber estado aquí hoy día contando un poquito de la historia de nuestro club.
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0: buenas tardes. Hola, buenas tardes. Estamos iniciando nuestra alma ranchera. Gracias, don Bitoco. Ya se fue ahí el pichulotote de la radio, mi compadre. Tremendo pescado, ¿eh? Tremendo. El Bitoco salen como tres.
1: En la mañana.
0: Saludos para este cabrón. Buena onda, el Víctor González, que llegue, pero sin ninguna novedad a la casa. Tomar un tecito ahí con la mamita, mi guachito. 19:04. Estamos arrancando. Nosotros tomamos la posta, señoras y señores, hasta las 21:00. En Alma Ranchera damos la cordial bienvenida a todos nuestros patrocinadores y a todos nuestros auditores, parte fundamental, por supuesto, de nuestro Alma Ranchera, que ya están con nosotros conectados con tantos, en tantos lugares, ¿eh? De norte a sur, de sur a norte, de cordillera. Ya, para que nos escuchen, por supuesto, en tantos lugares, en el campo y la ciudad. ¿Hola? ¿Se escuchaba esto o no? En el campo de la ciudad. Señoras y señores, damos la cordial bienvenida a todos ustedes. Bienvenidos. ¿Cómo están, cabros? Bien, ¿cómo está el ánimo? ¡Ajale! 5 ya de mayo. Y a Marte. Judy, saludos para todas las Judy. Saludos para todas las guachitas que llegan por nombre Judy. Saludos para todos los que están de cumpleaños, señoras y señores. 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Tenemos un audio por ahí, luego lo vamos a escuchar, ¿ah? Claro, como media hora habló ahí Lalito, ¿ah? Por todos los días que no lo he hecho. Aló, buenas tardes, ¿quién está por ahí? Hola, buenas tardes, buenas noches. Sí, hola señorita, ¿cómo está usted?
2: Está hablando con Nelly.
0: ¿Cómo está Nelly? ¿Cómo está Nelly?
2: ¿Quieres pedir una canción, don Cristian?
0: ¿Cómo está Nelly?
2: El columpio.
0: ¿Cómo está mi guachita?
2: El columpio.
0: ¿Cómo está Nelly, querida? Ya me estoy organizando, tengo recién llegando.
2: Para que la quiero mucho.
0: Yo también la quiero mucho. Se me cuida Nelly, el columpio, por aquí vamos a ubicarla, ¿ya? Gracias, Nelly. Se me cuida, mi guachita. Gracias, Nelly. No hay de qué, pues. Chao, mi reina.
2: Aprovecho de pillarlo cuando llega, porque si no, pues no lo puedo pillarlo.
0: Después no pilla nada. Está en medio lobo yo, ella. ¿Ah? Medio lobo. Imagínese cuando me andan a cobrar. Más me escondo. Ya. Ok, señoras y señores, estamos arrancando. Saludos para todos ustedes. Los teléfonos ya están vueltos locos, como dice alguien por ahí, vueltos locos. Un abrazo para todos los que están en la sintonía a través de las potentes señales, como todas las tardes de la RTL. Oiga, vamos a partir entonces con esta linda canción a esta hora de la tarde noche, con sentimiento norteño del otro lado del portón. Bienvenidos, bienvenidos, bienvenidos, bienvenidos, bienvenidos, amigos.

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0: 19 horas con exactamente 11 minutos. Oiga, ¿cómo pasa la hora? ¿Cómo pasa la hora? Mire, ya son las tantica ahorita. No me diga nada. Oye, ¿sabe lo que me dieron ganas esta hora? Échale. Aunque usted no lo crea, de tomarme un té. ¿Ah? Ya 19 horas ya con 11 minutos en vivo, en directo, a través de la RTL, señoras y señores, compartiendo y disfrutando a esta hora junto a esas carnes Rauco, las carnes ricas que están para allá en la avenida Diego Portales, el número en Rauco. 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Hola, buenas tardes, dice por acá, estoy llamando de Romenal. Quiero saludar a mi... ¿A quién ella? A mi papá, la Margarita, hija Luisa, con la canción Mi Querido Viejo. Por favor, vamos a llegarla por acá. Ya vamos con este audio de mi buen amigo don Lalo Letenier.
1: Hola,
0: Lalito, Lalito. Gusto saludarlo también por mi guachito.
1: Radio RTL a esta hora de la tarde y su programa Alma Ranchera. Un gran saludo para usted y todos los auditores de esta linda radio.
0: Sí, pues.
1: Y nosotros acá trabajando ya por el día donde Lalo aquí.
0: Sí, pues le ponen color.
1: Abocado a hacer lindos arreglos florales para celebrar este domingo, el Día de la Madre.
0: El Día de la Mamita.
1: Todas aquellas personas que quieran nuestros lindos trabajos tienen que dirigirse acá a Rodríguez 940 o en San Martín 35A, como también allá en Teno, frente al Parque Cementerio, donde estamos trabajando arduamente para que todos nuestros clientes vengan a apreciar una linda exposición de arreglos florales. ¡Mire! Que estamos haciendo especialmente para aquella mujer en el Día de la Madre.
0: Qué
1: bonito. A esa hermana, a esa madre, a esa hija, que también es mamita. Hay que saludarla también a la cuñada, a la suegra, a la tía, a la abuelita, a toda esa mujer que se valoriza día a día y que nos dio el ser a nosotros.
0: Sí.
1: Así que don Cristian Aguirre, invitamos a todo el público que venga a visitar,
0: por supuesto,
1: los lindos arreglos florales que ya estamos preparando. Este año tenemos nuevas variedades de flores, tenemos nuevos modelos, una cantidad impresionante de flores, con rosas, con girasoles, con tulipanes, con lirio, con astromelia, con altos maules, altos colores, muchas flores para poder elegir. Así que agende con tiempo su pedido para saludar a mamá este domingo 10 de mayo. Así que desde acá, desde Rodríguez 940, don Cristian Aguirre, un gran abrazo a usted y bendiciones. Chao, chao.
0: Otro abrazo para usted, muchas bendiciones, don Lalo Letelier, Florerías Donde Lalo. Están trabajando a full para este domingo que se viene, pero con toda una fecha muy importante, una fecha especial donde vamos a estar saludando a todas las viejitas. Las viejitas que están con nosotros, que están con vida. Y el recuerdo con ese amor tan o más grande incondicional que ellas sienten por nosotros, ¿ah? Al cielo, a ellas que han partido, ya están descansando. Así que a través de la radio vamos a estar también realizando un programa especial el próximo domingo, si Dios así lo quiere. ¿Te parece, no? Porque el jefe no dice otra cuestión. ¿Ah? ¿Ya? 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Saludos para estos muchachos que están, por supuesto, realizando, preparando esta linda actividad para este domingo especial también. 19 horas ya con 15 minutos. 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Oiga. El hombre cercano le va a escuchar más encima. Capaz que le hasta un abrazo bien apretado hoy. Sí, pues, el hombre así, Jorgito, le doy un abrazo grande para él, que está por supuesto en situación. Estaba medio gripado, mi compadre. Tiene que tomarse una con limón, compadrito, para que se le pase. 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Seguimos entonces con lindas canciones a esta hora en Alma Ranchera, a través de las potentes señales de la RTL. Un abrazo ahí para nuestro amigo y Benjamín, que está por supuesto en la sintonía por allá en Aguas Negras, más conocido como el malo para el agua, mi compadre también.

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1: Oye, qué rico, madre.

0: Oye, mi chupa vieja, anótate ahí el para el tema, se llama Ingratos Ojos Míos Sol y la cumbia, ¿así se llama? Ya, mío. Sol y la cumbia maestra, ¿ya? Para que se la toque mi guachita que está con las patitas al hombro. ¿A dónde está, vida? No, pero no, con la patita en la pared. Con la patita en la pared. ¡Aló! Buenas noches, ¿quién está por ahí? Hola, hola.
1: Hola, amigo Cristian, ¿cómo está usted?
0: Hola, señorita. Muy bien, ¿con quién hablo por ahí?
1: Todavía no me conoce.
0: Ah, ahora sí, es que tengo el volumen muy alto. A ver, deje bajarlo por acá. Ahora sí, ya. Mafalda, cuénteme, Mafaldita querida. ¿Cómo está mi guachita? Cuénteme. Aló, Mafalda, cuénteme.
2: ¿Cómo están todos?
0: Muy bien, ¿y usted?
2: A la caga.
0: Estaba la cagadita, ¿qué le pasó ahora, diga?
2: Estoy en camita otra vez, me siguen los dolores.
0: Usted sale
2: en el
0: de
2: cuerpo.
0: Una, sale de otra, está igual que las viejas, usted, pues, diga.
2: Usted no soy vieja,
0: vos. O sea, estará, pero vieja rica.
2: Oye, Mafaldita,
0: tire para. Le hace falta un guatero con uñas siempre, oye, muy buena.
2: No, pero no, no.
0: Usted bueno, le hace falta un colágeno bueno.
2: ¿Cuándo voy a
0: encontrar? Le hace falta un buen colágeno, mijita, ahí se le pasan todas las mañas. Y la enfermedad está bien. Te ríe usted, es malula.
2: Oye, Cristian.
0: Dígame.
2: Te quiero pedir el mismo tema de anoche de los hermanos Bustos. Un tributo para ellos porque fuimos amigos.
0: Los hermanos Bustos. ¿Cuál oiga?
2: El que murió es.
0: Pero no, pero el tema le digo. ¿Qué canción?
2: El tema, Vaca Blanca.
0: Vaca Blanca, ya.
2: Vamos a irlo bien al tiempo atrás.
0: Esas son buenas, ¿eh? Me acuerdo cuando ya está en el mesón hay una ramada por ahí que tocaban esta canción de la Vaca Blanca.
2: Ay, ay, ay, cómo salíamos a bailar.
0: Sí, pues, yo el chiste. Ya, pero lo bueno que
2: el ánimo. Movíamos el esqueleto.
0: Oiga, el ánimo se mantiene bien. Afortunadamente,
2: sí,
0: ¿cierto?
2: Sí, pero estoy en camita, estoy calentita.
0: Ya, bueno, pues, muy bueno.
2: Esperando que mañana pueda amanecer bien. Ayer amanecí bien, salí a comprar y jodí.
0: Se me tiene que cuidar nomás, sí. Mi guachita, ya.
2: Porque yo me cargo mucho cuando salgo a comprar. Hago pedazos la tarjeta.
0: Ah, ¿se engolosina? No, pues hay que tener que cuidar el billete, ¿eh?
2: Ya, no. Mi guachito, que estés bien. Saludo a la Yequita, a los niños.
0: Oiga, saludo para su vecina, la cabra.
2: Silvita.
0: La Silvita, tan re buena onda, qué buena moza también.
2: Sí, don Porquito le mandó, ayer se acordaba de ella que trabajaba en el...
0: Ya.
2: Donde... Del caballero español.
0: Ya, perfecto.
2: Ya. No me acuerdo.
0: Ya, después me dice... Ya, me reina.
2: Ya, pero... Ya, mi
0: niñito,
2: que estés bien, cuídate mucho.
0: Ya,
2: acuérdese,
0: ahí lo vamos a llamar.
2: Y creo que
0: la
2: sopaipilla no sale mañana, así como estamos.
0: Ya, reina, que le vaya bonito, se me cuida.
2: Yo le aviso cuando nos podemos juntar.
0: Ya, mi guachita, gracias, Mafaldita.
2: Ya, mi niñito, que estés bien,
0: besito,
2: abrazo, te quiero mucho, Cristian.
0: Igualmente, corazón de melón, chau. 19 horas ya con 23 minutos en vivo y en directo a través de las potentes señales de la RTL Dorada en Panamá. Está como siempre, por supuesto, como todas las mañanas y las tardes también con el más rico palo, ya en la obra de los Nietzsche, ¿eh? 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Saludos para él. 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Buenas noches, ¿quién está por ahí?
3: ¿Aló?
0: Hola.
3: Hola.
0: Hola, dígame.
3: Quería escuchar una canción.
0: ¿Cuál es su nombre?
3: Paulina.
0: Paulina, cuénteme, ¿qué canción quiere escuchar, Paulina, querida? Paulina.
3: Quería escuchar Caballo de Pata Blanca.
0: Caballo de Pata Blanca con herradura de acero. Ya está, pues.
3: Ya.
0: Pata Blanca. Ya, que esté bien, Paulina. Chao.
3: Igual usted.
0: Adiós, chao. 19 horas ya con exactamente 24 minutos. Canta esta hora nuestro escenario espectacular que tenemos acá en la RTL, en Alma Ranchera. Aquí está Sol y la cumbia, maestra. Gratos ojos míos.

0: gustó, ¿eh? Bonita la canción que solicitó, por supuesto, que programó mi querida amiga ahí la Isabelita del sector de Los Huaycos allá en Romeral. Un abrazo grande para ellos, por supuesto, para toda esa gente que está descansando después de haber tenido un día ahí con harta peguita. Nosotros vamos a hacer un pequeño alto muy breve y luego seguimos con más canciones, ¿le parece? 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Vamos a un pequeño alto comercial muy breve y volvemos. No se vaya.
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2: Son las 7 de la tarde, con 28 minutos.
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2: Son las 7.

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0: lo más importante es la salud. Ya para todos los que están delicados de salud, y para Patito Zúñiga, un abrazo para usted, amigo mío. Y para todos los que están ahí afligidos, los que están ahí con problemas de salud, los que están ahí hospitalizados, internados, les enviamos un tremendo abrazo, por supuesto, y que pronto llegue la recuperación que tanto esperan, ¿eh? Ya sacamos con tener tanto a veces y nos preocupamos de otras cosas que son secundarias. Lo más importante es estar bien, ¿eh? Que esos cabros estén bien, que la señora esté bien, que usted esté bien, sus papás, sus cercanos, su gente, en fin, ¿o no? Claro, esa es la idea. Porque tengo por acá, saluditos, seguimos con saludos a esta hora de la tarde y noche, como siempre digo, a través de la RTN. Un saludo, dice para acá, para tremendo saludo, grande para, dice para acá, mi amigo Emilio, más conocido como el Malosque del sector Los Maques. Saludo para el Malosque. Parte ahí de Jorge Godoy, de parte mía también, ¿eh? Estuvimos con tiempo ahí con él. Hace años ya, pues. En otra radio por ahí, ¿se acuerda, no? Cuando nos visitaba el hombre. Tremenda, buena persona, el Malosky. Saludos para Emilio, para su gente ahí, que le vaya bonito en todos sus proyectos, amigo mío, ¿eh? Bendiciones para usted, pues. Tire para arriba nomás, grande. Es que la gente buena siempre va a ir bien, ¿ya? La gente que ora de buena manera no tiene por qué irle mal, tiene que irle muy bien. Pues ahí, Malosky, ahí un abrazo grande para ti, amigo. Ya para todos los tuyos también, ¿ya? ¿Qué más tengo por acá? Me siguen llevando mensaje. 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
1: ¡Aló!
0: Buenas noches, ¿quién está por ahí?
1: Muy buenas noches, don Cristian.
0: Buenas noches, señorita. ¿Cuál es su nombre, mi niña?
1: Ah, Sonia.
0: Sonia, baja un poquito el volumen de la radio que le escucho repocazo, como que molesta la cuestión.
1: Sonia,
0: ya, cuénteme, Sonita.
1: Quería pedir una canción.
0: ¿Cómo no?
1: Escucho todos los días, pero no he tenido recién.
0: ¡Qué
1: güey! Sabes que me acabo de sentar.
0: Eso, mi Sonita.
1: Estaba lavando. Todos los días.
0: Afanando todo el día, como tanta gente, pues mi niña nomás, pues usted el reflejo.
1: Sí, entre más sola, más tengo que hacer.
0: Usted el reflejo de la mujer chilena.
1: Quería pedir una canción, por favor.
0: ¿Cuál sería, mi niña?
1: El encuentro de un arriero.
0: Ya estamos, Sonia querida.
1: Ya, don Cristian, que esté muy bien.
0: Igualmente.
1: Su familia, que le vaya muy bien. Cuídese.
0: Se me cuida usted también. Chao, gracias. 22 minutos ya para que sean las 20 horas. En vivo y en directo a través de las potentes señales de la RTL. 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Canciones lindas para compartir, sin lugar a dudas. Aquí está para el amigo José en Río, nuestro amigo, que todos los días está en la sintonía. Aquí está el grupo Explosivo.

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1: Eso, preso, sin culpa. Está bonita la canción ahí con Explosión Tropical también a esta hora. 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Saludos para mis guachitos ahí que están ahí a esta hora, por supuesto, en sintonía también en esta oportunidad. 19 horas ya con exactamente 44 minutos. Ya me envió por acá mi amigo, oiga, recuerde que la florería Don Delalo también es parte importante de nuestros avisadores. 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
2: Hola, Cristian Aguirre, Jorge Godoy para acá. Con
1: Jorge Godoy, gusto en saludarte. Jorge, gusto en saludarte, amigo mío, cuéntanos.
2: Oiga, amigo mío, ¿sí? En esta fiesta que se recibían tan importantes, quiero saludar en forma adelantada a todas las auditoras, a la gente, mis clientas, pero hay una mujer de bajo perfil,
1: a ver.
2: Una mujer silenciosa,
1: ya.
2: Silenciosa, que en mi vida he tenido el gusto de conversar en alguna oportunidad con ella, y fíjate, me refiero a tu santa madre.
1: Ah, mi viejita, gracias. Ahí estamos. ¿Sabe dónde vengo yo, no? Bueno, a nadie a lo mejor le interesa, pero yo justamente
2: me imagino, con ella. Amigo mío.
1: ¿Dónde cree que andaba con mi santa madre hoy día? Ahora,
2: en el hospital.
1: En el hospital, porque estamos esperando hace tiempo, no ahorita, porque ella se tiene que operar de su cadera. Anda bastante complicadita de una rueda, le digo yo. Así que ahí estamos haciendo todo lo que es trámite, papeleo. Usted sabe cómo es la cosa. Exámenes, ya para que pronto le llamen y pueda tener una vida un poquito más normal, pues ya.
2: Entiendo perfectamente, Cristal Aguirre. Tú me comentas de repente y yo no hago mucho comentario porque el dolor tuyo lo siento como propio.
1: Gracias,
2: porque
1: amigo.
2: Yo conozco a tu mamá de muy bajo perfil, muy silenciosa, pero con un amor entero hacia ustedes.
1: Sí,
2: y bueno, te felicito a ti, Cristal Aguirre Rojas, por ser un hijo ejemplar, amigo mío. Yo conozco a tu familia.
1: No le ponga tanto tampoco.
2: No,
1: pero hacemos todo lo posible por la viejita, porque el que mucho no necesita. Ya, pues, Jorgito, muchas gracias por su salud y para todas las mamitas que están, por supuesto, preparándose para este día especial también, para este domingo, amigo mío, ¿ah?
2: ¿Eh? Por supuesto que sí. A todas las auditoras que están escuchando, la Mafaldita, la Rosita Codegua, a todas, un abrazo gigantesco,
1: claro,
2: del gestor inmobiliario Jorge Godoy Propiedades, amigo mío.
1: Y usted envíele un abrazo al cielo a su señora madre, pues ella, que tuve el honor de conocerla también, pues, ¿ah? Era media...
2: Sí, Dora Valenzuela Cardemil.
1: ¿Cómo se llamaba ella, oiga? ¿Se recuerda?
2: La
1: Dorita.
2: Valenzuela Cardemil.
1: Tenía su carácter la Dorita, ¿se recuerda? Era muy especial ella.
2: Sí, pues mi mamita era. Sí, pues, pero un amor tremendo hasta su hijo Jorge.
1: Por supuesto, el regalo.
2: Fue como un roble, ¿eh? Como un roble, me las aguantó todas.
1: Pero, oiga, sí, es que uno cuando es joven así, pues las mamás son con ese amor incondicional tan grande, así que un abrazo para ella, para la Dorita, ¿eh? Que seguramente ahí te está guiando tus pasos también, protegiéndote por Jorgito, ¿eh?
2: Amigo mío. Sí, yo pienso que el éxito que he tenido hasta hoy, gracias a ella también, ¿eh?
1: Por supuesto, de todas maneras.
2: Un abrazo grande.
1: Para ti y otro.
2: Un abrazo para tu santa madre, ¿ya?
1: Otro para ti. Gracias, Jorge. Buenas noches.
2: Chao, amiguito. Chao, chao. Gracias, gracias.
1: 12 minutos para que sean las 20. Luego le tengo una invitación para este fin de semana. Me lo envió mi buen amigo Lalo Muñoz, pero después de esta canción vamos con ese. Luego le tengo una invitación para los chiquillos que están buscando también un concertar un partido de Rayuela. Luego voy con eso. Mientras tanto, para las mamitas que están en sintonía también a esta hora y que pronto vamos a estar celebrando su día. Aquí está Pedrito Fernández, madrecita querida.

0: Oiga, ahí están sin luz, camino a los lagartos. ¿Con quién hablo yo? Buenas noches.
1: Luis Fuentes.
0: ¿Cómo está Luchito? ¿Cómo está? Hace rato están sin luz.
1: Mira, no, debe ser unos 15 minutos. Un apagón aquí de la calle y de las casas.
0: Ya, esto queda en camino a los lagartos.
1: Hacia la cordillera, kilómetro 6,1, digo yo.
0: En el kilómetro 6,1 aproximadamente, ahí están sin luz, ahí para que los viejos de la compañía, ahí para que tomen nota, para que vayan ahí al auxilio, porque hay vecinos que están en este momento sin energía. Luchito, un abrazo, ojalá que llegue pronto, por supuesto, se restablezca la energía eléctrica ya en el sector de los lagartos, amigo mío. ¿Ya?
1: Chao,
0: que estemos bien, saludos para su gente para allá, pues. Bien, Luchito. Luchito, sí, no le ponga tanto.
1: Es que así no se nota.
0: No se nota, ya. Un abrazo, Luchito, gracias. Chao, chao, chao. Ay, ay, ay, quiero contarle este. Ya tengo que saludar para acá. Atención, dice para acá. A ver, tengo dos avisos. Ya vamos con este compromiso, con esta visita que tenemos para acá. Baja un poquito el volumen. El cordero. Ya, dice por acá, hay una gran completada familiar, y más lotería familiar. Completada más lotería familiar, ¿ya? Ven a pasar una tarde entretenida junto a tu familia. Participa por excelentes premios. Sábado 9 de mayo, ya desde las 15 horas hasta las 19 horas en la sede Centro Social Cancha Pedregal Villota 180. Completo más bebida, solamente... Don Luquita, cartón 3.000 pesos válido por los 15 juegos. Te esperamos. Oiga, esto le faltó aquí. Esto es de nuestro buen amigo de la agrupación Solidaria. Estamos contigo, ¿cierto? ¿Cierto, César? Para que me diga, sí, eso me dijo Lalo. Ya, eso debe ser, porque aquí no dice ninguna parte, ¿eh? Ya, pero eso seguramente. Bueno, vamos a esperar después el llamadito ahí mañana para que nos llamen amigo Lalo Muñoz, ya para que invite a ir personalmente también a toda la gente. Hay grandes domadoras también extremas, atención, en la Pedialuna San Ramón, domingo 10 de mayo. Grandes domadoras extremas, señoras y señores, para que vayan a pasarlo bien, por supuesto, con 25 montas aseguradas. La aseadura de a pie, ¿qué le parece? Potros salvajes, desafío de barrilite. Entrada general, solamente 5 loquitas, desde el mediodía, les esperamos ahí en el Bordán, comuna de... Rubenal, cabros, para que vayan también a pasarlo realmente espectacular. ¿Ya qué más tengo para acá, mi guachito? Saludos para don Francisco Díaz, que me está mandando mensaje para acá, mi torito. Camino para el rancho, dice por acá. El hombre, el rey de las lavadoras, refrigeradoras, las repara, les quedan como nueva. Y no es chiste, ¿o no? Claro, don Francisco, pero seco ahí, bueno, si tiene algún problema usted en su lavadora, refrigerador. Caminito ahí cerquita del consultorio Colón, está mi guachito ahí con su taller. Pasa topado, pasa lleno, mi compadre. Saludos para él, que se va a la casita a descansar. ¡Aló! Buenas noches. ¿Aló?
2: Muy buenas noches, don Cristian Aguirre.
0: Vamos, justamente a dar su visita de la Rayuela. Pero cuénteme usted mismo, dígala nomás, amigo mío.
2: Ya, bueno, le paso este aviso a todos los que están escuchando de que integren por ahí un club deportivo de Rayuela.
0: Ya.
2: Ya, el Club Sol Naciente de Sagrada Familia está disponible para enfrentar a cualquier equipo de la séptima región.
0: Ahí tení. Ya. Ni un problema.
2: Ya. Rayuela de Alón, Tejochico.
0: Ya, aquí nosotros vamos a dar el contacto, ¿le parece, no?
2: Claro, puede ser de local o tanto de visita, así que como se coordina el partido, puede ser para esta semana o semana posterior.
0: Perfecto, ni un problema.
2: ¿Ya? No. Así que ahí cualquiera que quiera participar ahí en este lindo deporte tradicional.
0: Ya.
2: Ahí estamos disponibles para consultar un bonito partido y una tarde recreativa entre los dos clubes.
0: Perfecto. ¿Cómo se llama? Son Naciente de Sagrada Familia.
2: Son Naciente de Sagrada Familia.
0: Perfecto, Alejandro, no hay un problema, son deseos, son órdenes, amigo mío.
2: Ya, pues, amiguito mío, y póngame la calandria, por favor.
0: Vamos, vamos a buscar la calandria para acá, pero no hay problema. Un abrazo,
2: Alejandro. El pájaro.
0: El pájaro loco. El pájaro loco. Gracias, Alejandro.
2: Ya va, amigo mío, que esté bien, cuídate.
0: Buenas noches, chao, chao, adiós.
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0: Sí, está Antonio Ríos cantando también a mamá. Pronto vamos a celebrar a mamá.

maestro Antonio Ríos con esa linda canción, por supuesto, para todas las mamitas que van a estar celebrando también su día. Vamos a estar saludándola también a través de la radio. Así que desde ya, un abrazo para todas ellas. Ya, chiquillos, vamos a un pequeño alto comercial, le parece, ¿no? Muy breve. Faltan poquitos minutos para que sea las 20 horas. Vamos entonces a este alto y ya seguimos con más.

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